Completo HD 4K 1020 1080p. Bueno, ya sabe, porque pues no sé si escucha alguna diferencia, esperamos que sí, pero la antena ya ha sido pues pulida, ya ha sido reparada. Así que por favor, nos encantaría saber si encuentra alguna mejoría, algún cambio en la señal de esta su emisión favorita, de su frecuencia correcta, 98.9 FM, y pues vamos a disfrutar de música más nítida, mejor, sin tanto ruido, ¿verdad? Que es los reportes que hemos tenido durante cierto tiempo. Esperamos que ya tenga usted una mejor experiencia aquí en Radio Mexicana. Así que vamos a escuchar buena música. Vamos a iniciar con nuestro querido Virgo, que nos manda su petición. Una canción de Valentín Elizalde, el gallo de oro, sobre la tumba de mi padre. Así iniciamos Estrellas en el Cielo y que lo disfrute. Gracias, Virgo. Bonita tarde.

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1: Buenas tardes, Alan. ¿Me podrías poner una canción de Fausto Gómez, Lindas Flores? Él ya está en ángel, ya está con Dios. Gracias.
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1: Alencito, muy buenas tardes, escuchando Radio Mexicana en el programa Estrellas en el Cielo. Por favor, ¿puedes poner la canción de José José cuando vayas conmigo? Por favor, muchas gracias, excelente martes.
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1: 6:18 de la tarde. Vamos a continuar con más música, excelente música, y vámonos con un bloque bastante, bastante ranchero. Así que prepárese con sus botas, sus sombreros y su buen caballo, porque vámonos cabalgando por un sendero lleno de mucho, mucho mariachi, trompetas y voces poderosas. Mi querido amigo, vamos a continuar con tu rolita. Muy buenas tardes.
2: Buenas tardes, Alan. Escuchando Estrellas en el Cielo, puedes complacer con el charro Avitia, el héroe de Nacozari. Gracias, excelente tarde.

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1: Buenas tardes, Alan, escuchando Estrellas en el Cielo. Por favor, ¿puedes poner la canción de José Alfredo Jiménez? Ella, muchas gracias. Bonita tarde, noche.

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1: ¿Sabes, Alan? ¿Será que me puedas complacer con la canción de Vicente Fernández, Sublime Mujer? Gracias, bonita tarde-noche.

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1: Hola, hola, buenas tardes. ¿Será que me puedes poner la canción de Hoja Seca? Javier Solís. Coméntalo, coméntalo, coméntalo.
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2: Claro que sí, vámonos rápidamente con Hoja Seca y luego nos vamos a un corte comercial. No se vaya, todavía tenemos dos bloques más de Estrellas en el Cielo. Así que vamos a escuchar esta belleza de Javier Solís y volvemos.

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1: Ya a las 6:34 de la tarde continuamos con el tercer bloque de Estrellas en el Cielo. Vamos a rolar entre lo charro, entre lo pop también. Así que diferentes épocas en este bloque. Sigue escuchando. Mientras vamos a escuchar la petición de nuestro querido Israel Ramírez. Buenas tardes.
2: Si puedes poner, dicen que soy mujeriego con Pedro Infante, Camarón son. Gracias, Alan Salas.
1: Estrellas en el Cielo. Hasta

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1: Buenas tardes, hablan. Escuchando las estrellas en el cielo del 98.9 FM Radio Mexicana, ¿será que puedas programar Paloma Negra con Lola Beltrán? Gracias.

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1: 6:41 de la tarde, nos manda mensaje Reina Guzmán, nos dice: buenas tardes, noches, camarón, aquí en Mulsey escuchando Estrellas en el Cielo. ¿Me pondrías, por favor, una canción de Dulce, Heridas? Saludos a la familia que te escucha en Zamula Mulsey y en La Obrera, y como siempre, bendiciones a ustedes, locutores. Gracias, Reina, y que disfrutes tu canción. Cuídate mucho, igual.

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8: Son las 6:47 de la tarde, 6:47. Continuamos con el último bloque de Estrellas en el cielo. Y vámonos recio para poder escuchar lo máximo que se pueda. Porque sí nos llegaron bastantes peticiones. Ofe nos manda un saludo para toda la gente. Lindo y excelente martes también para usted. Y una canción de Camilo Sesto que se titula Devuélveme mi libertad.

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1: Camarón, camarón, ¿puedes poner la de Bonita con Tintán, por favor?

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1: Hola, mi camarón Sonson. Buenas tardes. Me dice por acá. Sería tan amable de complacer a mi señora madre Berta Ruiz. Un saludo, doña Berta. Con la canción Regálame esta noche de Javier Solís. Con todo gusto, doña Berta. Esperemos que siga por ahí. Y que tenga también una excelente tarde.

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1: Y nos vamos con la última petición de esta noche, Andrés Collí. Buenas.
2: Muy buenas tardes, Alan. Pues ¿cómo parece está? Que ya quedó bien el sonido, claro, bueno, y fuerte acá por el norte.
1: Gracias.
2: Gracias. Me puedes complacer con la canción de José José. Gracias, excelente martes.
1: Perfecto, vamos a terminar pues con el príncipe de la canción y mil gracias por quedarte hasta aquí, hasta el final, y mil disculpas si no pudiste escuchar tu canción, pero bueno, mañana te aconsejo que en punto de las 6 nos mandes tu mensajito, lo más temprano posible, lo más pegadito a las 6, para que tengas mejores oportunidades de escuchar tu canción. De todas maneras, la programación fue excelente y te invitamos a disfrutarla el día de mañana a la misma hora, 6, aquí en Radio Mexicana.

Pero mañana Alan Salas te espera a partir de las 6 de la tarde en tu programa Estrellas en el Cielo. 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
2: Tras denunciar una grave escasez de personal y saturación laboral, entre otras carencias, en el nuevo Hospital General Dr. Agustín Orán, el gobernador Joaquín Díaz Mena los exhortó a ponerse la camiseta, pero nada de si habrá solución a la sobrecarga de trabajo. Se trata de personal que se desvela, pasa horas parado y en rondines, tiene que ser meticuloso y concentrado, pues un error en medicamentos puede costar una vida, en tanto la correcta aplicación de los fármacos, salvarla. De ahí, la necesaria concentración, pero entre tanta presión, algo puede fallar, y de ahí los válidos reclamos, pues de suceder, y la responsabilidad caerá por sobre quienes ya demostraron durante la pandemia que sí se la juegan cuando la nación se los demanda.
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0: Mónica Melonzonzón, estamos de vuelta y vaya, vaya.
1: Número uno, la banda.
0: Hemos terminado ya el turno, tenemos saludos pendientes. Allá nuestro querido Israel se bajó del barco mandando los saludos a Tanquecita.
2: Y mis saludos a mi amigo el Tanque. Ándale. Anónimos, a toda la banda que no ha escuchado ahorita mandarle saludos y todo, pero estoy pendiente siempre de ellos.
0: Gracias, mi querido Israel.
2: Y también mándale saludos a Rosaurita López, Rosaurita, a la dinastía López, también a Román.
0: Don Román, Rondomán.
2: A Román, también mándale saludos a...
0: Maquille.
2: Alvarito Music.
0: Ah, Alvarito Music.
2: En que le pidió el Tanque que ya no pida la Martina, la dejo de pedir.
0: ¿A poco le pidió que
2: y
0: no?
2: A todo el grupo de los perigreses que estamos allá.
0: Infieligreses, muy distinto, muy distinto. Ya nos estamos yendo, mi Tanquecito.
3: Un saludo para todos los infeligreses, para mi buen amigo Israel Ramírez.
0: El mujeriego. No, ¿cómo es? ¿Cómo? Es que el romántico Israel Ramírez. Todas llegan a mí, dice Israel. Ya se nos fue. ¿A dónde? ¿Qué pasó? ¿Qué eliminó, mi querida Monimus? ¿Qué eliminó? Saludos igual a Israel, dice Rosaurita López. Mi querida Rosaurita López, ¿qué va a cenar Rosaurita? Fotosíntesis, dice. Porque Rosaurita no come nada. ¿Cómo va a ser, Rosaurita?
3: ¡Calamardo! ¡El calamardo!
0: ¿Por qué le dices calamardo? ¿Por qué le dices calamardo? Yo no lo veo tan narizón.
4: Para ponerme a...
0: ¿O qué?

0: pelo.
1: ¡Ah, ya! Por los tentáculos, ¿no? ¿Por qué? ¿Por qué le dicen calamardo? ¿Por los tentáculos o por penta? No más, cara.
2: No, no, no, por su frente y su nariz, pelo de perfil y se parece a calamardo, el Israel. Ya sabe que ese es su
1: 1021. ¿Cómo eres, tanquecito, eh? ¿Cómo eres? Saludos a la banda malandra, dice Rondomán. Rondomán. Saludos, Rondomán. Que le vaya bien. Ya está terminando, supongo. Y también el Virgo dice, nos escuchamos mañana. Kevin dice, nos vemos mañana. Pero mi mente dice, ¿cómo nos vamos a ver? Bueno, sí, nos podemos ver, de hecho, a través de mi página de Facebook. Si no me sigues, ¿qué estás haciendo? Sígueme. Encuéntrame como Alan Salas Locutor o como Camarón Sonson en el Face. Solo tengo Face. Así que hay unos vidrios por allá. Y nos escuchamos por acá. Radio Mexicana 98.9 FM. Saludos, Virgo. Y saludos para... saludos para Rosaurita López, que efectivamente está comiendo... casi, casi, Amaro. Fotosíntesis. ¿Qué sé? Rosaurita le falta. Es muy poco eso, Rosaurita.
3: ¿Está bien?
1: Es muy poco. Parece que la están castigando, Rosaurita. Mire, un champiñón con tres pedacitos, medio jamón cortado en pedacitos y media rebanada de queso cortado en pedacitos y así dispersos para que parezca así lleno su taco. ¿Cómo va a ser? Pero bueno, bueno. No, no, no, no. Ni se lo voy a mostrar a Rondomán porque ahí se infarta. Ahí se infarta si le muestro a Rondomán lo que va a comer usted, Rosaurita. De veras, va a decir, ¿qué? Dice, por nada. ¿Qué dice? Por nada. ¿Cómo va a ser, Rondomán? Que eso fue su almuerzo, no entiendo. ¿Qué dice? Hubo un choque de dos mundos por muchaché, me topé a Quiqués.
3: No me pides camarón.
1: Menos mal, no colisionaron. Oiga, no más que Rondomán, ¿qué onda? ¿Qué pasó? ¿Qué le dijo a Guille o qué? ¿Se pelearon? ¿Qué onda? ¿Qué pasó allá? No sé, no. Algo anda mal. Aldo manda mal. Órale, pues vámonos con más música. Y yo ya me despido. Les dejo con Carlita Caballero, papá. Así que quédese con su vacilón nocturno. No se vaya. Y tú y yo nos escuchamos mañana, 3 de la tarde, aquí en Radio Mexicana. Permisito, bonita noche.

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0: Probando. Muy buenas noches, mis radio mexicanos. ¿Cómo están? Las 7:45. Carla Caballero al aire. Esperando que sean las 8 de la noche para iniciar el vacilón. Repórtense al 9992-42-1406. Que me presuman. Hola, Ponchico. Hola, don Heriberto. En un rato iniciamos con el pase de lista del vacilón de la noche. A través de internet, ¿cómo nos escuchan? Radiomexicana.com.mx y seleccionan Mérida. A veces me dicen, ay, es que ya voy a llegar a mi casa y ya voy a apagar la radio. Nada, no la apagues. Sigue escuchando en tu celular, en tu compu. Repito, Radio Mexicana 98.9 FM Mérida. Ah, no, esa es la página de Facebook. En internet, ¿cómo nos escucha? Radiomexicana.com.mx/Mérida. ¡Ay, nos tenemos que ir a un corte! Quédense aquí en el 98.9 toda la semana.
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1: Las 7:53.

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1: Tras denunciar una grave escasez de personal y saturación laboral, entre otras carencias, en el nuevo Hospital General Dr. Agustín Orán, el gobernador Joaquín Díaz Mena los exhortó a ponerse la camiseta, pero nada de si habrá solución a la sobrecarga de trabajo. Se trata de personal que se desvela, pasa horas parado y en rondines, tiene que ser meticuloso y concentrado, pues un error en medicamentos puede costar una vida, en tanto la correcta aplicación de los fármacos, salvarla. De ahí, la necesaria concentración, pero entre tanta presión, algo puede fallar, y de ahí los válidos reclamos, pues de suceder, y la responsabilidad caerá por sobre quienes ya demostraron durante la pandemia que sí se la juegan cuando la nación se los demanda.
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1: Que ya se reporten al 9992-421406. Después de esta canción, iniciamos con el pase de lista y la repartición de zapes. 8 con 7.

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1: Ándenle de una vez su zape a mis radio mexicanos. ¿Cómo están? Muy buenas noches. Bienvenidos. Bienvenidas al programa de trivias de Radio Mexicana, el vacilón de la noche, de 8 a 10 p.m., de lunes a viernes. ¿Cómo va su día? ¿Qué tal este martes 25 de agosto de 2026? ¿Están listos para los apes? Ya escríbanme, presente al 9992-421406. Bien, los voy a nombrar conforme se están reportando y van entrando a nuestro salón imaginario del vacilón de la noche. En primer lugar, formadito, seriecito, muy aplicado, don Heriberto Herrera. Pásele, don Heriberto. Ándele, pásele y tome asiento. Ponchico, buenas noches, Ponchico. Saludos para ti y a todo tu pasaje de la ruta Reyes Pacaptún. Entrale, Ponchico. Caben todos. Pasen. Anonymous, ¿cómo estás, Anonymous? Están contentos, ¿verdad? Que la señal súper renovada y mejorada del 98.9. Pasen la voz. Dice Anonymous, ya íbamos a secuestrar a los ingenieros cuando quitaron la señal. Ah, pero fue un ratitito. Ya se restableció y revolucionada. ¡Pásale, Anonymous! ¡Pásale, Anonymous! Reinis Guzmán, muy buenas noches, querida Reinis. Y toma asiento. Hoy te sientas lejos de tu mamá porque ya me las caché que se copian las respuestas.

0: Las tarántulas, los alacranes, hay quienes no toleran las cucarachas. Y pues bueno, vamos a aprender cosas interesantísimas de estos animalillos. ¿Están listos? Scarlett sí va a llegar, ya me avisó. Ahí voy, Miss. Ok, pregunta número uno. Atención, mis radiomexicanos. Digo la pregunta. Doy opciones y ustedes mandan la respuesta correcta al 99-92-42-1406. ¿Qué ganan? Conocimiento, sabiduría, temas para que puedan platicar en familia. ¿Cuál de estos animales no es insecto? ¿Cuál de estos animales no es insecto? Abeja. ¿Cien pies o cucaracha? ¿Cuál de estos no es un insecto? ¿Abeja, cien pies o cucaracha? Vámonos a un corte. Son las 8:16.
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1: Dale, acabamos de escuchar al Gigante de América con Una Más y los Caracoles con Tonto Corazón. 8:25 p.m. Te recuerdo el WhatsApp de Radio Mexicana 99 92 42 14 06. Doña Ofe, buenas noches, Doña Ofe. Bienvenida al vacilón. Nico, bienvenido. Hoy sin retardo, Nico. ¿Quién me falta de zapes? Pasen, pasen, pasen. Ok, apenas llevamos una pregunta. No se preocupen, no se preocupen. ¿Cuál de estos? ¡Ay, Octavio Molina! Ahorita te doy tus zapes. Buenas noches. ¿Cuál de estos animales no es insecto? El cien pies. El cien pies. Cien pies, cien pies, cien pies, cien pies. A ver, digan muchas veces cien pies, cien pies, cien pies, cien pies, cien pies. Bueno. Ok. ¿Saben por qué no es un insecto? Lo vamos a descubrir en la siguiente pregunta. ¿Cuántas patas tiene un insecto? Les voy a dar opciones. ¿Cuántas patas tiene un insecto? Inciso A, 4. Inciso B, 6. Inciso C, 8. ¿Cuántas patas tiene un insecto? 4, 6 u 8. Octavio Molina. ¿Estás yendo a trabajar, Octavio Molina? Pásale al vacilón de la noche. Investígalo, pues. ¿Cuántas patas tiene un insecto? 4, 6 u 8. Y ¡ay, qué rápido! Muy bien, muy bien. Josie Quinn y Jorge Medina nos cantan. Y que quede claro, son las 8:27.

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7: ¡Yuhu! ¡Ay, mi voz! Ay, es que me pone muy nerviosa este tema, amigos de Radio Mexicana. ¿Cómo están? Ya estoy al aire. Su amiga la más hermosa. La de cabello perfecto. La próxima titular del vacilón de la noche, Scarlett Jitsul. ¿Cómo están? ¡Ay, salúdenme! 99-92-42-1406. ¡Ay, empiezan a llegar los audios! ¿Quién andará por ahí?
8: Buenas noches, Scarlett.
7: ¡Hola!
8: No lo pienses, estás cenando conmigo, lo dije. Solo te fue a dejar, pero lo voy a llevar para cenar.
7: ¡Ay, qué cosa! Tan tranquila, mira, vengo muy nerviosa, Noribus, porque el tema de hoy de verdad que me hace sudar frío, los insectos, y tú sales con ese comentario tan hiriente, como que te fuiste a cenar con mi sugar. Es mi respiración de ansiedad. ¡Ay, aquí está re! ¡Ay! Buenas madrugadas para ti, Scarlett. ¡Ay, Dios mío, Scarlett! No es extraño, siempre llegas tarde. ¡Bueno, qué atacadera! ¡Ay! ¡Auxilio! ¡Ay! Bueno, ya vamos a retomar esta trivia después de esa hiriente situación con ustedes. Y... pues sí, me dan muchos nervios, bastantes nervios hablar de insectos. Sí, soy de las que suda frío cuando ve a un alacrán, a una tarántula. Y este programa es de valientes verdaderamente, mis queridos humanos, así les voy a decir. Mis humanos, recuerden que yo soy una serpiente. Y pues este tema no crean que me apasiona, ¿verdad? Lo considero así como que voy a tomar distancia, porque si no luego voy a soñar feo. Los insectos. Pero ¿saben qué? Soy valiente. Pero tampoco estoy loca, ¿ok? Por ejemplo, a mí me aparece una cucaracha... y, oh, por Dios, mis radio mexicanos, corro como si estuviera participando en unos Juegos Olímpicos. Si vuela la cucaracha, oh, olvídense. No sé de dónde saco fuerza y... me escondo, la verdad me escondo. Es horrible cuando te vuela una cucaracha. Me subo a la hamaca, cierro la puerta, bloqueo la ventana, bloqueo la puerta de la parte de abajo. Casi me quiero cambiar de casa a ir a vivir con mi sugar, por supuesto. Y luego, si me sale una arañilla. ¡Ay, no! Es que la verdad nunca se sabe si la arañita es inocente, ¿eh? O es de esas que ya vienen con antecedentes raros. Pero bueno, hoy es verdad. Vamos a descubrir cosas muy interesantes de los insectos. Y que, ay, otra vez me puso en evidencia la Miss, me grabó y me preguntó que si los cien pies eran insectos. Para mí, claro que son insectos y tienen ojitos brillosos, tienen antenitas, tienen patitas, se arrastran. Pero resulta que se llaman miriápodos y no son insectos. Entonces, los insectos tienen seis patas. Por eso los cien pies no son insectos. A ver, la Miss les va a decir otra pregunta. ¡Ay, qué cosas! Ok, ya, Scarlett, tranquila, tranquila. Apenas estamos iniciando. Bueno, más o menos. Díganme, mi radio mexicano, si tú también, Scarlett, ¿cuál es una de las principales funciones de la danza, entre comillas, de la danza de las abejas? ¿Cuál es una de las principales funciones de la danza de las abejas? Inciso A, avisar que viene una tormenta. Inciso B, indicar dónde hay alimento. O inciso C, defender la colmena. ¿Cuál es una de las principales funciones de la danza de las abejas? Avisar que viene una tormenta, indicar dónde hay alimento o defender la colmena. A ver, ya no escuchamos el otro audio de Anonymous, Scarlett. Lista.
8: Tenía ganas de comer panucho y lo llevé a donde hay.
7: ¿Es en serio? Conmigo jamás quiere salir a cenar panuchos. ¡No! Nos vamos con Alejandro Fernández. Como quien pierde una estrella, me va a perder.

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4: Carla Caballero y Scarlett Jitsul de Cauquel. Directita de Cauquel. Ok. Ay, qué cosa tan interesante esto de las abejitas. ¿Para qué podrán hacer una fiesta las abejas? Ay, es que estoy pensando, ¿ok? Estoy pensando. Es que no tenía idea de que existía una danza de las abejas. Ay, es que dicen la mayoría de ustedes que, ay no, las abejas hacen esa danza simbólica para indicar dónde hay comida. Pero ¿saben qué? Es falso. Para mí eso es falso. Yo conozco perfectamente a las abejas y, ay, pues yo sé que ellas bailan porque están felices. Imagínense, amiguita, encontré flores, pongan música. Amiga, te tengo un chisme y están bailando al ritmo de la música y contando el chisme. Amiga, se encontró un néctar buenísimo, pero no le digan a la abeja de la esquina porque se va a acabar todo. Ay, Scarlett, ¿piensas que todos los animales son como tú? ¿Y por qué no, Miss? ¿Por qué no? Dímelo. ¿Pero qué creen? Que sí existe la danza de las abejas. ¡Ay! Para indicar dónde hay comida. ¡Claro, Scarlett! ¡Para eso bailan! ¡Ay, ay, ay! ¡Vamos con la siguiente pregunta! ¡De verdad contigo! Siguiente pregunta. ¡Ay, saludos a Israel Ramírez! Israel, buenas noches. Bienvenido al vacilón. Desde hace rato se reportó. Te voy a dar tus zapes. Éntrale. Si alguien me falta de que le des zapes, que me avise, por favor, o me ponga un puntito y ¡ah, se los vamos! Bueno, siguiente. ¡Uy, uy, uy! ¿Qué insecto puede sobrevivir durante varios días sin cabeza? ¿Qué insecto puede sobrevivir durante varios días sin cabeza? Inciso A, hormiga. Inciso B, abeja. Inciso C, cucaracha. Oigan, ¿y a quiénes escuchamos hace un momento? Robic Herrera con Fin de Semana y Alejandro Fernández con Como Quien Pierde Una Estrella. Llegan los Titanes de Durango con El Enamorado.
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1: ¡Oh, por Dios! Solo unos minutos, un minuto y las 9 de la noche. ¡Ay, qué horror de pregunta! ¿Qué animal puede sobrevivir días, o incluso semanas, sin cabeza? ¡Las cucarachas! ¡Ay, me da cosa! Pero sí, son las cucarachas. ¿Será que tengan 7 vidas o qué pasa? Como los gatos, pero versión feita, versión desagradable. ¡Ay, no! Imagínense ver una cucaracha a las 2 de la madrugada. Vas a tomar agua. Una cucaracha sin cabeza. Y que le digas, disculpe, señora. ¿A dónde va? ¡Ay, no! No. ¿Qué necesidad de pensar estas cosas? Pero bueno, vamos a la editorial y... Bueno, les voy a hacer la pregunta. Yo misma se las voy a hacer. ¿Verdadero o falso? El alacrán es un arácnido. ¿Verdadero o falso? El alacrán es un arácnido. Yo digo que no. Ya hubieran inventado un superhéroe alacrán. Vamos a la editorial. ¡Ya volvemos!
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2: Tras denunciar una grave escasez de personal y saturación laboral, entre otras carencias, en el nuevo Hospital General Dr. Agustín Orán, el gobernador Joaquín Díaz Mena los exhortó a ponerse la camiseta, pero nada de si habrá solución a la sobrecarga de trabajo. Se trata de personal que se desvela, pasa horas parado y en rondines, tiene que ser meticuloso y concentrado, pues un error en medicamentos puede costar una vida, en tanto la correcta aplicación de los fármacos, salvarla. De ahí, la necesaria concentración, pero entre tanta presión, algo puede fallar, y de ahí los válidos reclamos, pues de suceder, y la responsabilidad caerá por sobre quienes ya demostraron durante la pandemia que sí se la juegan cuando la nación se los demanda.
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1: Ándale, las 9:13, amigos de Radio Mexicana. Si acabas de encender tu 98.9, Scarlett Jitsul al aire junto a la Miss Carla Caballero. Los Ángeles Azules sonaron con La Tostadita y Luis Casanova con Tus Ojos, Tu Boca. Ay, qué nervios con esta pregunta. ¿Los alacranes son arácnidos verdadero o falso? ¡Ay! Y me da coraje porque tampoco le atiné a la respuesta. ¡Es verdadero! ¡Sí, son arácnidos! Tienen 8 patas. La verdad, a mí me dan mucho miedo esas pinzotas que tienen y su colota y su aguijón. ¿Alguna vez les ha picado un alacrán, mis radio mexicanos? ¡Coméntenlo! Yo sé que hay que respetar a todos los seres vivos, pero de verdad que yo veo un alacrán y automáticamente mi cuerpo suda frío. Grito, corro. Siento que me va a picar, así que me va a corretear, pues. La verdad, eso me imagino. Que se va a subir a mi hamaca y va a caminar así por los brazos de la hamaca. Y yo voy a moverme y ¡pum! Me va a pinchar. Y luego pienso, ¿qué tal?

0: característica distingue a la araña viuda negra? Inciso A. Toda es negra. Inciso B. Tiene 6 patas. Inciso C. Tiene una marca rojiza en su pancita. ¿Qué característica distingue a la viuda negra? Y nos vamos al corte, las 9:16. ¡Qué misterioso está todo esto!
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1: Muy bien, las 9:23 p.m, la banda Machos con la Negra Lepone, Den Muñoz y Alfredo Olivas con Recuerdos en Común. ¿Qué cenaron, mis radio mexicanos? Scarlett, ¿qué cenaste? Yo, pues hasta que llegue a casa. Ay, no sé qué voy a cenar. Van a venir por mí regularmente. Me llevan a cenar a restaurantes muy caros. Ajá, después de las 10 de la noche, Scarlett. ¿Ustedes le creen? Ay, es que hay restaurantes exclusivos. No puedo decir el nombre porque estamos al aire. Pero claro que me llevan a cenar.
2: No creo, Scarlett, no creo, no creo. Acuérdate que se fue tu sugar con Anónimos y se fueron a comer panuchos. ¡Ah! No te van a llevar a cenar.
1: ¡Ah! ¿Tan qué? ¿Es real que tú me mandas ese tipo de audios? Vas a ver cómo sí me van a llevar a cenar. ¿Cómo que me llamo Scarlett G? Ni te llamas Scarlett G, te llamas Scarlett Guadalupe. Ay, mis, de verdad. Ay, no puedo creer qué cantidad de veneno me echan ustedes a mí. Debería ser al revés. Aquí la víbora soy yo. No ustedes. ¡Anonymous! ¿Dónde está mi hombre, Anonymous? Ya lo soltaste. Voy a ver si cae. Le voy a decir, amor mío, tengo mucha hambre. Seguro tú tampoco has cenado. Y ya mañana les voy a contar qué pretexto. O sí va a cenar conmigo. Y les voy a demostrar que sí va a ir a cenar. No lo hayas llenado, Anonymous, de panuchos, porque conmigo nunca quiere ir a cenar panuchos. Ni siquiera los sábados allá en Cauquel, pueblo.
3: Ya casi terminamos de cenar. Está terminando el último salbut y el panucho que ya se comió, ahorita te lo mando.
1: ¡Qué dolor! Pero esto, el show tiene que continuar, como dicen los verdaderos exitosos. Aunque estés con el corazón roto y partido en mil pedazos, tenemos que continuar. Y luego hablando de arañas, qué cosa. Todo lo que me pasa al venir aquí. Ay, bueno, qué característica tiene la viuda negra. Ay, imagínense que de repente a mí me digan, cuando me casé con el Sugar, ¿verdad? Que me digan, Scarlett, la viuda negra. Ay, no, qué ideas se me ocurren, mis radio mexicanos, mis humanos mexicanos. Bueno, tiene, sí, efectivamente, tiene una marquita en su abdomen. De verdad que con esa araña yo no tendría que ver absolutamente para nada, ningún tipo de relación. Ya te están avisando desde el nombre, Viuda Negra. Afortunadamente aquí en Yucatán no hay tantas, pero dicen por ahí que ya han salido en algunos patios. Tengan cuidado. Ahora viene otra araña también peligrosísima. ¿Por qué se le dice araña violinista? Inciso A, porque tiene sus patitas como si estuviera tocando el violín. O inciso B, porque tiene una mancha similar a un violín. Jamás en la vida he visto una araña violinista. Pero en fotos sí las he visto. Aunque no lo crean, sí investigo de insectos. Y de arácnidos y así. Bueno, ¿por qué se le dice araña violinista? Porque produce un sonido parecido al violín. Porque tiene una marca en forma similar a un violín. O porque se guarda en los instrumentos musicales. ¡Nos vamos al corte! Quédate aquí en el vacilón de la noche. ¡Muy bien! ¡Sus respuestas bien!
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1: ¿Qué hora es, Scarlett? ¿Qué hora es? Y le gusta preguntarme la hora, ¿verdad? A esta Miss, porque sabe que me pongo inquieta ya a partir de este momento regularmente, porque sé que ya están viniendo por mí sin comentarios, Anonymous, sin comentarios. Sé que ya viene. ¿Y saben cómo me voy a dar cuenta si de verdad ya cenó mi sugar? Por el olor. Evidentemente por el olor. Ay, hasta se me antojó, que eso también me da mucho coraje, que cómo me gustan los panuchos, los albutes. Conmigo nunca quiere ir a cenar eso, que porque voy a subir de peso y no sé qué. ¡Y miren! Bueno, yo todavía tengo la esperanza de que Anonymous esté mintiendo. Ahí te echo un poco de veneno, Anonymous, del todo, un poquito del que tú me has echado, te lo regreso. También para ti, tanque. Bueno. Parezco un gato más que una serpiente, como cuando los gatos le hacen... ¡Ay, no! Parezco demente aquí sola en la cabina. Bueno, no sola, con la Miss, pero a veces se pone a hacer cosas. ¡Ay, ay, ay! Entonces... La araña violinista. ¡Ay, por qué le llamarán araña violinista! Y de verdad que yo pensaba que era porque tiene sus patitas, o sea, como daba, como si estuviera tocando el violín. Pero resulta que no. Que tiene una marquita en su lomito. Bueno, en su cuerpecito. Así como si fuera un pequeñito violín. Y la verdad no tengo ganas de conocer a esta araña tan peligrosa. A ver, una regalada, regalada. ¿Qué insecto produce miel? ¿Qué insecto produce miel? De los más trabajadores, de los insectos más trabajadores. Y bueno, ¿a quiénes escuchamos? Los Inquietos del Norte con Me Jugar Este Albur y Angélica Aguilar con Gotitas Saladas. Y nos vamos con algo alegre, alegre, alegre. Una fiesta isteña del Super Show de los Vázquez.
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1: ¡Ah! ¡Hasta su debe estar bailando la canción! Olga Tañón con Muchacho Malo. El Super Show de los Vázquez con la fiesta Itzmeña. Itzmeña. O sea, del Istmo de Tehuantepec. Y bueno, ¿qué termómetro, no? Más bien, ¿qué temperatura tenemos en este momento? 28 grados. Está agradable la noche, pero sí es calurosa un poco. ¡Ay! Oh, evidentemente es la abeja. ¿Qué animalito produce la miel? La abeja. Por cierto, la abejita dulce hoy no se reportó, qué raro. Y pues esa creo que es la única pregunta que me sé. Las abejas trabajan muchísimo, ¿verdad? Para hacer miel. Y nosotros nos comemos la miel en pan, con fruta. Hay quienes le ponen miel a los tés. En un postre. Y ni siquiera les decimos gracias a las abejas que realmente dicen por ahí que gracias a ellas podemos vivir. Bueno. Hablando de abejas. Ok, ¿qué ocurre generalmente cuando una abeja obrera utiliza su aguijón para picar a un mamífero? ¿Qué le pasa a esas abejillas cuando nos pican? Bueno, no solo a los humanos nos pican. Pican a los mamíferos, pues a los perritos, a los gatos. Ellas se defienden y ¡quic! Te pinchan. ¿Qué les pasa a ellas? Y mientras nos vamos con los superlamas. Borrachos como yo.
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1: ¿Qué creen que hice, Radio Mexicanos? ¿Qué creen que hice? Puse otra canción más para que se espere Scarlett para despedirse. Ya desde que estaba la de los Superlamas, iniciando la de los Superlamas, ya se quería ir, que porque ya llegaron por ella y no sé qué. Y le dije, no, te tienes que despedir, dar la última respuesta y ya te puedes ir. Se molestó, ya saben, ojos rojos, sus cejas así de con cara de enojada, pero despídete, Scarlett. Es increíble, increíble que vengo aquí a mis prácticas profesionales y no hay un solo día que salga o que no me hagan enojar. Ok. Bueno, les voy a decir qué les pasa a las abejas antes de despedirme. Efectivamente, se mueren. Cuando pican, se destripan y se mueren. Y bueno, gracias, sí, gracias, gracias a toda la gente que estuvo aquí. Doña O, Ferreiris, Anonymous, el tanque. Anonymous, te traigo entre ceja y ceja. Don Heriberto Herrera, Ponchico, Israel Ramírez, Octavio Molina, Davidcito López, Nico. Gracias por reportarse hoy. Ya nos tenemos que ir. ¡Salgo corriendo! Quédense aquí en Radio Mexicana.
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3: Tras denunciar una grave escasez de personal y saturación laboral, entre otras carencias, en el nuevo Hospital General Dr. Agustín Orán, el gobernador Joaquín Díaz Mena los exhortó a ponerse la camiseta, pero nada de si habrá solución a la sobrecarga de trabajo. Se trata de personal que se desvela, pasa horas parado y en rondines, tiene que ser meticuloso y concentrado, pues un error en medicamentos puede costar una vida, en tanto la correcta aplicación de los fármacos, salvarla. De ahí, la necesaria concentración, pero entre tanta presión, algo puede fallar, y de ahí los válidos reclamos, pues de suceder, y la responsabilidad caerá por sobre quienes ya demostraron durante la pandemia que sí se la juegan cuando la nación se los demanda.
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1: Las 10 con 29 minutos, escuchamos a Luis Casanova con Tus Ojos, Tu Boca, David Vargas con No Que No, Junior Clan, La Negra Candelaria. Nos vamos a un corte, mis Radio Mexicanos. Volvemos rapidito para seguir disfrutando de la programación de Radio Mexicana.
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1: 10 minutos, las 11.

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1: Tras denunciar una grave escasez de personal y saturación laboral, entre otras carencias, en el nuevo Hospital General Dr. Agustín Orán, el gobernador Joaquín Díaz Mena los exhortó a ponerse la camiseta, pero nada de si habrá solución a la sobrecarga de trabajo. Se trata de personal que se desvela, pasa horas parado y en rondines, tiene que ser meticuloso y concentrado, pues un error en medicamentos puede costar una vida, en tanto la correcta aplicación de los fármacos, salvarla. De ahí, la necesaria concentración, pero entre tanta presión, algo puede fallar, y de ahí los válidos reclamos, pues de suceder, y la responsabilidad caerá por sobre quienes ya demostraron durante la pandemia que sí se la juegan cuando la nación se los demanda.
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0: Qué cabrón, no me están contestando la poronguita, güey.
1: A mí tampoco me contesta mi morra, no sé qué está pasando.
0: Qué cabrón está pasando.

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1: De acuerdo al INEGI, se necesitan 4,884.09 pesos al mes en zonas urbanas para cubrir la canasta que incluye alimentación, transporte, vivienda y educación. O sea que para vivir dignamente en la capital del estado, un hogar de cuatro personas gasta más de 10,180 pesos mensuales solo en comida. Zona rural, en las comunidades rurales, la línea de pobreza se ubica en 3,494.78 pesos mensuales por persona. Y la más de las veces, pese a que es un trabajo de sol a sol, la mayoría de las veces no pagan el sueldo mínimo diario, que es de 315.04 pesos, aproximadamente unos 9,582.47 pesos al mes. ¿Se lo pagan a los empleados de mostrador, al ayudante de la tienda de la esquina? Y si elevamos el discurso, seguramente ni las prestaciones mínimas de ley, como lo es contar con IMSS, vacaciones y aguinaldo.
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0: Buenos, riquísimos y deliciosos días tengan todos y cada uno de ustedes. Placer saludarles en esta mañana de mitad de semana, de tuche de semana, de miércoles 26 de agosto del 2026. Para todos aquellos que están perdidos en la fecha, en el tiempo. Bueno, pues ya hoy estamos a día 26 de agosto, ya casi despidiendo este mes. Qué rápido se nos fueron 2 meses de vacaciones, 2 meses de verano. Pero aquí estamos con toda la actitud, con todas las ganas y también con todo el sueño. Ay, porque el que también diga que madruga pero que no tiene sueño, está mintiendo también, ¿eh? Señoras y señores, les habla a través de esta frecuencia 98.9 y a través de estos micrófonos, su amiga y servidora Ñurka Sets, la Peque, quien se quedará con ustedes a lo largo de la mañana, donde vamos a abrir los ojitos juntos. Nos tomamos y nos echamos el mañanero juntos. Escuchamos buena música, pero sobre todo nos acompañamos muy juntitos toda la semana. Toda la semana estaré con ustedes en este horario, en ausencia del titular que se encuentra de vacaciones. Así que les doy la más cordial bienvenida. Les invito a que se reporten conmigo al 9992-421406 y que me diga de qué parte de la ciudad nos escucha. Oriente, Poniente, Norte, Sur. La fiesta está en el aire, porque el aire y la fiesta la hacemos nosotros mismos, pero sobre todo aquí su servilleta. Así que aquí empiezo a recibir los mensajitos de texto, la buena música. Aquí vamos a estar un buen ratillo hasta las 10:30 de la mañana. Así que no me dejen solita. Vamos a desayunar juntos. Antonieta Rondón, buenos días. Ya está despierta, ya está al pie del cañón. Muy buenos días, gracias por acompañarnos en esta mañana de mitad de semana. Vamos a darle la bienvenida a don José. Don José, que desde temprana hora ya está andando.
1: Hola, Peque hermosa, muy buenos días. Aquí iniciando jornada junto contigo.
0: De la Blanca Mérida.
1: Feliz miércoles, touch de semana.
0: Touch de semana, mitad de semana, feliz miércoles. Para ti, mi queridísimo José.
2: Luces encendidas, la cabina.
0: Y le damos la bienvenida al más madrugador de toda la banda. Aquí reportándose a la base, nada más y nada menos que Ponchico. Dice, buenos días, hermosa voz que enamora. Ay, me encantan los mensajes de Ponchico. Me hace el día. Dice, aquí Ponchico reportándose desde la ruta Fidel Velázquez, iniciando turno desde las 4:30 de la mañana, ¿ven? Les digo que es el más madrugador de todos. Saludos a la banda de Radio Mexicana, éxitos y bendiciones para todas y todos. Tengan un excelente día. El día lo hace uno, así que, mi Ponchico, si te levantas todos los días con esa actitud de ganas de estar conectadísimos, de servir y de estar, pero miren, bien activos y con una sonrisa para recibir a todos tus pasajeros, mira que el día va a pasar rápido. Yo cuento los días, las horas, los minutos y los segundos, pero para quedarme en mi cama. Oiga, vámonos por acá. Saludos a Israel Ramírez. Qué pachuca, Israelito. ¿Cómo está la ciudad?
3: Excelente día. Feliz miércoles.
0: Feliz miércoles.
3: Aquí conectándonos con la Peque.
0: Eso es todo, mi queridísimo Israel. Ma, otro que sí se va a ir a desayunar conmigo. Lo que dicen, de entrada los que tienen su pase son José e Israel, que ya se reportan a la base. Y Ponchico, pues sí, también, ahí le va. Así que vamos a ver cómo la hacemos. Nos vamos todos a desayunar a la ruta de Fidel Velázquez con Ponchico. Nos subimos allá en la combi. Oiga, no sé si a ustedes les pasa, pero yo en la combi me mareo. Gracias, Antonieta. Antonieta dice, buenos días, mi corazón. Y es el cumple de una chica, dice, del team. Pero está muy triste, perdió a su hermana en los derrumbes de la Guaira. Ok, dice, ¿será que me regalas un audio para alegrarle la vida? Por fin, se llama Yoli. Claro que sí, esto se lo grabamos y se lo mandamos, ¿por qué no? A ver qué dice, hermosa voz que enamora. Hoy es cumpleaños de Luis Alcocer. ¿Quién es Luis Alcocer? ¿De qué te toca, mi queridísimo Ponchico? ¿Eres tú? Ayer, 25 de agosto, día de San Luis. O sea, día de mi santo, y hoy 26 de agosto. ¡Es tu cumpleaños hoy, Ponchico!
2: Que la radio siga así.
0: Es que no lo conozco como Luis Alcocer, siempre como Ponchico. Pues ahorita te papachamos, tú tranquilo, todavía está empezando la mañana, relájate. Ahorita vengo, voy a la pausa y regreso con tus apapachos.
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0: Son exactamente las 6 de la mañana con 22 minutos. ¿Cómo les fue el día de ayer? ¿Qué hicieron ayer en la tarde?
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0: ¿Descansaron los que se levantan muy temprano, los que madrugan? Descansaron aunque sea un ratito. Muy buenos días para toda la banduki que se está reportando conmigo. Dice por acá Luis Alfonso el Conserva Alar, mi nombre completo. Dice bien, pues mucho gusto, Poncho. Ponchico, Luis Alfonso el Conserva Alar, mucho gusto. Mi nombre es Ñorca Sets Martínez. Muchísimo gusto. Es un placer saludarte. Ponchico, pues, ¿qué te puedo decir que no sepas, Ponchico?
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0: Muchísimas, muchísimas felicidades. Abrazos apachurradores de huesos. Así, de esos que suenan los huesitos, de esos abrazos que te suenan los huesos. Y ahí te van las mañanitas.
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1: Muchas felicidades, Fonchico. Luis Alcocer, su nombre de pila. Que cumplas muchísimos años más. Que te consientan, te apapachen, pero sobre todo que Diosito te dé la bendición en tener muchísima salud para emprender y para hacer todo lo que deseas en este nuevo ciclo que comienza. Son mis mejores deseos de parte de la Peque y bueno, y a todos los que el día de hoy están festejando su cumpleaños o alguna ocasión muy en especial, muy buenos días, muchas felicidades. Y que todos sus deseos se cumplan. ¡Feliz cumpleaños, mi queridísimo Ponchico!
0: Le agradezco.
1: Super fan de Radio Mexicana y de La Peque también. Así que gracias, Luisito. Queremos pastel, pastel, pastel. ¿Cuál es tu favorito,
0: Mi amor.
1: Y ayer le preguntaba, porque el querubín también va a cumplir años, y le decía, ¿cuál es tu favorito? No como pastel, no como dulce. Digo, sí, pero debes de tener un sabor que te guste en específico, ¿no? Que algún momento de tu vida comiste pastel. Y con eso de que es fitness y se cuida mucho.
0: Enamorado.
1: Bueno, pues resulta ser que me dice, ay, el helado de fresa o de chocolate. Ay, qué rico.
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1: ¿Y cuál es tu sabor favorito de pastel, mi querido Sumo Ponchico? ¿Cuál es su sabor así que te encanta? A mí me encanta. Queremos pastel, pastel, que rola el pastel, Luisito.
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1: Pues muchas felicidades a los cumpleañeros, aplausos a papachos para todos ellos. Que todos sus deseos se cumplan, a todos mis amigos que estén de manteles largos, 26 de agosto. Vámonos a la música, escuchamos a Nelson Cancela con Te Voy a Dejar Libre. Te estás tardando, chiquitito. Y nos vamos con más música. Ah, pastel de frutas. No, fíjate que ese nombre sí que de plano no me encanta. Hay que empezar a armar la pachanga del cumpleaños de la pequeña.
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1: Oigan, vámonos con música, porque dice por acá Raúl Hernández Jr.
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1: te va. Ea, y a ritmo de esta canción nos vamos con Raúl Hernández. Y luego a comer pastel de frutas. ¡Felicidades, mi queridísimo Ponchico! ¡Mua! Besito para ti.
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0: Estoy de vuelta con ustedes, las 6:33 a.m. y en estas horas de la mañana no puede faltar el clima.
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0: ¿Y cómo vamos a empezar la mañana de hoy, 26 de agosto? Bueno, pues el güero está soleadísimo, está más espectacular que nunca.
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0: Y tenemos una temperatura de 26 grados con sensación térmica de 27. Va a ir en aumento la temperatura. Probabilidad de lluvia. Pues hay muy poca probabilidad de lluvia, desde 60% o 50%. Y la probabilidad con tormenta o lluvia débil es entre las 2 de la tarde y las 5 de la tarde. Pero el cielo será despejado y la temperatura máxima será de 39 grados. Hoy sí va a haber demasiado calorcito. Y vamos a cerrar la temperatura y vamos a cerrar el día con una temperatura de 27 grados, sensación térmica de 30. Así que tome sus precauciones.
1: Gracias.
0: Hoy sí tengo chamba, así que les espero a todos en San Roque a las 7:30 y bailongo por allá. Así que ahí vamos a estar disfrutando. Ahí les cuento mañana el chisme de cómo se puso el baile. Si vengo más morida que nunca, es porque bailé mucho. Cierto. Más muerta que sencilla, antes muerta que sencilla. Vámonos, dándole la bienvenida a mi queridísima Anonymous. ¿Cómo te trata la mañana? Buenos días, señorita. Buenos días, banda. Reportándose a la base, Anonymous. Feliz miércoles para ti, Anonymous. ¿Qué vamos a desayunar? ¿Qué nos toca hoy en el menú? En la dieta, ¿qué nos puso la doctora o el doctor? Hola, mi José, qué pachuca, platícamelo todo.
2: Muchas felicidades al amigo Ponchico, muchas felicidades, que se la pase súper bien con su familia, amigos y seres queridos. Feliz cumpleaños, Ponchico.
0: Ahí está, la banda te saluda. Es que somos una gran familia, la verdad. Yo siempre he dicho que la radio une corazones, momentos. Compartimos muchas cosas. Así que felicitaciones. Yo me emocionaba cuando escuchaba mis felicitaciones en la radio, porque mi abuelita tenía la costumbre de mandarme felicitaciones por la radio. Entonces, cuando me estaba preparando para irme a la escuela, mi mamá ponía la radio y le hablaba a mi abuelita y le decía: oye, hija, ponle la radio a la niña porque le voy a mandar saludos. Y ya me mandaba saludos de felicitaciones mi abuelita el día de mi cumpleaños.
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0: Y es un honor ahora hacerlo yo, mandarle sus felicitaciones. Así que, Ponchico, espero mi pedazo de pastel de fruta, ¿lo hice?
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0: Gracias por las felicitaciones, mis hermanos de Radio Mexicana. Ahí está la pachanga. Queremos pachanga, queremos pachanga. ¿Qué te parece que sí? La pachanga la armamos con buena música. Que, por cierto, mis galanes cantantes, mis amigos, ahora sí que son amigos personales. Sebas estuvo por acá presente en el bailongo que dio en Chelén, Puerto, donde los clubes de fans le mandamos saludos. Luego se llegaron al bailongo todos los clubes de fans de acá de Mérida. Ahí vimos a Gaby León bailando y echándose pues un bote de cerveza con superlamas, que se presentaron en Chelén, Puerto. ¿Qué pacho, Anonymous?
3: Muchas felicidades al Ponchico, que la pase bien, que disfrute su día y que no vaya a tomar más de la cuenta.
0: Ah, pues toma, Ponchico. A mí se me hace que no toma. Se me hace un buen chico, Anonymous. ¿Por qué le estás levantando falsos, ah? Festeja su cumpleaños como Anonymous, mata con mariachis, festejo el Anonymous. No se mide, ¿ah? Hay calidad con el Anonymous.
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0: Oye, hay que armar el cumple de la peque, ¿no? Hay que hacer un pachangón, pero hay que poner una sede, que me lo digan ustedes. Oigan, vámonos mientras tanto a música, porque aquí llega Super Ramos, como bien les decía. Porque, Ponchico, la pachanga se disfruta con música. Aquí está Super Lamas, el bote de cerveza. Una de mis favoritas, por cierto, ¿eh? Si estaban con el pendiente. ¿Bailamos juntos?

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0: forma.
1: Siguen despertando con la fe que ya son las seis de la mañana con 46 minutitos. Y bueno, que no se le haga tarde si entra muy temprano a trabajar. Señora, señor, ya sé, váyase preparando, señora, para el regreso a clases, porque los chiquitines comienzan ya la próxima semana. Y ya a nivel medio, superior y superior, pues ya empezaron. Pero, pues como ya son más grandes, pues ya ellos levantan solos, atienden solos. Pero los chiquitines sí también hay que atenderlos. Entonces, es cuando entra el quite las mamás y madrugamos. Vámonos por acá con saludos. Dice Anónimos, ¿cuándo cumples años? El 8 de octubre, Anónimos, es jueves 8 de octubre. Así que vamos a armar la pachanga, ¿no? Tú eres buena para eso. Oye, mi Román Arístiguis, por cierto, me acordé de ti, me traje mis guayabas, nene. Román Arístiguis, si se sube el guayabo, bajar guayabas. Excelente día para ti, mi Romancito. Nos echamos el mañanero juntos. ¿Qué vas a desayunar? Porque ¿saben qué? Ese chamaco hace cada desayuno que nos abre el apetito bien rico y bien sabroso. Ayer estábamos hablando de los huevos divorciados, pero también puede, una de las opciones para desayunar podría ser unos molletitos bien ricos. Puede ser también, no sé, unos sandwichitos de las tortas del chavo, de jamón con telira. Ay, qué rico, con su respectivo chile jalapeño. Ay.
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1: Aquí les leo para que me compartan su menú del desayuno. WhatsApp 9992421406. Y me voy a ir con más música para todos los cumpleañeros, para todos los que ya se despertaron, para los que están preparando su mañanero. Aquí está Dianita Reyes. Porque todos de repente en algún momento de nuestras vidas hemos tenido una socia. Así que, querida socia,

0: con sus libros.
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2: De acuerdo al INEGI, se necesitan 4,884.09 pesos al mes en zonas urbanas para cubrir la canasta que incluye alimentación, transporte, vivienda y educación. O sea que para vivir dignamente en la capital del estado, un hogar de cuatro personas gasta más de 10,180 pesos mensuales solo en comida. Zona rural, en las comunidades rurales, la línea de pobreza se ubica en 3,494.78 pesos mensuales por persona. Y la más de las veces, pese a que es un trabajo de sol a sol, la mayoría de las veces no pagan el sueldo mínimo diario, que es de 315.04 pesos. Aproximadamente unos 9,582.47 pesos al mes. ¿Se lo pagan a los empleados de mostrador, al ayudante de la tienda de la esquina? Y si elevamos el discurso, seguramente ni las prestaciones mínimas de ley, como lo es contar con IMSS, vacaciones y aguinaldo.
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0: Son exactamente las 7 de la mañana con 4 minutos. ¿Con qué ánimo despertaste el día de hoy? ¿Con qué actitud? ¿Con qué canción en la mente? ¿Cuál es la canción que te pone de buenas? Buenísimos días a toda la banduki que está reportándose y que está disfrutando de la mañana juntitos, pero sobre todo de Sacúdelo, Sacúdelo, que tiene arena. Y vámonos saludando a mi queridísimo José. Es el primero en la lista. Hola, mi José.
1: Peque, a ver si puedes programar Mi Chica Angelical con Alfredo el Pulpo para sacudir lo que tiene arena hoy miércoles.
0: Mi Chica Angelical, mitad de semana. Y bueno, Mi Chica Angelical llega con Alfredo el Pulpo de los teclados. Vámonos de bolón ping-pong directo y sin escalas a saludar a Anonymous. ¡Qué pachuca, Anonymous!
2: Buenos días, señorita. Que tenga un feliz miércoles.
0: ¡Feliz miércoles!
2: Escuchando Saco de lo que tiene arena.
0: Sacúdelo.
2: Aunque se olvide de mí con la Sonora Santanera. Gracias.
0: ¿Será que alguien pueda olvidarse de ti, mi queridísima Anonymous? Y nos vamos, ahí se me fue el gallo, ya lo vieron. Es que, ¿saben qué? Amanecí como que malita de la voz, de la garganta, como que me empezó a doler y dije, no, me va a dar. Ay, mira nada más, mi queridísima Rosaurita López llega a Radio Mexicana, la ojiverda, la más guapa, la más... Ahora sí que solicitada de Radio Mexicana.
3: Que muy buenos días, ya en sintonía de Radio Mexicana. Escuchando Sacude lo que tiene arena.
0: Sacúdelo, mi Rosa,
3: por favor,
0: ahorita.
3: ¿Puedes poner la canción de Chicoche y la crisis? ¿Qué culpa tiene la estaca? Por si es aquí, ya rumbo al trabajo, ya ni modo, al trabajo.
0: Ay,
3: gracias,
0: sí.
3: Peque.
0: Ay, sí, ¿verdad? Qué flojera ir a trabajar esta hora. No es de Dios, pero bueno, bendiciones porque hay trabajo, la verdad, porque si no tenemos, luego también estamos llorando, entonces mejor vamos a ver el lado amable de las cosas. A sacudirnos la mala energía, la mala vibra con buena música. Quédate conmigo. Es así como arrancamos. Sacúdelo, que tiene arena. Ahí les quedó un poquito.

0: comerciales, pero el ritmo te espera aquí en Sacúdelo que tiene arena. 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

bien despierto, si ya abriste bien los ojos. Y si ya estás con toda la actitud mañanera. Oigan, ¿ustedes qué hacen cuando despiertan? Pregunta seria, en serio. Vámonos con preguntas serias. ¿Qué hacen cuando despiertan? Agarran por primera, o sea, lo primero que agarran es el celular. Se toman el mañanero, el cafecito. Se van a las redes sociales para ver qué hay de novedades en la madrugada en lo que estábamos durmiendo. ¿Haces ejercicio temprano o te vuelves a dormir? A ver, platícamela a través del WhatsApp 9992-421406. Mientras tanto, nos vamos con esta canción para el cumpleañero, que lo seguimos consintiendo y apapachando. Aquí está. ¡Ay! La perra de tu suegra, mi querida.

0: y 26 de agosto.
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0: 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Estamos de regreso en...

0: son exactamente ya las 7 de la mañana con 34 minutos. Estamos sacudiendo la flojera, sacudiendo el mal humor. Y bueno, por acá tengo a Rosaura. Fue pregunta seria lo que les hice, ¿eh? Así que quiero que participen y me digan, ¿qué es lo primero que hacen? ¿Qué es lo primero que hacen cuando se despiertan? ¿Qué es la primera, lo primero que dicen? Oye, ¿qué hago? Voy al café, voy por el café, me baño. ¿Qué es lo primero que hacen? Agarro el celular y por acá dice Rosauro, primero voy al baño. Rosaurita. Rosaurita por dos, la verdad. Ay, pipi, esto de la noche, vámonos, corriendo. A ver, mi queridísimo José, ¿tú qué haces? ¿Qué es lo primero que haces cuando te despiertas?
1: Vicky, pues, yo lo que hago en las mañanas cuando me levanto, lo primero que hago es, doy gracias al Creador por haberme permitido
0: un día más de vida. Mira, tú muy bien.
1: Hago mi cafecito, limpio, sacudo mi carrito, si hay que lavarlo, lo lavo.
0: ¡Qué flujera!
1: Lo dejo listo, hago mi lonche, si es que no desayuno en casa. Y luego, listo, me encomiendo nuevamente las manos del Creador.
0: Sí, porque vas a la calle.
1: Ese es mi día a día, Peque.
0: ¡Ay, muchas gracias por compartir con tu amigo, mi queridísimo José! Pues sí, como bien lo dices, primero pues darle gracias a Chucho de que abrimos los ojos, ¿no? Porque puede ser que de repente no levantemos. Entonces, ¿qué es lo primero que haces cuando te levantas, cuando despiertas? Bueno, yo lo primero que hago, precisamente lo que dice Rosa, ahorita voy corriendo al baño y posteriormente a checar el celular para ver si tengo mensajes, llamadas y demás, si me privé y no me dio la oportunidad de escucharlo. Y Anonymous, ¿tú qué es lo primero que haces cuando te despiertas?
2: Pues yo lo primero que hago es abrir mis ojos y levantarme.
0: ¡Ay! El estilo inconfundible del Anonymous. Les voy a decir algo. Cuando inicié en esta estación de radio, yo vengo de otra para atrás, ¿verdad? Cuando inicié en esta estación de radio, yo le sacaba canas verdes a Anonymous y ella me las sacaba a mí. Pero hoy yo ya entendí lo sarcástica que es Anonymous. Tienes toda la razón, tienes la boca. ¿Y saben qué? Lo peor del caso es que tiene razón. Lo primero que hacemos cuando despertamos, pues es abrir los ojos. Guay, y abrir los ojos para ver dónde despertamos, ¿no? ¿Dónde estoy? ¿Con quién estoy? ¿Con quién dormí? A ver, en Sacuda lo que tiene arena, les saludamos con todas las ganas a Abelina. Hola, Abelina.
3: Buenos días, Peque.
0: Buenos días, corazón.
3: Yo cuando despierto,
0: ajá,
3: ya primero cuando me voy a parar, le doy gracias a Dios, uh-huh, por un día más de vida que me da,
0: que te está prestando,
3: concede,
0: claro,
3: por su aliento de Dios que sopla en mí, en mis seres queridos y en toda la humanidad. Luego pues me voy corriendo al baño y luego ya lo que sigue.
0: Voy corriendo al baño. ¡Ay! Yo pensé que era la única que se iba corriendo al baño cuando se despertaba de primero. ¡Ponchico! ¿Qué pacho, Ponchico?
4: Yo no me levanto. Me levanta la alarma.
0: No, también.
4: Apago la alarma, agradezco a Dios, voy al baño, lavo la camioneta, doy mi salida. Y pensando en la peque que está en...
0: ¡Ay, mi vida!
4: En el turno de la mañana para escuchar su hermosa voz.
0: ¡Ay, más lindo!
4: Coméntalo.
0: Te ganaste muchos besos.
4: Y gracias a la

0: Bueno, gracias por tus felicitaciones.
1: Mira, te ganaste un besito, mi queridísimo Ponchico. Dice, estoy pensando en la peque que no se vaya a dormir. Con razón, cuando llego aquí a cabina, y el primer mensaje que ya tengo es del Ponchico, porque está pendiente si no me dormí, si no sonó la alarma y me quedé dormida. En efecto, yo lo primero que hago también es apagar la alarma, porque pongo 20,000. Pongo el celular, pongo a la Alexa y le digo, Alexa, ponme alarma a las 5 de la mañana. Entonces suena obviamente en la voz del sol. ¿Y saben con qué alarma me levanto? Cuando calienta el sol. Aquí en la playa. Pues para que yo venga con todas las ganas. Mi Luisito. ¿Qué pasó, Luisito? Alcocer de Ixcalachén. Dice, buenos días, Peque. Aquí escuchándote en las mañanas, saliendo a caminar. Muy bien, esa es la actitud mañanera. Una de Nelson Cancel, el oso polar, para agarrar más ritmo. Pero mira, vas a ir, escucha lo que vas a hacer, mi queridísimo Luis. Vas a ir caminando y te vas a ir meneando de un lado para otro cuando escuches el oso polar. Te late chocolate. Y aunque digan, ¿qué le pasa a ese señor? ¿Qué forma? ¿Qué peculiar forma tiene de caminar? Pues, ¿qué te importa? Tú muévelo de un lado, muévelo del otro, mueve la cadera, mueve la pompa, pompa, pompa, mueve la pom, pompa, mueve la pompa. ¿Te acuerdas de esa canción? Mueve la pom, pompa, mueve la pom, pompa. Y bueno, ¿tú qué haces cuando te despiertas tempranito?
0: Mi tocayo Luis Alcocer.
1: Oye, sí,
0: es tu chico.
1: Super. Toqué, por un momento pensé, dije, me está jugando una broma. Me está escribiendo de otro celular, Ponchico. Pero no es cierto, mi queridísimo Luis Alcocer. Aquí está tu canción. Y métele más velocidad a la caminada, mi queridísimo Luis. Porque llega el ojiverde Nelson Cancela, sacude lo que tiene arena en los ojos.

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0: Exactamente, ya son las 7:48 a.m. Y bueno, el regreso a clases está por comenzar. 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
0: Sacúdelo que tiene arena, y le damos la bienvenida a Ofe de la Mulsay. Dice: buenos días y bendecidos días, Peque, aquí en Mulsay escuchándote. Dice: como siempre, hermosa, sacúdelo que tiene arena. ¿Será que puedas programar motivos con mojado? Saludos para doña Betty en Zambulá. Dice: cuídate mucho, feliz y excelente miércoles, lleno de bendiciones. Touch de semana, ya queremos que llegue sábado, por favor. Motivos de mojado, qué buena canción de Motivos de Mojado. La verdad que a mí me encanta Mojado. Y bueno, la pregunta del día de hoy, mitad de semana, fue nada más ni nada menos que yo te andaba preguntando: ¿qué es lo primero que haces cuando despiertas, cuando abres tus ojitos? ¿Qué es lo primero que haces? ¿Qué es lo primero que haces? Davidcito López, buenos días, ¿cómo estás?
2: Si le da chance, una rolita del ladrón de Alicia Villarreal. Primero ir a desaguar el tanque.
0: Macía. ¿Pero cuál quieres? ¿La del ladrón de Alicia Villarreal?
3: ¡Vámonos bailando!
0: Bolón Pimponi, sin escalas a la música. A quien sacúdelo, vámonos a sacudirnos la flojera con el grupo Mojado, porque esto se llama Motivos.

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1: Señoras y señores, y con esta canción estamos llegando a la recta final de Sacuda lo que tiene arena. Muchísimas gracias a todos. Y yo, mientras tanto, le doy ahora sí que la estafeta a Radio Noticias con Lidia Ojeda. Quédense para estar bien informados. Y mientras tanto, manda tu mensajito para decirme qué haces, qué es lo primero que haces al despertar. José Herrera, bienvenido, buenos días. Dice saludos a la mejor locutora de radio. ¡Ay, qué bonito! Besito para ti con todo cariño. Vámonos con esta última canción y yo regreso a las 9.

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2: De acuerdo al INEGI, se necesitan 4,884.09 pesos al mes en zonas urbanas para cubrir la canasta que incluye alimentación, transporte, vivienda y educación. O sea que para vivir dignamente en la capital del estado, un hogar de cuatro personas gasta más de 10,180 pesos mensuales solo en comida. Zona rural, en las comunidades rurales, la línea de pobreza se ubica en 3,494.78 pesos mensuales por persona. Y la más de las veces, pese a que es un trabajo de sol a sol, la mayoría de las veces no pagan el sueldo mínimo diario, que es de 315.04 pesos. Aproximadamente unos 9,582.47 pesos al mes. ¿Se lo pagan a los empleados de mostrador, al ayudante de la tienda de la esquina? Y si elevamos el discurso, seguramente ni las prestaciones mínimas de ley, como lo es contar con IMSS, vacaciones y aguinaldo.
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1: Esta mañana en Radio Noticias, perros atacan a una mujer y la lesionan en la colonia Bojorques, aquí en la ciudad de Mérida. Piden mejores salarios y empleos de mayor calidad en Yucatán. Renan Barrera Concha abre nuevo frente, ahora contra Álvaro Cetina Puerto. Hay bastantes desacuerdos en el blanquiazul. En Mérida realizan censo de personas en situación de calle en el primer cuadro de la ciudad. Con esta y más información arrancamos Radio Noticias.
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1: Muy buenos días, ¿cómo están? Bienvenidas y bienvenidos a esta primera emisión de Radio Noticias. Estamos disfrutando las primeras horas del Touch de la semana, miércoles ya 26 de agosto de 2026. Mi nombre es Libden Ojeda y ya sabe que como todas las mañanas tenemos una cita muy puntual para este recorrido completo con las noticias más relevantes generadas las últimas horas aquí en la capital yucateca y en el interior del estado y nuestro panorama nacional. Les saludo con mucho gusto si usted se une a la transmisión a través de la frecuencia de la superestación en el 105.9 FM, si lo hace a través de Radio Mexicana en el 98.9 o si nos sigue a través de las redes sociales, les saludo con mucho gusto, ya sabe que estamos ahí en vivo en ambas páginas de Facebook en el espacio de comentarios, puede utilizar ese espacio que tiene ahí para dejarnos sus saludos, reportes viales u opiniones acerca de los temas que vamos a conversar esta mañana de miércoles. Si usted lo prefiere, también directo al WhatsApp 9991 85 1004, 9992 42 1406, y ya sabe que como todas las mañanas también estamos con el poder femenino a todo lo que da, equipo completo. Meda Durán en operación en la cabina de Super Estéreo, Niurka Ketz en Radio Mexicana, a cargo de las redes sociales, Sujeli Cambranis. Dicho esto, vamos una vez con las noticias. Mire, le cuento, una mujer de 64 años resultó con diversas lesiones luego de ser atacada por dos perros de gran tamaño en la colonia Bojorques, al poniente de Mérida. El incidente ocurrió la noche de este martes sobre la calle 59K entre 108 y 110, donde la mujer fue mordida en distintas partes del cuerpo. Los primeros reportes señalan que los animales serían aparentemente de raza pitbull. La víctima presentó una herida en el pómulo derecho, además de lesiones por mordedura en un brazo y también en una pierna. Paramédicos acudieron al lugar para brindar la atención inicial y posteriormente determinaron su traslado a un hospital debido a la gravedad de las heridas que presentaba. El caso generó inquietud entre habitantes de la zona, quienes aseguran que los perros ya habrían provocado anteriormente situaciones de riesgo con vecinos de esa misma colonia. Así que tras el ataque, el propietario de los animales fue ubicado en el sitio y autoridades estatales tomaron conocimiento de los hechos. Una familia de la mujer, parte de la familia de la mujer, adelantó que presentarían oficialmente una denuncia. Hasta el momento no se ha informado qué medidas serán las aplicadas respecto a los perros, pero vecinos de la Bojorque solicitaron a las autoridades dar seguimiento al caso y establecer acciones preventivas para evitar que vuelvan a ocurrir unos hechos similares a los registrados con este ataque.
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1: Y bueno, hablando justamente de los perros, en este caso de las jaurías, Raúl Escalante, el director de la UMABA, habla de la situación actual que se está viviendo en la ciudad y de lo que representan también estas jaurías de perros.
2: Sí, pues hemos estado atendiendo muchos de los reportes. La verdad es que sí tenemos un aumento. Habrá distintas cuestiones en relación a o ciertas zonas. Y ahorita estamos trabajando de la mano de las empresas y de la mano de los vecinos para poder atender la problemática, ¿no? Se trabaja de manera integral, analizamos la rutina de las jaulías para poder atenderlas. Y esto se hace en la tarde, noche también, porque es el día en en la tarde donde los animalitos se están moviendo, ¿no? Y bueno, pues hoy sí que estamos haciendo equipo con policía, con Protección Civil, con Secretaría de Seguridad Pública, porque también ellos pues nos han ayudado a identificar a ciertos animalitos y bueno, pues están muy pendientes nada más de los reportes que nos vayan llegando. Número de reportes de Ayuntatel, del ciudadano y las ciudadanas pueden hacerlo a través del 070 Ayuntatel, entonces pues ahí es donde estamos notando que la gente está reportando más, ¿no? Y bueno, pues en relación a eso es donde vemos. Claro, una misma cuadra, una misma colonia puede hacer varios folios. No quiere decir que solo sea por cada folio sean una jauría, por decirlo así, ¿no? Construcción es uno de los factores, si no es que el principal, que haya sobrepoblación animal, porque pues en estas construcciones los animalitos pues se alimentan, buscan resguardo, los mismos trabajadores de la construcción pues son muchas veces los traen inclusive de esos municipios, y hemos detectado que en la construcción está la mayor cantidad de jaurías. Ahora, ¿cuál es el tema? Pues bueno, pues Mérida y Yucatán, la industria de la construcción es la principal, el aumento y la cantidad también de construcciones que hay desde la ciudad hasta el estado, pues está ocasionando que tengamos pues este aumento. Cuando termina una construcción, por ejemplo, pues ¿qué pasa? Que nos piden que saquemos a los animalitos y estos van entrando a la ciudad también.
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1: Pues ahí escuchamos justo la situación actual de estos perros callejeros y también un elemento más que no había sido considerado, que es el rubro de las construcciones, lo que promueve o fomenta que hayan más jaurías de perros en situación de calle. Vámonos a la costa. Tres personas fueron aseguradas por elementos de la Secretaría de Marina en el puerto de San Crisanto, municipio de Sinanché, luego de ser sorprendidas realizando pesca de pulpo sin la documentación requerida. El operativo, mire, le cuento, comenzó tras una alerta de la Secretaría de Seguridad Pública sobre una embarcación menor que, de acuerdo con información de la Comisión Nacional de Acuacultura y Pesca, la CONAPESCA, no contaba con autorización para realizar actividades marítimas en esa zona precisamente. Al realizar la inspección, los elementos navales encontraron que ninguno de los tres tripulantes tenía permiso de pesca. Además, la embarcación carecía del certificado de seguridad marítima correspondiente y transportaba alrededor de 25 kilogramos de pulpo presuntamente capturado de manera ilegal. El producto pesquero, la embarcación y los tres hombres quedaron a disposición de las autoridades, que ya son las que deberán determinar las responsabilidades correspondientes conforme avancen las investigaciones. El caso, mire, ocurre en un momento particularmente relevante para el sector pesquero en el estado, ya que la temporada de captura de pulpo se mantiene vigente hasta diciembre y representa una de las principales fuentes de ingresos para numerosas familias de la costa. El aseguramiento también se suma a los señalamientos realizados recientemente por pescadores de Tzilam de Bravo, quienes han denunciado la presencia de grupos de buzos provenientes de otros lugares y el uso de métodos prohibidos en aguas del norte del estado. Así que, más allá de un caso aislado, esta denuncia refleja la preocupación del sector por la pesca furtiva y las prácticas fuera de regulación en una temporada en la que la vigilancia resulta clave para proteger tanto el recurso como el sustento de las comunidades pesqueras.
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1: Y mire, seguimos en la ruta informativa. En la costa, el proyecto inmobiliario turístico Las Dunas, ubicado en Chuburná Puerto, enfrenta un nuevo obstáculo luego de que el juzgado primero de distrito en Yucatán concediera una suspensión provisional contra las obras. El colectivo Salvemos Las Dunas celebró la resolución a través de redes sociales. El recurso legal, mire, le cuento, fue promovido por habitantes de la comunidad con el respaldo de las organizaciones como CANAM, Derechos Humanos y la propia colectiva quienes cuestionaron estos permisos municipales otorgados para el desarrollo al considerar que no se garantizaron mecanismos de participación pública en materia ambiental. Con este tema nos vamos a la pausa comercial. A la vuelta continuamos con las noticias.
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1: De regreso con las noticias, 8:18 a.m. Oigan, qué gusto que se une a la transmisión de Radio Noticias. Bienvenida, bienvenidos. Si apenas está llegando, les saludo con mucho gusto. Si se integra a través de Super Estéreo o si lo hace a través de Radio Mexicana. Josy, muy buenos días. Dice, no es justo que los animales paguen por la mala educación que le dio el dueño. Yo tengo una cruza de pitbull y es todo un amor. No es la raza, es la crianza. Estoy en contra de que sean los perros los que también paguen los platos rotos. Es correcto, las razas por sí sola de cualquier animal, en este caso estamos hablando de canes, no son agresivas, tienen ciertas características, pero todo depende, como bien dices, de la crianza que tenga el animal. Saludos cordiales, Josy, muchísimas gracias por unirte a la conversación. Continuamos con nuestra jornada informativa. Mire, el sector empresarial de Yucatán llamó a poner mayor atención no solo en la generación de empleo, sino también en las condiciones laborales y los ingresos que reciben los trabajadores. Pues porque ¿para qué tenemos más empleos si no tienen las condiciones ni la remuneración adecuada? El presidente de la Coparmex Mérida, David Reyes, señaló que uno de los retos justo es impulsar actividades económicas capaces de ofrecer puestos mejor remunerados y con mayores oportunidades para las familias yucatecas. En particular, mire, le cuento, destacó el potencial de la industria como un sector que puede combatir y elevar el nivel salarial y así mejorar la calidad de los empleos en el estado. Este planteamiento coloca el foco muy particularmente en el desafío que va más allá de estas cifras de ocupación que constantemente nos comparten. Se trata de generar suficientes empleos y lo que no necesariamente significa mejorar las condiciones económicas de las y los trabajadores, así que por ello, desde el sector empresarial, se considera necesario fortalecer actividades productivas que permitan justo incrementar los ingresos y mejorar las condiciones laborales.
2: Tenemos prácticamente pleno empleo, el 98% de la población tiene empleo. Nada más pregunto, ¿qué tipo de empleo? ¿Es el empleo que queremos? ¿Es el empleo remunerativo? ¿Cómo se obtiene ese empleo? Con sector secundario, con industria. Esos son los empleos mejor pagados. Mientras más empleos disponibles haya, más van a subir los sueldos, porque más competencia va a haber para conseguir gente para trabajar.
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1: Seguimos con más. La confrontación interna en el PAN de Yucatán suma un nuevo capítulo en esta historia. Renán Barrera Concha dirigió ahora sus cuestionamientos contra Álvaro Cetina Puerto, presidente estatal del partido, de manera estatal, luego de varios días de publicaciones en las que ha criticado decisiones de la dirigencia panista. La noche del martes 25 de agosto, Barrera agradeció en la cuenta en la red social de X las muestras de respaldo y afirmó que continuará dando la batalla desde el interior de Acción Nacional en defensa de quienes, según señaló, han visto afectada su dignidad por decisiones del dirigente estatal. El exalcalde de Mérida también cuestionó a quienes desde su perspectiva influyen en los mensajes de Cetina. Para cerrar su publicación, retomó una frase atribuida al político yucateco Carlos Castillo Peraza: ante el oro y el poder no me arrodillo, acompañada del mensaje, seguiremos informando, con lo que dejó abierta la posibilidad, pues todavía, de nuevos pronunciamientos en esta que ya parece que es su red social favorita, esta llamada X, antes la recordará como Twitter. Los señalamientos ocurren después de que Barrera anunció le recordara esta semana su salida del Comité Ejecutivo Nacional del PAN, aunque aclaró que permanece como militante. En días recientes también ha cuestionado a la dirigencia nacional, a la que acusa de favorecer a quienes considera traidores y de restringir espacios a sus aliados. Entre sus críticas incluyó al dirigente nacional Jorge Romero Herrera. Le recuerdo, el conflicto pues alcanza además al exgobernador Mauricio Vila Dosal y a la alcaldesa de Mérida, Cecilia Patrón Laviada. Barrera sostiene que la definición de candidaturas a diputaciones locales y federales en Yucatán podría estar vinculada con los grupos políticos relacionadas con ambas figuras. Cuestionada sobre estas declaraciones, la alcaldesa de Mérida, le recuerdo, optó por no participar en la disputa interna y respondió simple y

0: todo corazón a las diputadas y a los diputados de todas las fuerzas políticas, porque a través del diálogo y de la pluralidad se tomó una decisión mayoritaria que pone por delante el bienestar de las familias. Mérida esperó décadas por agua potable suficiente, calles dignas, servicios a la altura de su crecimiento, y hoy el Congreso del Estado dijo sí, Yucatán dejará de esperar. Cada recurso tendrá una obra, un calendario y un responsable. El Plan Bienestar Metropolitano representa una inversión total de más de 4.490 millones de pesos. Durante los próximos 3 años, provenientes del financiamiento autorizado el día de hoy, del presupuesto estatal y de recursos federales.
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2: Y bueno, en el ámbito político, siempre en el que nos estamos desarrollando, la coordinadora estatal de Movimiento Ciudadano, Vida Gómez Herrera, descartó que su partido contemple por ahora construir una alianza electoral con otras fuerzas políticas de cara a los comicios en 2027. Señaló que Movimiento Ciudadano mantendrá una ruta propia y al mismo tiempo permanecerá atento al comportamiento de los distintos actores políticos durante el proceso previo a la elección. La dirigente emecista subrayó que su partido estará vigente para que quienes participen en la contienda respeten los tiempos establecidos y no adelanten actividades que correspondan a etapas posteriores del proceso electoral.
3: Por supuesto que sí, vamos con la ciudadanía, no solos. Y por supuesto, digo, ahí está acreditado, lo veníamos diciendo en el 2024, el Titanic se hundió con las alianzas, porque efectivamente la gente ya no quiere alianzas, lo que quiere son resultados, y unir a dos fuerzas políticas que históricamente eran antagónicas, pues la gente ya salió y nos dijo, en lo local y también en lo federal, no queremos eso. No voy a permitir que ninguna fuerza política en Yucatán rompa la ley. Si un partido se adelanta a los tiempos electorales, por supuesto que van a encontrar enfrente a Movimiento Ciudadano en Yucatán, interponiendo acciones jurídicas, porque no se vale engañar a la gente y seguir aplicando las viejas formas para mantenerse en el poder.
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2: Vamos a continuar con más de nuestra jornada informativa esta mañana de miércoles. Toca nuestra información nacional.
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2: La presidenta de México, Claudia Sheinbaum Pardo, firmó el decreto por el cual se crearán 12.750 nuevos consultorios de atención primaria del Servicio Universal de Salud que entrarán en operación en enero de 2027 en los 24 estados donde opera el IMSS Bienestar, lo que incrementará la capacidad para otorgar más de 40 millones de consultas al año. Su habilitación estará a cargo de comités de salud para el bienestar que se integrarán a partir del 14 de septiembre de 2027. 2026, misma fecha en la que se inicia la convocatoria para el personal de salud de dichos consultorios.
4: Estos consultorios se van a hacer con la comunidad, con un mecanismo similar al de la clínica Es Nuestra. Se forman comités de salud para el bienestar en las comunidades y se otorga el recurso a la comunidad para que ellos nos ayuden a adecuar los sitios que ya fueron revisados durante 2 meses en donde van a estar los consultorios. Esa fecha es el 14 de septiembre. Vamos a seguir informando, pero a partir del 14 de septiembre se forman los comités de salud. Segundo, para todos aquellos que quieran participar, profesionales de la salud, como responsables del consultorio, están invitadas y invitados médicos jubilados, médicas jubiladas, que no necesitan dejar su jubilación, pueden recibir un apoyo adicional por participar. Esa fecha es a partir del 14 de septiembre. Se abre la convocatoria para incorporarlos como responsables de los consultorios. Y la otra fecha importante es que de septiembre a diciembre se van a adecuar todas las farmacias del bienestar para el programa Salud Casa por Casa. Y en enero inician la operación de los consultorios del Servicio Universal de Salud, IMSS Bienestar. Bueno, es una muy buena noticia, un trabajo muy importante que se ha venido realizando y que va a ayudar muchísimo.

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1: Destacó que la creación de estos consultorios es un gran proyecto que permitirá que las mexicanas y mexicanos tengan acceso al primer nivel de atención a 90 tipos de medicamentos gratuitos y a orientación médica. El secretario de Salud, David Kecmarovich, explicó que la ampliación de la atención primaria es necesaria, ya que permite mantener un mayor control de pacientes con enfermedades crónicas, disminuye el número de pacientes en los hospitales, es el punto más cercano a la población, es la puerta de entrada al Sistema Nacional de Salud y ofrece acciones integrales en salud como la promoción, la prevención y la atención. Con este tema finalizamos nuestro panorama nacional. Nos vamos a la pausa.
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1: De regreso con más información, 8:33 a.m. Seguimos en vivo a través de la señal de Super Estéreo Radio Mexicana y en las redes sociales, y por supuesto tenemos más información. El DIM Municipal de Mérida, en coordinación con la Policía Municipal, lleva a cabo un mapeo y censo de personas en situación de calle que se encuentran actualmente en el primer cuadro de la ciudad. De acuerdo con el director del DIF Municipal, Gerardo López Fernández, el operativo busca establecer con mayor precisión cuántas personas son las que realmente viven actualmente en esta condición y al mismo tiempo identificar sus principales necesidades para canalizarlas a servicios de atención. Como parte de este trabajo, personal de la dependencia ya mantiene contacto directo con esta población para realizar valoraciones de salud física y psicológica. La información obtenida permitirá determinar las condiciones de apoyo que requiere cada caso en particular. El funcionario señaló que la estrategia contempla también servicios relacionados con higiene y atención sanitaria bajo un enfoque integral. El censo, además de dimensionar el fenómeno en el centro de Mérida, pretende servir como base para definir intervenciones específicas para las personas identificadas.
2: Nosotros ya tenemos un mapeo que estamos trabajando en conjunto con la Policía Municipal. Este mapeo, pues, es un mapeo para las personas que se encuentran en situación de calle, y estamos empezando a trabajar de forma interna con diferentes dependencias, con diferentes áreas. Primero, pues, va a haber qué hacer, y estamos trabajando ya en un tema de salud, poder hacer un diagnóstico de salud, poder revisar cuál es el estado físico, emocional, mental de las personas que se encuentran en situación de calle, sean personas mayores o no. Recordar que tenemos servicios que, pues, las personas pueden acceder, que están a través de las asociaciones, con repertorio, con el buen samaritano, que pueden acceder a almuerzos, que pueden acceder también a cena, a espacios para bañarse y demás. Pero, pues, muchas veces las personas, recuerda que todo esto parte de la voluntariedad, ¿no? Y si las personas no quieren hacer uso de estos servicios, pues entonces, pues, es difícil que puedan acceder a ellos. Entonces estamos empezando por esta parte. Digo, la Policía Municipal ya realizó un mapeo, estamos ya colaborando, el proceso de empezar la colaboración con las áreas de salud, no solamente del municipio, sino también de otras áreas, para poder ir desarrollando este perfil y poder ir encontrando, pues, las situaciones para casos particulares,
0: ¿no? 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
1: Y bueno, vamos con otros temas. El recinto cultural El Olimpo albergó una nueva edición del Empleatón, una jornada de empleo enfocada en acercar opciones de trabajo específicamente a personas con discapacidad. En esta edición participaron 10 empresas que en conjunto pusieron a disposición 60 vacantes para quienes buscan incorporarse al mercado laboral. El director de Prosperidad y Bienestar Económico, Mauricio Díaz Montalvo, señaló que la respuesta del sector empresarial ha ido en aumento, ya que cada edición se suman nuevas compañías y también crece la oferta de puestos de trabajo. La actividad busca abrir más espacios para la inclusión laboral, aunque también pone sobre la mesa el reto de que estas oportunidades se traduzcan en empleos estables y con condiciones adecuadas para las personas con discapacidad. El Empleatón se realizó justamente ayer por la tarde y las personas interesadas acudieron al Olimpo para conocer las vacantes disponibles.
3: Es algo muy interesante, es algo que la verdad el patrón, pues, siempre nos ha pedido que hagamos en la dirección de prosperidad, porque la idea es traerle mayor prosperidad y bienestar económico a las familias, ¿no? Entonces, este tipo de opciones de poder venir a un lugar donde hay 10 empresas, 80, 90 vacantes disponibles, ya tenemos más de 200 personas que ya se registraron aquí hoy. Pues son esas cosas que siempre hemos platicado, ¿no? Un lugar donde estén todas las puertas abiertas para que no te tengas que estar moviendo, y más en el tema de una persona con discapacidad. Entonces, realmente nos va muy bien con eso. Estamos muy contentos con la respuesta de los empresarios, de empresas tan grandes como las que pueden ver aquí, pero también medianas y pequeñas. Y sobre todo que va creciendo el interés en contratar personas con discapacidad, que eso es algo muy importante y que justamente platicamos con lo que de eso falta mucho una educación, una cultura en pro de la inclusión.
1: Y bueno, vamos con más información. El Ayuntamiento de Mérida prevé concluir en diciembre el programa de recuperación y remodelación de glorietas, proyecto que contempla la intervención de 11 espacios distribuidos en diferentes zonas de la ciudad. Durante su conferencia de prensa semanal, la alcaldesa Cecilia Patrón Laviada informó que las siguientes obras en ser entregadas serán las glorietas de la Mestiza en Francisco de Montejo y el Reloj Maya en Ciudad Cauquel, cuya inauguración también está prevista para las próximas semanas. El avance del programa también plantea una duda de carácter práctico de cara a la temporada decembrina. ¿Qué ocurrirá con los tradicionales adornos navideños que suelen instalarse justo en algunas glorietas de la ciudad? Al respecto, la alcaldesa señaló que la decoración se mantendrá en aquellos puntos donde las condiciones de las obras así lo permitan. En los espacios donde la remodelación impida colocar los adornos de manera segura o adecuada, el ayuntamiento contempla habilitar sitios alternativos para conservar esta tradición, con la inclusión prevista para conclusión prevista para el mes de diciembre. El programa entrará en su fase final después de intervenir 11 glorietas. El reto, pues, será que estas obras no solo representen una renovación de imagen urbana, sino que mejoren de manera funcional estos puntos de circulación y convivencia en distintos sectores de Mérida.
4: Entrada, deben estar listas todas de aquí a diciembre, son para este año, ya está el presupuesto asignado, ya empezamos dos, se terminan esta semana, y desde luego en algunas de ellas podrán seguir habiendo imágenes de Navidad, porque la forma que se le dio lo permite, y habrá otras que a lo mejor ya no se podrá, y se les ofrecerá en otro espacio, pero vamos a cuidar la vegetación, y sobre todo que luzcan muy chulas nuestras glorietas para el disfrute de todos los meridianos.
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1: Y bueno, mire, le platico que la próxima instalación de una réplica de la Estela 18 de Uxmal en el remate de Paseo de Montejo permitirá incorporar al paisaje urbano una referencia directa al pasado maya de Mérida, esto de acuerdo con el arqueólogo José Juchim Herrera, director de la zona arqueológica de Uxmal y de la Ruta PUC. El especialista explicó que la pieza destaca pues por una representación poco común, reúne al jaguar del inframundo y a la diosa Chakchel, deidades relacionadas con conceptos como, por ejemplo, la fertilidad, la abundancia, la tierra y la subsistencia. Hasta ahora, señaló, no se tiene registro de otra estela que muestre juntas estas dos figuras que le comento. La composición también incorpora elementos vinculados con el arco iris y el campo, así como también de Chak, dios de la lluvia. En conjunto, el mensaje de la estela está relacionado con el cielo, con la tierra, el alimento y aquello que permita también la subsistencia. Juchim Herrera consideró que colocar esta réplica en Mérida tiene relevancia porque antes de la fundación de la ciudad colonial existió en este mismo territorio un asentamiento de origen prehispánico. En ese sentido, la pieza puede funcionar como un recordatorio visible de las raíces mayas de la ciudad, así como también un vínculo entre distintas etapas de su historia. El arqueólogo subrayó además la importancia de Chakchel como representación de una deidad femenina, al considerar que son relativamente escasas las representaciones de mujeres como figuras divinas en este tipo de monumentos, pese al papel fundamental que tuvieron las mujeres dentro de la sociedad maya. La Estela 18 original fue localizada durante trabajos arqueológicos en el área del Palomar, ahí en Uxmal, cerca del Palacio del Gobernador y la Gran Pirámide. Actualmente se encuentra en el Museo de Cavá, junto con cuatro vasijas y un plato que forman parte de la ofrenda colocada antes de que la estela fuera instalada en su estructura. Así que más que competir con otros monumentos o referencias históricas de Mérida, la réplica, según el especialista, deberá entenderse como un elemento que amplía la lectura histórica de la ciudad y conecta su pasado prehispánico con las etapas que llegaron posteriormente, incluidos los siglos XX y XXI.
5: Lo importante es que no olvidemos que antes de ser la ciudad de Mérida, esta era una ciudad prehispánica. Entonces, la representación de la estela y en el punto donde se va a hincar es nuevamente recordar que hemos estado aquí, existimos, y antes de todo, el origen, el fundamento, lo va a marcar la estela 18, el fundamento prehispánico de nuestra ciudad antigua. Entonces, no compite con nadie, sino que simplemente estamos reforzando y fortaleciendo nuestros valores, nuestra identidad y de quiénes somos.
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1: 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Vámonos a la pausa comercial, a la vuelta, mensajes pendientes y el análisis muy completo de un especialista en psicología sobre estas batallas de farmear aura.
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1: Ya de vuelta con las noticias, 8:48 a.m. Y les decía, tengo retafila de mensajes pendientes esta mañana. José, muy buenos días. Cuéntanos cuál es el reporte del tráfico esta mañana de miércoles.
2: Señorita Liz de Nojera, muy buenos días, aquí saludándole y reportando, hay un tráfico pesado en el periférico de Mérida, en la zona poniente, de sur a poniente y de poniente a sur. Tomen sus precauciones y tengan mucha paciencia.
1: Muchísimas gracias, ya lo escucharon, en la zona poniente, tomen sus precauciones porque el tráfico está pesadito esta mañana. Didier Puerto dice, buen día, en Villamagna Sur hay un perro que es de la calle, pero se mete a una casa, según la dueña dice que es él, que ese perro no es de ella, el perro es muy agresivo. En la calle 46B, entre 143 y 145 en Villamagna del Sur. Recordemos, escuchábamos al del director de la UMABA 070 para las denuncias de este tipo de situaciones. Mistli dice, buenos días, uno ya trabajando con café, con piquete, ¿cómo va a ser? Es muy temprano y apenas estamos en miércoles. En la zona de Bojorques, Madero y Yucalpetén hay cuando menos, dice, 3 perros callejeros por calle. Yo ya adopté y esterilicé 2, pero no puedo a todos. Incluso la semana pasada mencioné que en la Madero habría una jauría de más de 10 siguiendo a una perrita. Muchos saludos a todos en cabina y desayunen algo rico. Gracias, Mistli. Sí, recuerdo ese reporte. También es una situación que está, pero miren, presente en varias partes de la ciudad. Provechito, disfruta tu cafecito y el desayuno. Luis Alcocer, buenos días. Retoma también esto de la crianza de las mascotas, específicamente de los canes.
3: Ok. Es la crianza que tienen los perritos, pero la naturaleza a veces es fuerte. Es como que darles un león, un tigre, un puma. Lo crías como bebé y lo comportas como bebé. No sean nobles, pero de repente la naturaleza ataca. Bueno, es mi opinión.
1: Muchísimas gracias, Luis, totalmente sí, y además cuando hablamos de distintas especies también podemos saber y conocer la naturaleza animal y las dimensiones que puede llegar a tener. Gracias por abonar a la conversación y compartirnos tu punto de vista. Aquí ya sabe que todas las opiniones suman. DJ Pitbull dice, buenos días, licenciada Lib de Noia, al natural son son gotas de maquillaje. Algunos días sí, hay que hacerle así. La belleza es para todos lados y en todo sentido. Gracias, saludos cordiales, DJ Pitbull. Gracias por estar en sintonía de Radio Noticias. Oigan, continuamos con la información de este tema que desde la semana pasada está causando polémica. Las llamadas batallas de Farmeando Aura, pues sí, han generado opiniones encontradas, digamos. Pero especialistas en psicología consideran que estas dinámicas no deberían ser satanizadas ni convertidas en motivos de ridiculización, especialmente cuando se desarrolla en un entorno con respeto y, muy importante decirlo también, sin violencia. La psicóloga Patricia Díaz explicó que el miedo al ridículo y la vergüenza tiene una influencia importante en la manera en la que las personas se relacionan socialmente. El temor a ser juzgados puede llevar a limitar la expresión personal e incluso a recurrir a distintas máscaras o personajes como una forma de sentirse más seguras o seguros. Desde esta perspectiva, la dinámica de Farmeando Aura podría cumplir una función muy particular. De acuerdo con la especialista, el humor, el juego y la posibilidad de adoptar un personaje pueden reducir esta gran presión que se siente en algunas personas y que experimentan al interactuar con los demás. Esto a su vez podría generar una sensación hasta cierto punto de protección y confianza que facilita el desarrollo de habilidades sociales. Aquí le compartimos lo que dice el especialista.
4: No debiera haber esa satanización de qué están haciendo, de qué está mal. A lo largo de la historia han habido diferentes manifestaciones de los gustos sociales. La gran diferencia hoy en día es que todos sabemos todo por los dispositivos móviles, por las redes sociales. Y tendemos a criticar, pero si nos vamos a un análisis muy específico de lo que está pasando, estos encuentros tan llamados no están siendo violentos, el papel social de ridiculizar hace que muchas veces nosotros mismos nos sintamos intimidados, temerosos, y tal vez no nos demostremos quiénes somos. El miedo al juicio puede limitar la manera de relacionarnos, de hablar, de expresar una opinión o simplemente demostrarnos cómo somos y tener que utilizar máscaras. Cuando una persona encuentra un espacio en el que se puede expresar libremente, esto le ayuda también a fortalecer su autoestima, y el momento en el que se encuentre en alguna situación difícil que normalmente hay en la vida, poder saber asertivamente cómo trabajar esa situación en base a sus emociones. Las batallas que están sonando mucho, pudiera ser que en ese momento en que se recrea esta acción, tal vez disminuye la presión, la dinámica, el humor con el que lo hacen, porque vienen interpretando a un personaje que van adoptando, en algunos casos, la sensación de protección, porque hay conocidos, porque hay gente que te está viendo, puede ayudar a que esta habilidad se vaya desarrollando de mejor forma.
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1: Pues ahí tenemos la información, lo que dice la especialista. Mucha polémica han causado estas batallas del farmeo. Vamos con más, llegó el momento del pronóstico del tiempo.
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1: Debido a la entrada de humedad del Mar Caribe y el Golfo de México y a la formación de un canal de bajas presiones, se espera tiempo con ambiente de caluroso a muy caluroso con cielo medio nublado, con la posibilidad de bancos de niebla y neblina en la madrugada y al amanecer, y con potencial de ocurrencia de lluvias dispersas en diversas zonas del estado, principalmente en la zona centro-norte, este, centro-sureste y sur del estado, pero específicamente, ya lo sabe, por la tarde. Soplarán vientos del este y noreste, esperándose que las temperaturas mínimas sean de 23 a 25 grados para la costa y la ciudad de Mérida, de 22 a 24 grados para el interior del estado en el amanecer, y las temperaturas máximas de entre 31 a 33 grados en la costa, de entre 35 a 37 en la ciudad de Mérida y de 36 a 38 en el interior del estado, siendo las más altas de hasta 30 y 40 grados Celsius, principalmente en las zonas suroeste, sur, cono sur y sureste para las primeras horas de la tarde. Tome sus precauciones. Finalizamos nuestro pronóstico del tiempo.
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1: Vamos con más información. La edición 52 de la Feria de Yucatán Ixmaquil ya comenzó a tomar forma. Digamos, el recinto ferial abrirá sus puertas el viernes 6 de noviembre de 2026, dando inicio a una jornada de 24 días que concluirá el domingo 29 de noviembre.
5: Ahorita nada más es todo el mantenimiento de la feria, y creo que en la zona ganadera, ya debido al Mundial Brahman, creo que va a haber una ampliación en las instalaciones donde se presenta el ganado Brahman, ¿no? Va a venir mucha gente de fuera, y pues yo creo que ahí se está trabajando para dejar cómodo y recibir a todos los visitantes. Y siempre hemos estado preparados, pero bueno, esperamos que todo salga bien y hemos trabajado para eso, ¿no? Con todos hemos trabajado, con Protección Civil, la CANIRA, CANACOME, con todas las cámaras, y les hemos dado puerta abierta para que también vayan y vigilen sus naves. O sea, hemos estado en coordinación con todos. Yo creo que es uno de los mejores eventos. Yo siempre he dicho, cuando me lo dijeron, estamos haciendo un evento de Las Vegas a Ixma, digo, porque pues Karim León se presentará en septiembre en Las Vegas, en la Esfera. Si ya ustedes han visto las redes sociales, él va a estar en Las Vegas. Y el Buki, pues también tiene su presentación en el Caesar Palace, creo que estará ya en las fiestas patrias. Entonces son dos artistas de talla internacional, los que vienen a engalanar nuestra feria de Ixmaquil.
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1: Me despido rápidamente. Marisol Herrera, buenos días, saludos cordiales. Jorge Polanco dice, buen día, Lidia Ojeda. Hago este comentario con relación a los perros de la Bojorques. Hay personas que por las noches sueltan a sus mascotas y no los vigilan, no tienen un poco de conciencia y esto ocasiona que uno cuando sale de noche sea atacado, como pasó con esta señora. El ayuntamiento tiene que multar a estas personas que no vigilan a sus mascotas cuando las sacan a la calle. Adrián Vázquez, hola, saludos cordiales, buen día, gracias por estar en sintonía. Alfonso Ultus Álvarez dice, esperemos que el dinero que se aprobó no quede en promesas y en palabras. Primero, agua potable, electricidad, porque en años anteriores el dinero se esfuma y no se ve dónde se usa. Saludos cordiales. Por acá Adrián Vázquez nos tiene un cuestionamiento. Estar bien llamar jaurías a los perritos de la calle. Una jauría es un conjunto de perros o cánidos que actúan juntos, ya sea entrenados para la caza bajo las órdenes de guía de perros o agrupaciones de forma salvaje. Llaman jaurías a estos perros ferales que ya no pueden ser domesticados. A los que simple y sencillamente están en situación de calle se les denomina como perros en situación de calle. Dice, perdóname, no saludé primero. Buen día, Liv de Nojeda, no te preocupes. Saludos cordiales, gracias por estar en sintonía. Y bueno, ya con esto me despido. Me voy, gracias al Super Team Mañanero, Medo Durán, Niurka Ketz y Sujeli Cambranis. Mi nombre es Liv de Nojeda y me voy con música. Hoy retomamos el lanzamiento de Hilary Dove del álbum Metamorfosis, lanzado en 2003, exitoso álbum pop que la consagró como un ícono juvenil de la década. Vamos a escuchar la icónica canción Come Clean, que trata principalmente sobre la honestidad, la transparencia emocional y el deseo de empezar de cero tras un periodo de confusión o distanciamiento dentro de una relación. Nos escuchamos a las 2 de la tarde.

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2: De acuerdo al INEGI, se necesitan 4,884.09 pesos al mes en zonas urbanas para cubrir la canasta que incluye alimentación, transporte, vivienda y educación. O sea que para vivir dignamente en la capital del estado, un hogar de cuatro personas gasta más de 10,180 pesos mensuales solo en comida. Zona rural, en las comunidades rurales, la línea de pobreza se ubica en 3,494.78 pesos mensuales por persona. Y la más de las veces, pese a que es un trabajo de sol a sol, la mayoría de las veces no pagan el sueldo mínimo diario, que es de 315.04 pesos. Aproximadamente unos 9,582.47 pesos al mes. ¿Se lo pagan a los empleados de mostrador, al ayudante de la tienda de la esquina? Y si elevamos el discurso, seguramente ni las prestaciones mínimas de ley, como lo es contar con IMSS, vacaciones y aguinaldo.
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0: 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Ya estamos de regreso con la dosis de besos bien tronados en Despierta con Fabricio Torres.

0: Exactamente, a las 9 de la mañana, ya con 9 minutitos. Regresamos a despertar con la Peque. Acabamos de escuchar a Rey con Gabito Ballesteros. Viernes, no es cierto, ya quisiéramos que sea viernes, pero no, todavía estamos a miércoles, pero así se llama la canción. Y hombres, que a dueto con Carin León, que llevan por título Te Quiero, esta canción muy conocida de Hombres Que. Y bueno, Carin León, que ya saben, Carin León se presentará en la Feria de Yucatán y Ximaquil, así que los que no tuvieron la oportunidad de verlo la última vez que llegó aquí a la Blanca Mérida, pues les invito, de verdad les invito a que vayan. ¿Por qué les digo esto? Porque es un concierto de más de 2 horas, para ser exactos, 3 horas cantando Carin León, y es un concierto que vale muchísimo la pena. No interactúa tanto con la gente, no comparte tanto con la gente, sí se echa sus drinks con la gente cantando, pero se la pasa cante, cante, cante y cante, mi queridísimo Carin, y es un concierto que vale muchísimo la pena, así que si no tuvieron la oportunidad de verlo, se los recomiendo. Oigan, yo quiero mandar una felicitación a mis amigos actores, las actores y las actrices. Hoy se celebra a quienes pueden llorar sin que les rompan el corazón, besar por trabajo y hacer enojarse de mentiras, aunque algunos ni actuando disimulan. Porque ser actor es tener 1000 caras, 1000 historias y una paciencia de santo para aguantar al director diciendo otra vez. Así que muchas felicidades a quienes viven e interpretan personajes, a quienes le dan la vida real. También se llevan el Oscar. Así que nunca les falte el aplauso, el escenario y la drama, porque sin drama no hay función. Así que hoy es el día del actor, día de la actriz. Muchísimas felicidades a Sorayita, la Palanganera también, que ella es una extraordinaria actriz. Muchas felicidades a todos los comediantes también. Por acá, ¿quién tengo? ¿A quién me escucha?
1: Muy buenos días, mi peque hermosa, mi chaparrita de oro.
0: Hola, corazón.
1: Escuchándote siempre aquí. Hoy se me hizo tarde, pero estoy con usted.
0: ¿Qué pasó?
1: Y Radio Mexicana 98.9 toda la semana. Para ver, no me dio tiempo pedirle el sacudo que tiene arena, para ver si hay chance. Si hay chance, me complace con la canción de El Secreto de Parchís.
0: Buena rola. Qué
1: hermosa.
0: Muy
1: saludos.
0: Buena rola.
1: Y aquí estamos contigo, acompañándote hasta las 10:30 de la mañana. Peña Peñita, alias el jarocho de la cumbia.
0: Me encanta eso, el jarocho de la cumbia. Oigan, quiero mandar saludos a mi progenitora, o sea, a mi sacrosanta madre que me está escuchando y que está rumbo a la trabajación. Así que, madre, te mando un besote. A ver si nos vamos a la playita el fin de semana. Bueno, el domingo, porque sábado hay mucho trabajo, hay mucho trabajo. Pero sí, primero Dios, así que un besote para mi madre, que tengas un excelente día, mitad de semana. Así que seguimos disfrutando de la música de Radio Mexicana. Por acá saludo a don Eri, porque don Eri solo vive para mí. Hola, Peque, dice, buenos días, espero que tengas un excelente programa la mañana de hoy. Gusto saludarte. El gusto es mío. Y oigan, antes de irnos al noticiero, yo arrojé una pregunta y quiero que me la contesten y que participen. ¿Qué es lo primero que hacen cuando despiertan? Ya tuvimos diferentes comentarios, así que ¿qué es lo primero que hacen cuando despiertan? Aquí les leo, les escucho y mientras tanto, buena rola para iniciar esta mitad de semana, para iniciar el miércoles. Está rompiendo con todo Parchís y su grupo del mar con esta canción, El Secreto.

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0: de las 9 de la mañana con 27 minutos. Estamos despertando bien juntitos. Para toda la banda que apenas acaba de despertar, bienvenidos a Radio Mexicana. Master Cumbia con el peliculón. Qué peliculón el que de repente nos aventamos, ¿verdad?
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0: El que lo entendió, no entendió, con la pena. Vámonos por acá, dice, el consentido de hoy soy yo. Muchos saludos para ti, Ponchico, que está de manteles largos. Y hoy estamos festejando el santo de quién. Pues ahí les voy a pasar el chisme. Para los que llevan por nombre, los que tienen... hoy es día de santo, porque también se festejan los días de santo. El Beato Juan Pablo. El que tiene por nombre Ceferino, Maximiliano, el santo de Alejandro. Para todos los Alejandros, Alejandras, muchas felicidades. Y es así como me voy a la pausa, corriendo y sin escalas. Y bueno, la pregunta de hoy en Despierta con la Peque fue: ¿qué es lo primero que haces cuando despiertas?
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8: Exactamente, las 9 ya de la mañana con 47 minutitos. Vámonos por acá con un consejo que tengo para darles, una recomendación más que nada, porque regreso a clases, ya estamos por comenzar, y además de todo lo que necesitamos para el regreso, como uniformes, útiles y mochila, prepara lo más importante, la salud de tus hijos. 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

Ay, esta canción sí que te prende, ¿eh? Vámonos con saludos. Por acá tengo saludos. Y Sola Pega, buenos días. Saludos a la familia Molina García, de parte de Gracielita Molina. Bienvenida, Gracielita. Mi queridísimo Nico dice, muy buenos días, mi peca hermosa, no creas que te he abandonado. Sí, tú me olvidas, solo que por falta de tiempo no me he reportado. Pero ¿sabes qué? Dice, no puedo sintonizar otra estación que no tenga la voz más preciosa y sexy de la radio. Ay, Nico, te ganaste un besito de la peque. Señor Cerveza, ¿cómo estás? Gracias, estoy bien, trabajando en progreso, dice. Ay, qué rico progreso, señor Ámbar. Un saludito para usted, gracias por estar en sintonía, gracias por acompañarme. Me voy rápidamente también con saludos que tengo a través de las redes sociales. Ahí estamos en redes sociales y tengo saludos a Gaviche León, que le manda saludos al club Las Pelusas de Superlamas, a la coordinadora Silvia Lugo Flota, de parte de Gaby Chaleón, de Gaby León, y también saludos a Jorge Alejandro Gómez, dice mi estimada ñorca, que tengas un lindo touch de semana. Ay, qué cosa tan deliciosa. Vámonos a la música, señoras y señores, porque llega el momento de seguir despertando con la peque. Y la pregunta fue de esta mañana, ¿qué es lo primero que haces cuando te despiertas? Vámonos mientras tanto con Josie Cuen y Jorge Medina. Y que quede claro, y también estaremos disfrutando de la presencia musical de Saúl Jaguar con Luna. Quédate conmigo, despierta con la peque. Échate el mañanero con la peque. Y sintoniza Radio Mexicana.

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2: De acuerdo al INEGI, se necesitan 4,884.09 pesos al mes en zonas urbanas para cubrir la canasta que incluye alimentación, transporte, vivienda y educación. O sea que para vivir dignamente en la capital del estado, un hogar de cuatro personas gasta más de 10,180 pesos mensuales solo en comida. Zona rural, en las comunidades rurales, la línea de pobreza se ubica en 3,494.78 pesos mensuales por persona, y la más de las veces, pese a que es un trabajo de sol a sol, la mayoría de las veces no pagan el sueldo mínimo diario, que es de 315.04 pesos. Aproximadamente unos 9,582.47 pesos al mes. ¿Se lo pagan a los empleados de mostrador, al ayudante de la tienda de la esquina? Y si elevamos el discurso, seguramente ni las prestaciones mínimas de ley, como lo es contar con IMSS, vacaciones y aguinaldo.
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0: 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Ya estamos de regreso con la dosis de besos bien tronados en Despierta con Fabricio Torres.

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1: Exactamente a las 10 con 10 minutitos escuchamos a Cristian Nodal por el resto de tu vida, que estará presente también en la Feria Yucatán Ixmaquil. 10 con 10 minutitos, ¿cómo te despiertas? ¿Qué haces cuando te despiertas? ¿Qué es lo primero que haces cuando ves que ya salió el güero? ¿Y tú? Ya te tienes que levantar de la camita, de la maquita. Señoras y señores, el clima el día de hoy en la Blanca Mérida, para todas las señoras, ¿pueden lavar? ¿No pueden lavar? Sí pueden lavar, pero antes de las 2 de la tarde. 70% de probabilidad de lluvia a las 2 de la tarde, entre las 2 y las 5 de la tarde. Así que prevéngase, tome sus precauciones. Vámonos con más música. Tengo música para ti, para que te alegres en esta mañana. Llega Luis Casanova, tus ojos.

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6: 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Ya estamos de regreso con la dosis de besos bien tronados en Despierta con Fabricio Torres.

0: exactamente a las 10 de la mañana con 22 minutos. Arrancamos con más saludos, Ponchico. Espero mi pedacito de pastel, ¿ah?
1: ¿Eh? ¿Yo qué hago cuando me despierto?
0: Ya me lo dije.
1: Se estoy soñando con la Peque. Con esa linda y hermosa voz que enamora. Quiero seguir durmiendo y seguir soñando.
0: Me encantó, me encantó, me encantó. Te lo compro, te lo compro. Ya caí, Ponchico.
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0: Ayer hablamos de los sueños y nadie me quiso compartir sus sueños. Qué malos. Pero bueno, yo ya les dije lo primero que hago al despertarme. Lo primero que hago es ir corriendo al baño.
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0: Posteriormente, agarrar el teléfono para ver si tenemos mensajes. Y luego volverme a tirar a mi cama. Para tomar valor y levantarme y decir: tengo que ir a trabajar.
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0: No voy a trabajar. Oye, baile en San Roque. Vámonos todos al baile de San Roque a las 7:30 de la noche que yo diga. Así que vámonos todos a San Roque. ¿Quieren verme? Ahí voy a estar.
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1: Ayer no estaba, tuve turno de tarde.
0: Resultó, ya viste. Me abandonaste ayer. Oye, ¿ya vieron la hora? 10 de la mañana con 23 minutos. Si estás desayunando, muy buen provecho, pero ¿qué creen? Es momento de despedirme. Muchísimas gracias por haberme acompañado. Don Heriberto, gracias. Lindo día para usted, linda. Lindo miércoles y feliz mitad de semana.
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0: Y bueno, ya ha llegado el momento de despedirme.
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0: No sin antes hacerles pues una invitación. Una invitación, y esta invitación va para todos los papás que ya están a punto de preparar a sus chiquitines para la escuela. Bueno, pues a lo mejor se le está olvidando algo muy importante. ¿Y saben qué es? Pues obviamente la salud de nuestros pequeños, porque regreso a clases ya está por comenzar. Así que si después de los útiles, los uniformes y la mochila, hay que revisar la salud de nuestros hijos. 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
0: Y es así como me despido. Muchas gracias por haberme acompañado en esta mañana. Gracias por haberte levantado con la Peque. Gracias por abrir tus ojitos. Gracias a toda la Banduki que se reportó conmigo. Gracias, Ponchico. Dice por acá, Peque, buenos días. Compónmela una muchacha bonita de Chihuahua. Me vendió una machaca.

0: Por favor.
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0: Y para que vea que aquí se le quiere, aquí está la muchacha chula, chula. ¡Ea, ea! Doña Maru, muchacha chula de Chihuahua. Adiós, mi peñita dorado, adiosito.
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3: 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Peca hermosa, ¿quién llega a San Roque para irte a ver? ¿Qué grupo va a llegar para ir a bailar? Coméntamelo, coméntalo.
0: Parece ser que también se presenta por allá en la Sonora Santanera Nueva Generación. Así que bueno, aquí me despido. Y recuerden, disfruten y vivan. Que vida, solo hay una.

Y así, amigos, llegamos al final de una emisión más de Despierta con Fabricio Torres. Gracias por habernos permitido ser parte de su mañana. Nos despedimos por hoy, pero recuerda que mañana, a la misma hora, te esperamos con más diversión y toda la buena energía que necesitas. Que tengas un día espectacular. 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
1: De acuerdo al INEGI, se necesitan 4,884.09 pesos al mes en zonas urbanas para cubrir la canasta que incluye alimentación, transporte, vivienda y educación. O sea que para vivir dignamente en la capital del estado, un hogar de cuatro personas gasta más de 10,180 pesos mensuales solo en comida. Zona rural, en las comunidades rurales, la línea de pobreza se ubica en 3,494.78 pesos mensuales por persona. Y la más de las veces, pese a que es un trabajo de sol a sol, la mayoría de las veces no pagan el sueldo mínimo diario, que es de 315.04 pesos. Aproximadamente unos 9,582.47 pesos al mes. ¿Se lo pagan a los empleados de mostrador, al ayudante de la tienda de la esquina? Y si elevamos el discurso, seguramente ni las prestaciones mínimas de ley, como lo es contar con IMSS, vacaciones y aguinaldo.
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0: Las 11:05 de la mañana. Sea usted bienvenido a una emisión más de este su programa Un Viaje en el Tiempo. Es Radio Mexicana, la estación de radio que escucha la frecuencia correcta 98.9 va a ser siempre. Por ahí me llegó el rumor de un pajarito que ya nos escuchamos un poco mejor. Si es así, espero el día de hoy tener más mensajes de audios, más mensajes de texto, más saludos. Y tengo muchas ganas de saludar a nuestros radioescuchas que por cuestiones técnicas pues ya no habían tenido el gusto de coincidir en la sintonización de Un Viaje en el Tiempo, ya que pues estábamos ahí con algunas fallitas técnicas. 11:05, Radio Mexicana, Un Viaje en el Tiempo. Soy Don Francisco y me quedo contigo hasta las 12 del día. Vamos a dar inicio. Manda tu audio a través del WhatsApp 9992-421406. Y viajemos juntos a través de Un Viaje en el Tiempo. Recordar es vivir y a mí me gusta recordar bonitos momentos y agradables recuerdos contigo. Vamos a dar inicio, no le cambies, corre la voz, nos vamos hasta las 12. Un Viaje en el Tiempo.
1: Disco, buenos días. Será que me pueda poner la de Pedro Infante, Guayarse el Corazón, para el circuito enlace.

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Buenos días, don Francisco, escuchando Un viaje en el tiempo. Por favor, ¿me puede complacer con la canción de los Yonix? Un dolor. Muchas gracias. Bonito día.

Buenos días, don Francisco, que tenga usted un excelente miércoles lleno de bendiciones. Viajando en el tiempo con el 98.9 FM Radio Mexicana, ¿será que pueda usted programar Para ti no tengo amor con los rehenes?

Continuamos con más música, 98.9 Radio Mexicana, la estación de radio que escucha. Yo soy Don Francisco, la invitación sigue abierta, es 99-92-42-1406. Un viaje en el tiempo a través de la frecuencia correcta, dice por acá. Buenos días y bendecidos, Don Francisco, aquí en Mulsai, escuchándote como siempre, un viaje en el tiempo. ¿Será que puedas programar 5 locos con bronco? Claro que sí, con muchísimo gusto, Radio Mexicana. Suena la estación de radio.

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Buenos días, Adam. Don Francisco, escuchando aquí un viaje en el tiempo, por favor, ¿me podrá poner la canción de Carmenza? Gracias, bonito día.

Buenos días, don Francisco. Buenos días, buenos días, buenos días. Espero que se encuentre usted bien. ¿Me podrías poner la de Bonita con Tintán, por favor?

Hola, don Francisco, muy buenos días. Ya regresó, Juan de Dios. Aquí escuchando este buen programa. Me cambié de departamento, por eso no podía escuchar. Bueno, les escuchaba, pero no podía hacer un comentario. Saludos, aquí vamos a escuchar una canción de José Luis Perales, A la Madre. Saludos, Francisco, bendiciones para todos los radioamericanos.

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Hemos llegado a la recta final de este tu programa Radio Mexicana. Es un viaje en el tiempo. Te dejo con Julio Jaramillo y nuestro juramento. Pásala bien.

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1: De acuerdo al INEGI, se necesitan 4,884.09 pesos al mes en zonas urbanas para cubrir la canasta que incluye alimentación, transporte, vivienda y educación. O sea que para vivir dignamente en la capital del estado, un hogar de cuatro personas gasta más de 10,180 pesos mensuales solo en comida. Zona rural, en las comunidades rurales, la línea de pobreza se ubica en 3,494.78 pesos mensuales por persona. Y la más de las veces, pese a que es un trabajo de sol a sol, la mayoría de las veces no pagan el sueldo mínimo diario, que es de 315.04 pesos, aproximadamente unos 9,582.47 pesos al mes. ¿Se lo pagan a los empleados de mostrador, al ayudante de la tienda de la esquina? Y si elevamos el discurso, seguramente ni las prestaciones mínimas de ley, como lo es contar con IMSS, vacaciones y aguinaldo.
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0: 88.9 Radio Mexicana, sin aire, Junior Clan con Aarón y su grupo Ilusión. Vámonos a una pausa comercial, ya volvemos, no le cambie, Radio Mexicana, la estación de radio que escuchas, ya volvemos, tengo horóscopo. ¡Súbele!
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1: Radio Mexicana 98.9, la estación de radio que escuchas. ¿Cómo estás? Feliz inicio de semana. Espero que la estés pasando bien, que estés pues bien a gusto, bien contento. Los que sí la están pasando mal son nuestros nuestros paisanos chinos, que les llegó una avalancha. No fue terremoto, fue avalancha, se desbordó como un río que tenían por ahí queriendo controlar. Pero tú sabes que a la madre naturaleza nadie con nada del mundo le va a ganar. Está feo, la neta, estaba viendo los videos y qué mala onda por, pues por esas personas que están allá, que pues desgraciadamente muchos perdieron la vida, la neta, qué mala onda. Eso sí me agüita. La verdad es que eso sí me agüita, sí me pone triste, porque se ve cómo la gente en el video, los videos que están subiendo a redes sociales, los canales de noticias, cómo sale la gente corriendo desesperada para salvaguardarse, y pues por más que lo intentaron, pues yo creo que, no creo, pues hubo muchas personas que, pues que no lo lograron, que no lograron sobrevivir. Esperemos que encuentren pronto tranquilidad y que salgan de esta rápido, porque la verdad es que sí está complicado. También deberían de checar esa parte donde construyen casas, donde construyen comunidades, colonias, pues para evitar este tipo de problemas, por más que quieras tapar la naturaleza, el agua, o por ejemplo en este caso fue una presa, ¿no? El agua sigue su rumbo, sigue su cauce, y por más que la quieras tapar y quieras desviarle el camino, está muy complicado. Muy, muy complicado. Pronta resignación y fuerza para los chinitos. Y les mandamos toda la buena vibra. Las 12:24, 98.9 Radio Mexicana, la estación de radio que escuchas. Oigan, tengo el horóscopo para mañana, bueno, para hoy. ¿Quieren que se los pase? Se los voy a pasar. Déjame, pongo mood. Acá y allá, mira. Después de todo lo malo que me acaba de salir en las cartas, de lo que iba a pasar allá en el Medio Oriente, pues vamos a ver qué nos depara el destino. ¿Cuál es tu signo? ¿Cuál es tu signo zodiacal? ¿Qué te depara la vida el día de hoy? A ver, vamos a empezar. Ay, ponme mi música de los duendes en el bosque. Ponme la música de los duendes en el bosque, así bajito para relajarnos. Te invito a que inhales profundamente y exhales. Esta música te va a llevar a un lado bonito, donde todo te va a parecer bonito. Vamos con los horóscopos para el día de hoy. Iniciamos con, a ver, vamos a iniciar con Aries. Ahí te va, Aries. Déjame sacar mi baraja. A ver. Ok. Ok. Aries. Aquí sale la baraja con el... La hoja de la baraja, la carta sale con el Rayo McQueen. Esta carta significa que vas muy rápido, pero sale con un stop. Entonces quiere decir que tienes que bajar un poco la velocidad. Y a ver, aquí me está saliendo otra cosa. Sí, a ver, permíteme. Ok. A ver, me sale la carta del ordenador. Aquí me sale la carta del ordenador con una carpeta de archivo, lo cual quiere decir que debes de ordenar tus prioridades antes de lanzarte a resolver. A ver, permíteme, ahorita te digo. Antes de lanzarte a resolver todo de golpe. Ay. A ver, ok, sí. Mira, antes de lanzarte a resolver todo de golpe, sale la carta del oso carpintero. El oso carpintero...

0: evita. El rojo es para que respondas y el negro desde el enojo. Entonces tienes que evitar responder desde el enojo. A ver, vamos a ver. Por último, ¿qué es lo que te conviene que hagas? A ver. Muy bien. Muy bien. Vamos a sacar una carta que sale una oreja. Y sale una carta. Ok. De una meta donde apenas vas a llegar. A ver, muy bien. La carta de la oreja quiere decir que tienes que escuchar. Tienes que aprender a escuchar. Esto va a ser más útil. Y casi, y la carta que sale, donde se ve, se aprecia una persona llegando a la línea de meta, es que te indica que quieres ganar una discusión, pero como no llega a la meta, debes de ir con cuidado y tienes que, pues, ser más sutil en las decisiones y en las batallas que se te aproximen. Ten mucho cuidado con lo que se te presenta. Eso fue para Aries. Oye, esta baraja es muy efectiva, ¿eh? ¿Qué tal? Buenas tardes, Paquito, dice. Soy Scorpion, soy doña Rafaela. Lee mi signo, por favor, que tengas un bonito día para doña Rafaela. Nos vamos con el signo de Scorpion. Oiga, esta sección de los horóscopos ya me está empezando a buscar. A ver, saco mi baraja. Muy bien. A ver, doña Rafaela, ¿qué le espera para el signo de Scorpion? A ver. Muy bien. Ok. Mire, me sale la carta de la luna que apenas está subiendo, o sea, que apenas está saliendo, está en transición. En la otra carta me sale el signo de Piscis. Me sale el signo de Piscis, un pescado escuchando con unos audífonos, donde, pues, esto quiere decir que, mira, la transición con la luna viene acompañada de Piscis. Esto puede hacer, como trae los audífonos, esto quiere decir que te hace más receptivo a los que otras personas tal vez puedan sentir. A ver, déjame sacar otra carta, permíteme, no le cambies, a ver. Ok. Muy bien, ándale. Me sale la carta de la cerca. Ok, de la cerca en unos terrenos. O sea que debes de tener un acercamiento porque sales a distancia, sale una persona a distancia en la cerca porque ha habido un alejamiento. Entonces tienes que tener acercamiento con alguien. Por ahí traes un problema, fíjate con quién. A ver, déjame sacar otra carta. Sí, ok. Sale la secretaria. Esta carta es del trabajo, mira, la secretaria. En el trabajo, a ver, muy bien. Sí, mira, sale la secretaria, sale la otra carta donde estás en un rincón, que esto quiere decir discreción, mira. En el trabajo quiere decir que debes de tener discreción. En la otra carta me salen unos planos, que esto quiere decir, porque no sé, se ven borrosos aquí en la carta los planos. Entonces, esto quiere decir que los planes todavía no están, pues, claros y están apenas en proceso. Ahí te va completo cómo está aquí la barajeada. Mira, sale la luna, quiere decir, sale la luna y Piscis, con eso iniciamos. Es una transición de la luna hacia Piscis, donde este signo que sale con el pescadito con los audífonos te hace más receptivo a lo que otras personas puedan sentir. Todo esto, la carta de la cerca, pues aquí quiere decir que estás distanciado de alguien y tienes que solucionar ese problema. En el trabajo donde sale la secretaria haciendo sus cosas, pues, y la otra carta que sale la otra persona en un rincón, quiere decir que en el trabajo, pues te conviene mantener discreción porque hay planes que están en proceso. Si le atiné, mándame un WhatsApp al 5550, no te creas. No, eso es lo que dicen las cartas. 12:31, vámonos una pausa y ya volvemos. 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

0: Estamos de regreso, 98.9 Radio Mexicana, la estación de radio que escuchas. Viajes Mantarraya, ¿dónde andabas, hija?
1: Hola, hola, hola, pelón, pelón. No, no estaba muerta, andaba de parranda.
0: Porque la neta sí andaba bien preocupado, por ti, por el Gonzalo. ¿De dónde andan estos, esta parejita de tortolitos que no se han reportado? Puro viaje. Yo sospeché que andaban como en Santorini, en la Roma, en Grecia, en Japón, en Tailandia. Sí lo sospeché, la verdad.
1: Saludos a todos los radio mexicanos. Tú no eres Walter Mercado, tú eres el pelón Mercado.
0: Oye, ya no me acordaba.
1: Están a tu favor.
0: Ya no me acordaba de Walter Mercado. ¿Te acuerdas que era Walter Mercado y después al tiempo salió la competencia que era Misada Mohamed? Que te decía en el comercial, ten cuidado porque te lo estás sonsacando. Ella se llama. 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Llame ya y obtenga un descuento.
1: Todos ellos tenían una...
0: Con cargo a su recibo telefónico.
1: Todos ellos tenían una gran cabellera. A diferencia de ti, tú no te confundirías.
0: No. Es que ¿sabes qué onda? La neta... Mi cabeza es de esferita, entonces, me acabo de dar cuenta, yo no lo quería aceptar, de hecho me rehusaba, tenía muchas pesadillas y visiones, pero fui con una curandera del pueblo de Jomún y me dijo, saca el don, ayuda a la gente, échale las cartas, y me dio un curso, entonces estoy aprendiendo a leer las cartas, pero ya ves que hay gente bien envidiosa como este Fufurufo que acaba de mandar su mensaje, mire, me castiga y no me habla, pero cuando me habla nomás es para echarme, ay, ¿qué voy a hacer contigo, mijo? Ahí vas a aventar tu veneno.
2: Buenas tardes, querido, ¿cómo estamos? Ay, de barajero.
0: Saca tu veneno, traicionero, es lo único que puedo decir de ti.
2: Ay, personaje igual que la Betaña, el Paquito Notre Dame. ¿O cómo quiere llamarse? Porque la Betaña es
0: Yo soy tu papi.
2: ¿Cómo se llamaba? La cubana esa.
0: ¿Cómo te encanta echar hate?
2: Se me olvidó. Oilo. Usted va a ser.
0: Ya se me olvidó si estás al pendiente de
2: o el
0: uno.
2: Pelón vidente. A ¿cuál ver, quiere usted, querida?
0: Te voy a sacar las cartas.
2: Ay,
0: no, la
2: frase.
0: Te voy a sacar
2: las... la leche, querido.
0: Te voy a sacar las cartas, Quique, eso. A ver si es cierto que muy acá y allá, que te encanta, ¿no? Ahorita vas a ver, voy a hacer que te caiga todas las bendiciones del mundo. Desde la punta de tu cabeza, tu cara, hasta tus pies. Para que te des grasa, mijo, muchas bendiciones. Ahí te va, mira, a ver. Aguántame. A ver. Solamente una carta voy a sacar, mijo. Ok. Ándale, no, esta no, otra. Otra. Esta. Esta otra. Ahí está, mira, sale la carta del banquete. Esto quiere decir, Quiqueso, que eres una persona que está bien dada. Que tengas mucho cuidado con lo que comes, porque dicen que el pez por su propia boca muere. Abusado, mira, en esta carta del banquete también sale una piernota que quiere decir que viene mucha abundancia a tu vida. También veo por acá la copa de tres de vinos tintos, donde vas a compartir una cena con tu familia que te va a dejar marcado y te va a dejar un buen recuerdo. También sale por acá el cuchillo, mira, en esta carta del banquete sale el cuchillo con el cubierto, con el tenedor atravesado como formando una X, donde dice que esto quiere decir que debes dejar de ser un hate. Debes de portarte bien y no debes de ser egoísta. Mira, al lado sale la cuchara. Cuando la cuchara está separada de estos cubiertos, quiere decir que eres una buena persona, que muy dentro de tu corazón cabe la cuchara para sacar mucho amor. Quiqueso, espero que no te lo tomes a la ligera. Mira, también sale un termómetro y una jeringa en la mesa, que puede venir enfermedades, mijo. Tienes que cuidarte. Tienes que checarte, tienes que estar haciéndote chequeos de rutina para evitar alguna enfermedad. Cuidado con los sustos y con el estrés y con las deudas. Estas deudas te pueden generar un estrés abrupto que pueden dejarte síntomas de alopecia en tu cabeza, como círculos así que te quedas pelón. Eso hace el estrés, Quique, eso. Ten mucho cuidado. Las 12:47, vámonos, una pausa comercial. Ya volvemos, Radio Mexicana 98.9. Es la estación de radio que escuchas.
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1: Ya llegamos a la recta final, 98.9. Atentamente, el Quijeito. A ver qué dice.
2: Sácame las cartas. Ay, ay. Yo te Tú eres la calva divina. Con ustedes, marca en teléfono de cabina de Balazzi. Y la calva divina te dirá tu predicción, tu suerte, tu futuro. Él es la calva divina.
1: Querida socia.
2: Querido,
1: dime.
2: De todo lo que dijiste, más o menos dos latinaste.
1: A ver, ¿cómo cuál?
2: Debe ser enfermo, de por sí ya estoy enfermo. Ah. Un paso con San Pedro.
1: ¿Un paso con Quique? No digas tonterías, Quiqueso, que todavía te quiero vivito y coleando para seguirnos echando relajo. Cuídate, cuídate.
2: De las deudas, eso más o menos. Reunión familiar, eso no. Sabes que nos odiamos a la Santa Cruz.
1: Oye, pero reunión familiar no me refería a así como en general. Tienes tu familia, tu esposa, tus hijos. Eso también puede ser una reunión familiar, a eso me refería.
2: Y pues digamos que nostalgia y sí, porque pues en un mes cumple un año que mi mamá murió, ¿verdad? Y sí, voy a estar triste. Pero y estoy triste todavía, ¿no? Porque esos son los meses, pues que tú sabes, ¿no? Que la nadie busca, ¿no? Pero en fin, quería una parte, sí, una parte no, la atinaste.
1: Los meses pesados. No, Quiqueis, ánimo, ánimo. Hola, niño de las coletas.
3: Cállate, Quiqueso, cállate, Quiqueso. Sigue el programa, por favor.
1: Ahí estamos echando relajo. Y viajes Mantarraya, mira, anda por ahí echando relajo, que va a ir a estudiar, dice.
4: No, no, no. El Aldón solamente yo lo saco, y ese es Gonzalo, papacito.
1: Ay, ya súbelo a tu hamaca, llévalo a la tienda, ponle talco, y si no te alcanza para el talco ponle fécula de maíz y quiérelo mucho.
4: Yo siempre saco al Don a pasear. Andamos paseando por todos lados. Ay, no manches, Pelón, tienes un buen de imaginación. Mis felicitaciones, deberías de escribir un libro, una película, yo no sé.
1: Es que escucho voces, es lo que no sabes. Pásala bien, no le cambies, te quedas en Palapipo, ya a la 1 de la tarde.
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1: De acuerdo al INEGI, se necesitan 4,884.09 pesos al mes en zonas urbanas para cubrir la canasta que incluye alimentación, transporte, vivienda y educación. O sea que para vivir dignamente en la capital del estado, un hogar de cuatro personas gasta más de 10,180 pesos mensuales solo en comida. Zona rural, en las comunidades rurales, la línea de pobreza se ubica en 3,494.78 pesos mensuales por persona. Y la más de las veces, pese a que es un trabajo de sol a sol, la mayoría de las veces no pagan el sueldo mínimo diario, que es de 315.04 pesos, aproximadamente unos 9,582.47 pesos al mes. ¿Se lo pagan a los empleados de mostrador, al ayudante de la tienda de la esquina? Y si elevamos el discurso, seguramente ni las prestaciones mínimas de ley, como lo es contar con IMSS, vacaciones y aguinaldo.
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0: Joe.
1: Se te salió uno.
0: Fue tuyo más bien.
1: Timpano. No. Oye, se te salió uno.
0: Sí, ¿verdad?
1: Sí. A ver, huele a.
0: No, ya no, no quiero quedar sorda.
1: No manches, huele a huevo con atún.
0: No me mientas para convivir. Siempre me echas todas las culpas tuyas, me las echas.
1: No, pero esta vez no fui yo.
0: No, pues tampoco yo. Fue la consola.
1: Fue poco yo. People, ¿cómo estás?
0: Bien, ¿tú qué tal? ¿Qué Vientos, onda?
1: Aquí bien chicles bomba pasándola.
0: Chicles bomba, ¿no? Hombre, ya eres un tío total, absolutamente.
1: Wech,
0: frases,
1: pues,
0: chicles oye, bomba.
1: 37 años.
0: De bolón pimpón.
1: De bolón pimpón.
0: Este.
1: Estás en la onda. Qué hongo champiñón.
0: Qué hongo champiñón.
1: Ya sabes.
0: Qué cool. Síganme para más frases sí. De Chavo Ruco.
1: Por favor.
0: Ay, qué buena onda. Qué padre ese Chavo Ruco, ¿verdad?
1: Sí, la verdad es que, mira, nos tocó una época bien padre. Donde fue la transición de muchas cosas que nos ha tocado vivir, aprender, conocer y la verdad es que a veces me pongo a pensar cómo es que los tíos, por ejemplo, en mis tiempos decían, ah, antes nosotros éramos más chidos y aguantábamos la carrilla y ahorita son bien chillones. Y luego ahorita ya nosotros decimos, ay, es que es la generación cristal, son bien chillones. ¿Sí te das cuenta cómo se
0: es
1: repite
0: verdad,
1: el patrón?
0: Sí.
1: Está raro, pero si te pones a echarle coco, ¿cómo cambia? No cambia mucho más que el término de las palabras,
0: totalmente.
1: Pero las modas siguen siendo casi las. Diles que no estoy, ahorita me regresan la llamada.
0: Sí, ya.
1: Siguen siendo. Diles que estoy al aire.
0: Ya nos exhibiste.
1: Ay, era la alarma, perdón. Te toca tu medicina.
0: Exacto. Oye, pero hablando de nuestra chavorruquez.
1: ¿Tú qué?
0: De la gente, ¿no?
1: Ah,
0: nosotros,
1: ok. Sí, bueno,
0: siempre
1: bueno,
0: jóvenes.
1: Sí, ya sabes. Siempre cutis bellos.
0: Vamos a recordar en las caricaturas. Y lo mejor es que hay caricaturas que van a ser live action. Me encanta eso.
1: Ya,
0: y últimamente hemos hablado de que somos una generación que vimos convertir la ciencia ficción en realidad, ¿no? O sea, los supersónicos tenían esa magia y ahora pues ya viene oficialmente una película al respecto, el live de los supersónicos.
1: ¡Sónico! Así le hablaba.
0: Te salió señor, igualito.
1: ¿Cómo
0: no me
1: se
0: digas
1: llamaba
0: que
1: el señor
0: a,
1: Júpiter?
0: No le, ¿tú le vas a dar doblaje
1: sí,
0: a esa película?
1: Fíjate que me buscó esta productora para. Ya ves que a veces te dije. Esta que empieza con la N, la plataforma.
0: ¿No?
1: Es que iba a decir
0: la. Se lupió.
1: Iba a decir la marca. Buscó señalar el robot.
0: ¿A poco no podemos decir Netflix?
1: Sí.
0: ¿No?
1: No sé.
0: ¿Por qué?
1: Porque luego nos cobran.
0: No pagan.
1: ¿No?
0: Ay, qué codos.
1: Ay, qué codos. Tantos suscriptores que venden y no quieren comprar
0: y no quieren,
1: publicidad pues, aquí.
0: Ay,
1: que la neta, qué codos.
0: A ver, mira.
1: ¡Betania! Oye, la neta que esta caricatura estaba bien chida. Estaba ahora sí bien chicles bomba en nuestra época.
0: Me encantaba.
1: Sí, esa era Don Gato y su pandilla. Imagínate que salga Don Gato y su pandilla.
0: ¿Qué tiene que ver Don Gato
1: que
0: y su pandilla?
1: Que estaría bien padre que saliera también el live
0: en
1: action
0: versión,
1: de, sí, de Don Gato y su pandilla. Amiga, estamos hablando de los live action, amiga.
0: Ay, no, yo pensé agarra que estábamos señal. Hablando de los supersónicos.
1: No,
0: o
1: también,
0: sea.
1: Pero de las caricaturas de la época, de tu chavorruquez. Y ponte en onda, amiga.
0: Pues es que tú.
1: Agarra el cassette.
0: Y agarras del mismo cassette cinco temas.
1: Pues es que el cassette tiene
0: confundes.
1: El lado A y el lado B, amiga.
0: Pues siempre estás del lado contrario.
1: Es que yo me adelanto, amiga,
0: sí,
1: para escuchar los tracks.
0: ¿Los
1: bueno,
0: tracks de quién?
1: Los tracks de los supersónicos. ¿O qué dijiste?
0: Los tracks, ¿no?
1: Ah, los tracks, sí.
0: Oye, okay. Mira, vamos a contarles bien qué onda con esto. ¿Cuál sería la caricatura que a ti te gusta, que te gustaría ver ahorita como en una versión live action? A mí me daría como un poquito de miedo, porque si era mi favorita y la van a destruir, ay, no quiero verla. Hoy
1: ¿cuál?
0: Voy a ir a ver una de Premiere, que por cierto, ahí en mi Facebook, Betania Abreu y Betania conductora, estoy regalando boletos. Ahorita les voy a contar qué, la del coyote. ¿Te acuerdas?
1: Ya,
0: del
1: corre camino. Sí,
0: sí. Ahorita les cuento. Pero mira, vamos a la pausa, manden sus mensajes y tenemos chisme, tema y todo.
1: Bueno, ¿y qué pasó con los supersónicos?
0: Pues es que tenemos que ir a la pausa.
1: Ándale.
0: Ahorita, al volver.
1: Al regresar, la 1:15. Estás escuchando.
0: Para la people. Ya volvemos. ¿Esa risa qué? Para la

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0: película quieres en live action? ¿Qué película recuerdas de tu infancia? Y pues estamos hablando acerca de los supersónicos. Hola, ¿cómo estás?
1: Bien,
0: yo te conozco.
1: ¿Tú? Yo no.
0: Yo te desconozco. Qué feo, oye. Oye, pues mira, los supersónicos, Jim Carrey va a estar dentro de esta película. ¿Tú
1: sí,
0: crees?
1: Ya lo sospechaba. Es un gran actorazo, la neta. Sí. La neta. Creo que ese tipo de personajes sí le de es una productora que se llama Hanna-Barbera, algo así, ¿no? Sí. La que hace todo este tipo de caricaturas. Y creo que Jim Carrey tiene potencial para hacer varios papeles de varios personajes de esta productora.
0: Si hay alguna actor que me gusta mucho, es Jim Carrey. Y se me hace súper divertido y un artista como muy completo. Ya está grandecito Jim Carrey. Sí. Pero bueno, viene como actor confirmado de protagonista del próximo live action de los supersónicos. Y Warner Bros. También confirmó el proyecto en su más reciente comunicado. La película podría llegar a los cines el próximo año, o sea, como que después del 2027, pero ya están saliendo como nombres, como que ya están generando expectativa y todo. ¿Qué tal?
1: Y luego ahorita ya con la inteligencia artificial, yo creo que va a ser más fácil si se aplican y le meten imaginación bien, que salga pues ya la película, la serie muy futurística, ¿no? O sea, como tal la caricatura.
0: Y aparte imagínate todo lo que pues ya se hizo realidad y hay más cosas. Ahorita vamos a hablar de inventos y cosas random que ya se hicieron. Pero mientras tanto vamos a ver qué nos dice la people, ¿te parece?
1: A ver, dale.
0: Llégale ahí los mensajes 9991851004 y
1: 9992421406. Yo tengo un mensaje de la P que dice enterada.
0: O sea, la peque que conocemos.
1: La peque que conocemos de Niurka.
0: ¿Y por?
1: Me equivoqué de grupo, de WhatsApp, perdón. Tengo acá mensaje de Johnny Peña. Ah, mira, ¿qué onda, Paquito? Ya no se había reportado este hombre.
2: Oye, pelón. Hey. Yo quiero saber una cosa, pelón, peloncito. Porque siempre me le haces bullying. Exacto, a la Betania.
0: Gracias.
2: Abreu.
0: Gracias.
2: Eso es bullying lo que le hace.
0: Sí. ¿Y por qué te ríes?
2: Saludos, pelón. Escuchando para la people.
0: A ver.
2: Plataforma de Hitech.
0: A ver. ¿Cómo se llama?
1: Es Peña, Johnny Peña.
0: Ah, Peñita. Peñita. Ya no entendí. O sea, ¿me estás defendiendo o te unes al bullying? O sea, ¿qué tengo que decir? ¿Gracias o qué? O sea, Peña, eso como que estuvo raro, no sé.
1: Te quiso defender, pero te quiso bullear. Sí.
0: Por aquí Misael dice, saludos, people, salúdame al Paquito, de parte de Misael, saludos. Mira, el chavorruco ya llegó.
3: A mí me gusta ser chavorruco. Ya mis 54, no me acuerdo cuántos años tengo. Pues ya viví, ya disfruté.
1: ¿Cuál es tu frase de chavorruco?
3: Sí. O sea, me gusta ser chavorruco. Ahora, mi serie que me gustaba era la de Soy el Nene Consentido, porque me acuerdo de mi época de dinosaurios.
0: De hecho, tú eras el nene consentido, ¿no? O sea, si cuenta la leyenda que él lo protagonizó.
1: Oye, dice, a mí me tocó cuando cayó el meteorito. Cuando se extinguieron los cavernícolas.
0: Se iba en pterodáctilo a la escuela.
1: ¿En qué? ¿En qué? ¿En qué se iba a la escuela? ¡Ey, échale aire!
0: Pterodáctilo. A ver, dilo tú.
1: Pájaro volador.
0: Exactamente.
1: El pterodáctilo.
0: Sígueme criticando. Pterodáctilo. Acuérdate que cuando me criticas, luego te caes.
1: Es que por tu culpa me da risa y mis tornillos se aflojan.
0: Sí, no, ya me vienen aflojados. Te digo que nada más me estás queriendo. ¿Quieres distraer la atención conmigo cuando eres el del problema?
1: Pterodáctilo. Yo tenía uno deportivo, un velociraptor.
0: Eso debía haber dicho, está más fácil.
1: Sí, no más.
0: Por quererle hacer bullying al Manuelito,
1: pasaba,
0: me salió mal.
1: Pasaba el dinobús.
0: O sea, ayer fue contra los calvos y hoy qué, contra los chavorrucos, tirarnos hate a nosotros mismos.
1: En el dinobús se lo llevaban a la escuela, ¿verdad? No manches.
0: A ver, ¿qué nos dicen? Dile al Paquito que lo vi en la mañana. ¿Dónde? Con su moto verde.
1: Ah, güey, ¿dónde?
0: Moto, dijiste, ¿verdad?
1: ¡Qué velociraptor!
0: O sea, moto cono. Dice Misael que te vio.
1: ¿Dónde nos viste, Misa? Salúdanos, mándanos el claxon y... ¿Qué onda? Y ya nos saludamos. Tengo audio, a ver. De tu peor es nada, invócalo, uy, no. Invócalo.
0: Kike Juice, Kike Juice, Kike Juice. ¡Oh!

0: Di la verdad, querido, te buscó la productora tía Betaña para que tú limpies el baño de los hombres y ella limpie el baño de las mujeres y lleven el café a todos los artistas y los
1: Por algo se
0: productores.
1: empieza.
0: Solo falta que diga como Alec Gonda. ¿Se escucha su nombre? Ay, maltea la hormona. John Kerry.
1: Ándale, John Carrey. John Carrey es
2: El que le hace
1: el
2: carrilla a
1: que
2: John.
1: el que vive en
2: Ay, pues a lo
1: Tijuana.
2: mejor.
1: Es que hace rato, people, mira, ando tomando un curso de tarot y ando aprendiendo a
2: Ajá.
1: leer las cartas. Pero
2: Ay, de
1: yo no,
2: verdad.
1: pero yo soy yo, yo nomás acá saco mi baraja,
2: Yo soy
1: mira. De
2: yo.
1: hecho, aquí traigo mi baraja,
2: A
1: mira,
2: ver.
1: escucha.
2: Ah, mira.
1: Y
2: Sí.
1: luego ya me
2: Okay.
1: dices cuál es tu horóscopo y te voy sacando las cartas y pues ya, y ando
2: ¿Eh?
1: aprendiendo. Y si le ando atinando a dos,
2: A ver, di la
1: tres,
2: mía,
1: ahí sí le
2: cáncer
1: ando.
2: para hoy.
1: Cáncer, a ver, ahí te va,
2: Ajá.
1: cáncer, aguántame, déjame
2: ¿Te
1: barajear.
2: pongo música así de
1: Sí, pon
2: astrología?
1: música, mientras voy a
2: Ok,
1: barajear mi
2: perfecto.
1: baraja.
2: Ay, no, que te oiga Madame Betania, si andas ahí ya,
1: Deberíamos de
2: este.
1: armar una sección luego, la neta. A
2: Sí,
1: ver, aguántame,
2: te voy a
1: saco mi
2: prestar el
1: baraja.
2: fondo musical de Madame
1: Dale.
2: Betania, a ver si no nos dice algo
1: Dale.
2: después. Vámonos, ¿qué?
1: ¿Cuál es tu horóscopo?
2: Oh, mano, te lo acabé de decir.
1: A
2: Estás muy
1: ver.
2: concentrado revolviendo
1: Sí.
2: cartas.
1: A ver.
2: Ay, mira. Ok.
1: Cáncer, ok. Bueno. Sale, mira. Sale la carta de una persona empujando a otra. Esto quiere decir que puede haber un empuje por parte de alguien.
2: Pues sí, tiene sentido.
1: Ok, te voy a sacar otra carta.
2: Okay.
1: En esta otra carta sale una reacción de un emoji, del emoji con los ojos abiertos como si estuviera asustado.
2: Porque lo van a empujar.
1: Claro,
2: Oh.
1: pero siente la vibra muy intensa. Es
2: Muy.
1: una intensidad necesaria.
2: Okay.
1: Te voy a sacar otra carta para decirte cómo te va a ir en el trabajo. A
2: Okay.
1: ver. Ok.
2: Ay.
1: En el
2: Fíjate que ahí te andas
1: trabajo
2: desinflando tú, ¿eh?
1: sale, mira, aquí me sale la carta del campesino con el pico en el campo, donde pues está trabajando, ¿no? En un
2: Okay.
1: canal, pero sale un canal de agua a un ladito. Y aquí quiere decir que está canalizando. Está canalizando. A ver, déjame sacarte otra carta. A ver. Sale la carta del poste de luz.
2: Está
1: En
2: canalizando la
1: la carta,
2: energía.
1: exactamente. Mira,
2: Voy leyendo cartas yo
1: Madame
2: igual.
1: Betanux te ha
2: Sí,
1: enseñado. Ajá.
2: algo le he aprendido.
1: Sale una carta también con cemento. O sea, que estás canalizando energía
2: A ver
1: en
2: si
1: algo
2: pega.
1: concreto.
2: Ah, está bueno,
1: Hey,
2: sí,
1: no
2: muy
1: me hagas
2: bien.
1: reír, me desconcentro. A ver. Ok. Sale la carta de los ganchos y en esta otra salen dos vecinos peleándose. O sea que evita engancharte en provocaciones. A ver, permíteme,
2: Okay.
1: déjame sacar otra carta para decirte cómo te va a ir en el amor
2: Okay,
1: o en la
2: okay.
1: familia o con la pareja. Ok.
2: A ver, a ver.
1: Sale la silla de Santa Lucía con dos personas.
2: Ay, Dios,
1: O
2: esas
1: sea, en
2: cartas están
1: pareja.
2: muy,
1: O
2: ajá.
1: sea, sale y dos personas que están en pareja compartiendo un helado. Y
2: Oh.
1: aquí sale la otra carta donde están como teniendo una conversación. O sea que esto quiere decir que la
2: Con
1: persona
2: la
1: que sale
2: pareja.
1: ahí está intentando decirte que
2: Ajá.
1: necesitas algo. Y por último, me sale la carta de la esfera mágica, que ya en conjunto, esta persona intenta decirte lo que necesitas sin esperar que los demás adivinen.
2: Okay, qué confuso,
1: O
2: ¿eh?
1: sea que, mira, ya te lo voy a resumir aquí con todas las
2: Sí,
1: cartas.
2: okay,
1: Tu signo
2: ajá.
1: puede darte un empuje, pero también, pues tienes que
2: Caer
1: tener
2: en
1: cuidado
2: concreto.
1: con las reacciones, ¿no? Con la intensidad con la que respondes. Como cuando te dice, niña de las coletas,
2: Y a mí
1: tróceras.
2: también.
1: Ajá, ándale, así mero. Debes de tener cuidado. En el trabajo, pues debes de canalizar. Aquí
2: Okay,
1: sale
2: okay.
1: la carta del campesino con el canal y el poste y el costal de cemento, donde debes de canalizar la energía en algo concreto. Y luego sale la carta del gancho con los vecinos discutiendo. O sea, canaliza la energía en algo concreto y evita engancharte en provocaciones.
2: Oh, y todo
1: Y
2: tiene
1: sí, al
2: sentido.
1: final sale la carta de las sillas, no sé cómo se llaman, de Santa Lucía en pareja, donde pues la persona intenta decirte que
2: Okay.
1: necesitas, al final sale la esfera mágica, ¿no? Necesitas, pues decir y es más bien escuchar a esa persona sin esperar que adivinen qué es lo que te pasa.
2: Ah, okay, ser más claro, claro
1: Claro,
2: y concreto.
1: claro.
2: Mi horóscopo no estuvo tan concreto, se llevó como 5 minutos, pero me
1: Cinco
2: quedó claro,
1: costales. Es
2: sí.
1: que apenas estoy aprendiendo a leer, te estoy
2: Ah,
1: diciendo.
2: ah, okay. Oye, pero ¿sabes qué? Ya estuvo muy bueno el horóscopo, pero ya nos tenemos que ir a la
1: Arre,
2: pausa.
1: Lulú, ¿y cuál era el tema?
2: No sé, pero estuvo

0: me entretuvo un rato.
1: Tenga cuidado porque lo están sacando.
0: Pídale su predicción a el Enes místico.
1: El Enes mágico. Una con 33, estás escuchando.
0: Él no necesita una esfera de cristal, ya la trae integrada. Se suba la cabeza.
1: Mi.
0: Ya, pausa, volvemos.
1: Bye, súbele.
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0: Y mira, ahí también viene otra que tardó muchísimo en funcionar, que es Coyote versus Acme. Está padre. Hoy es la premiera y estoy regalando boletos a través de Instagram, arroba Betania Conductora. Y esta película tuvo también mucho tiempo cocinándose y como que la pausaron. Son de esas películas que como que no la dejaron ser.
1: People. Debería de salir la de los Thundercats.
0: Thundercats. Oh. Y Capitán Cavernícola, tu película, sí. Tu momento de brillar.
1: Si tuviese la barba larga, yo pudiese haber interpretado ese papel.
0: ¿Para qué te la cortaste?
1: ¡Demonios! Yo acabo de perder un contrato millonario.
0: 5 años tratando de hacer crecer la barba y ya para tu protagónico y lo dejas.
1: Ay, no.
0: No, bueno.
1: Bueno,
0: se trata de echarle la contraria.
1: Al rato me van a... Sí.
0: Cuando traía la barba, todos, córtatela. Y ahorita no, te la habías dejado. A ver, imagínate que tú de repente le pedías a Paco así de, oye, ¿no tendrás un cepillo? Y agarraba su barba así.
1: Metía mi mano.
0: Capitán Cavernícola y lo sacaba. Oye, ¿no tienes...
1: ¿Una paleta de payaso? Metía bien.
0: Saca todo. Ahí lo guardaba en su barba, todo lo que quisieras y siempre estaba la orden.
1: Es más, para que te des un quemón. Hasta una vez guardé una lancha, imagínate.
0: Sí, cuando estaba aquí inundado, que teníamos que ir al estacionamiento, le dije, ¿me das un rayo en tu lancha? La sacó de la barba. No,
1: el paraguas. Ajá. No, estaba chido tener esa barba exótica.
0: Ahora ya no, pues ya nada tiene, nada.
1: No, ya nada.
0: Carga un mochilón y ni, no y nunca tiene nada.
1: Ni cabello.
0: Nada, ni cabello, ni nada.
1: Ni nada.
0: Vamos a ver qué nos dicen. Hola.
2: Buenas tardes, perdón. A mí me gustaba ver.
1: Don Sergio Lee.
2: De pájaro loco.
0: De hecho, él ya se dice Sergio Lee.
1: Oye, debería de mandar un audio en su idioma natal, don Sergio Lee. ¿Eh, chinito, no? Que le la luz.
0: a ver cómo suena.
2: Oye, lo soy yo, oye. Hola, bubu. Ahí está, buena esa. No hay de queso, nomás de papa. Estamos pendientes.
0: Ah.
2: Pim, pum, papas.
1: Oye, bubu. Hey, bubu. Esa estaba chida, la de yo soy Yogi. Tengo audio. Hola, niño de las coletas.
3: Buenas tardes, pelón. Un saludo para la niña de las coletas. Que la quiero conocer en persona.
1: En persona. Te pega tu mujer, Alvarito,
0: abusado. Bien coletas, ¿tienes audio?
1: ¿Bien qué?
0: ¿Cómo se dice? ¿Cómo es? ¿Toletes? No.
1: No sé, pero creo que esa palabra la utilizan como para grosería, ¿no?
0: No, cuando andas así bien alzado.
4: Ah. Este people ya quiere hacer su crossover de todas sus caricaturas de su infancia y a ver qué sale.
0: Pues nosotros igual aquí lo andamos haciendo.
1: De algo hay que vivir.
0: Exacto.
1: A ver, tengo audio.
5: Estaban los Dinoplatívolos, caricaturas, y también estaban Tony y Jerry.
0: Aparte
5: del Correcaminos y el Coyote. Y parecida a los Supersónicos. Los Picapiedras.
1: Esa estaba chila.
0: ¿Chila?
1: Piedras. Me gustaban las picapiedras.
6: Paquito, buenas tardes. Hoy tengo preparado algo.
1: A ver,
6: coméntame y te lo mando para que.
1: No, algo sí se mancharon,
0: Paquito, cabrón. Estoy
6: traumado con lo de los pelones.
0: Ya tenemos el muñeco especial de Paquito Cavazpach. Ya está, si quieres ver
1: hasta
0: cómo
1: el tatuaje
0: se
1: del pecho, no
0: sí,
1: manches.
0: Sí, sí, solo le faltó el collar ese que siempre traes. Está igualito.
1: No, sí se pasaron de lanza.
0: Me da un poco de miedo nada más.
1: cuando era gordito bebé.
0: Sí.
1: Gordito, bebito fiu-fiu. No, sí se mancharon. Vamos a una pausa, people. 1:47. Esto es...
0: ¡Para la people!
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0: People.
1: Dame 5 pesos de timbre, por favor.
0: Ay, no, es que tú.
1: Es que, no, pero era una risa de pared, porque te equivocaste.
0: ¿Cómo?
1: Es que ibas a decir algo y se te lengua la traba.
0: No sé de qué hablas.
1: Yo sí.
0: Bueno.
1: Yo lo escuché. Okay. Oye, mira, dice un mensaje, Betania.
0: Sí.
1: Betania anda bien tolete porque hoy la licuadora musical fue puro hard rock y ella tuvo que ¿sí? apachiguar. ¿Apachigué? Un radio escucha nunca olvida.
0: No, perdona, no manches. ¿Qué cosa? O sea, parece que pasa desapercibido, pero no. Forma parte del legado.
1: Andas bien apachiguada el día de hoy, no manches. Sí, no,
0: bien
1: tolete la morra. Que...
0: Ay, no. Mira, mejor va, aquí te leo los mensajes que me llegan.
1: Dale.
0: Yo quiero que hagan la de dinoplatíbolos. Ay, ¿te acuerdas?
1: Dinoplatíbolos, sí. Eran los dinosaurios que andaban en platíbolos, ¿no?
0: No te acuerdas.
1: Quiero acordarme que era una de dinosaurios como que...
0: Búscalo en Google mientras, a ver.
1: Que luchaban y así, ¿no?
0: Ajá.
1: A ver, ahorita voy a buscar la
2: imagen. Buenas tardes, saludos, mi beta.
1: Buenas tardes, chico.
2: Saludos al Paco.
1: Oye, ¿tú mandaste pedir el horóscopo?
0: No, es Manuel David.
1: Ay, pensé que era Walter.
3: Buenas tardes, chicos. Así como pterodáctilo, puedes decir las palabras. Doctor, formúlemelo. Doctor, anúlemelo. A ver si pueden.
0: No, no puedo. Doctor, formúlemelo.
1: Doctor, formúlemelo.
0: Doctor, anúlemelo.
1: ¿Cómo?
0: Ah, sí me sale.
1: Desparangaricutirimícuaro.
0: Doctor, formúlelo. Doctor, anúlemelo.
1: ¿Cuánto?
0: ¿Hay doble sentido ahí, no?
1: Ah, sí, yo vi cuál es la de los dinos. No, no hay doble sentido, es de la people. Oye, no, tu mente,
0: no sabes,
1: ¿me
0: sí?
1: está albureando o no me
0: no,
1: está albureando?
0: Es que
1: ¿qué
0: no...
1: querrá decir? A ver, yo dije tolete. Me está albureando porque dije tolete.
4: Betania Abreu, ya el peloncito te quiere quitar tu puesto.
0: ¿Verdad que sí?
4: De Madame Betanio.
1: Ah, no, es... no, no.
4: Madame Peloncito.
1: Madame Betanio es máster.
0: Sí.
1: Madame Betanio es otro nivel,
0: cuidado,
1: ¿no? Yo ando aprendiendo.
0: Sí, o sea, si tú y yo soy una niña de las coletas, Madame Betanio,
1: cállate.
0: No, hombre.
1: Yo ahí si no me meto, esa sí me hace brujería y hechizos y cuidado. No.
0: Beta, repite eso. Tres, a ver, ahí me están mandando trabalenguas. Tres tristes triceraptores. Y un pterodáctilo.
1: Y un tiloráctido.
0: Está muy difícil, no puedo. Dice, hola, buenas tardes. ¿No saben si dejé mis lentes en cabina? No sé.
1: No, creo que no.
0: Creo que esto no era al aire. Avisen. Dice, por cierto, Beta, si puedes, mándale saludos a mi mascota Kaira. Se anda recuperando de la esterilización.
1: Ándale.
0: A sus 15 años se fue a esterilizar. Ay.
1: No, pues es que ya, de seguro de haber sido un perrillo bien loquillo.
0: Sí.
1: Sí, para que lo esterilices.
0: Más loquilla la dueña que anda pidiendo saludos para su perro.
1: Ey, oh. Como que sí, como que se enorgulleciera de su perro por ser un perro bien así.
0: ¿Se qué?
1: Bien loquillo.
0: ¿Se enurgue qué?
1: Sí, así, se enorgulleciera. Ay, jodido, hoy andamos bien lenguatrabados. Súbele.
0: Oye, la película de Ranma y medio también en live action.
1: Oye, sí.
0: Uy, no, yo conozco a algunos que ya ni necesitan el agua para transformarse.
1: Ándale, a ver, ¿cómo a quién?
0: Como Franci.
1: Por si se firma.
0: Tiri, tiri, tiri. Sí, así como tiene ya su personaje de los horóscopos, ya también está Francisco, está Paquito.
1: No,
0: está...
1: pero no es un personaje de los horóscopos, soy yo el que está aprendiendo a leer las cartas.
0: Ah, muy bien.
1: O sea, yo no le hablo a Madame Paquiux.
0: Dice, siento que Lenes está Oiberto en este tema. O sea, está morro. Oiberto. Sí.
1: ¿En qué tema?
0: Sí le sabe de trompos y le sabe jalar el tino, retiro lo dicho. El inspector Gadget. No entendí nada, DJ Pitbull. ¿Todo
1: el
0: bien?
1: Inspector Gadget. Saludos, Andy.
0: Ay, Álvaro nos mandó un audio, pero con su Bluetooth encendido, así que no escuchamos nada.
1: Ay, ese Alvarito.
5: Ya, señorita, ¿qué es eso que acabo de decir?
0: ¿Cuál?
1: ¡Tolete! Dijo tolete, tío. Esa palabra cuando Betania la dijo por primera vez, hubieran visto su cara. De ya puedo decir tolete.
0: Ay, pues, ¿qué tiene? Ay, a ver, Sergio, ¿qué nos dice?
6: Pelón.
1: ¡Ey! ¿Qué pacho, tío?
6: A la beta. Por rato le sale lo gunda. Por rato le sale lo gunda.
1: ¿Sí o no?
6: Cuando quiere retenerse, ya estuvo, ya lo dijo, ya va para atrás. Ya ni en medio. Ya ni modo.
1: Sí pasa.
7: 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Oigan, ¿se acuerdan de El Conde Pátula?
1: Ah, sí.
0: Ay, qué padre.
7: Esa estaría buena para la excursión.
0: Me encantaba el Conde Pátula.
7: Saludos.
1: Oye, esa caricatura estaba padre. Siempre sí. Fracasaban sus planes maléficos.
0: Sí, el Conde Pátula era la onda. Hoy voy a ver Coyote versus Acme. Y este estreno del Warner Bros. Canceló su estreno. Ahí ya después de 2 años la lanzó.
1: O sea, ¿ya la iban a sacar?
0: Sí.
1: ¿Y por qué la procrastinaron?
0: Pues por un tema de permisos, me parece.
1: Ya, pero si Warner Brothers es el dueño del Coyote y del Correcaminos.
0: Pues algo pasó ahí. No lo vamos a poder explicar en 30 segundos que nos quedan. Mejor vámonos con audio, a ver qué dicen por acá.
8: Paola, que fue la predecesora de los Thundercats, sería la de los Halcones Galácticos.
1: Ándale, sí.
8: Ahí van. Y escuchaba cómo chillaba un halcón. Está súper padre ahorita con la tecnología que ya tenemos.
0: Sí.
8: Ya se puede hacer una película.
1: Sí, ¿se puede ver esa? ¿Los halcones?
8: Sí. En exclusiva, además de contratar al señor Cho, Super Estéreo contrata el Enes Mercado, el lector del futuro. En exclusiva. Igual me hubiera gustado viajar en un terolático.
0: No se les va uno, ¿eh?
1: Es que hay que apachiguar.
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9: Hola, buenas tardes. ¿Te puedo pedir algo? O sea, que me puedas hacer un flow. Hace ratito lo estaba escuchando, tu flow. Hazme uno, quedas en hacerlo y nunca lo hiciste. Voy a llorar.
0: Ya no nos dio tiempo, pero mañana pídeme algo, José.
10: Que el Enes, como que estamos en el tema así de los 70, 80, la mejor época. Y me ganó el saludo porque yo quería mandar un saludo. Me ganó el saludo, un aplauso para el Enes. Y sabe para dónde se va el saludo.
9: Vampiro acá en la superestación. Está en la ruta de Mulsai. Ese es un buen vampiro. Ese fue un sijón de pátula.
0: Animaniacs, beta, era un flow, dice por acá. Ya no me va a dar tiempo, ya nos vamos.
9: Solo yo veía los motorratones.
1: Ah, estaba chida.
0: Pues con esto nos vamos, Cari.
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0: Y tolete, adiós.
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13: De acuerdo al INEGI, se necesitan 4,884.09 pesos al mes en zonas urbanas para cubrir la canasta que incluye alimentación, transporte, vivienda y educación. O sea que para vivir dignamente en la capital del estado, un hogar de 4 personas gasta más de 10,180 pesos mensuales solo en comida. Zona rural, en las comunidades rurales, la línea de pobreza se ubica en 3,494.78 pesos mensuales por persona. Y la más de las veces, pese a que es un trabajo de sol a sol, la mayoría de las veces no pagan el sueldo mínimo diario, que es de 315.04 pesos, aproximadamente unos 9,582.47 pesos al mes. ¿Se lo pagan a los empleados de mostrador, al ayudante de la tienda de la esquina? Y si elevamos el discurso, seguramente ni las prestaciones mínimas de ley, como lo es contar con IMSS, vacaciones y aguinaldo.
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2: Esta tarde en Radio Noticias, que no fue secuestro, operativo federal termina con la detención de un francés en Pensiones. Animal Héroes y PETA promueven amparos contra maltrato en corridas de toros para Yucatán. Piden mejores salarios y empleos de mayor calidad para el estado. En Mérida realizan censo de personas en situación de calle en el primer cuadro de la ciudad. Con esta y más información arrancamos esta tarde Radio Noticias. ¿Cómo están? Bienvenidas y bienvenidos a esta segunda emisión del día de Radio Noticias. Es miércoles, ya estamos disfrutando el caluroso touch de la semana. Espero que esté pasando un día bastante agradable, que esté tomando sus precauciones. Ya sabe, conducir con mucha calma. Hay tráfico en varias partes de la ciudad. Con el tremendo calorón que caracteriza nuestro estado y además con las precauciones necesarias, porque más al ratito seguramente caerá la lluvia. Mi nombre es Liv de Nojeda y como todas las tardes le doy la más cordial bienvenida a este espacio informativo en esta segunda emisión. Les saludo con mucho gusto si nos sintoniza a través de Super Estéreo en el 105.9 FM. Si esta tarde se une a la transmisión a través de la frecuencia del 98.9 en Radio Mexicana. Estamos en vivo en las redes sociales. Les saludo con muchísimo gusto para todas las personas que también se unen a la plataforma digital. Ya sabe que ahí en el espacio de comentarios nos puede dejar sus reportes, saludos, opiniones acerca de los temas que vamos a conversar esta tarde de miércoles. Si usted lo prefiere, directo vayas al WhatsApp 9991851004 y 9992421406, como todos los días, con el equipo completo que hace posible que lleguemos hasta usted. Betania Abreu en la operación en la cabina de Super Estéreo, Paquito Lenes en Radio Mexicana y a cargo de las redes sociales, Sugeli Cambranis. Vamos de una vez con las noticias. Mire, lo que en un primer momento provocó este día alarma entre vecinos de Residencial Pensiones ante la posibilidad de un presunto secuestro, en realidad terminó siendo identificado como un operativo de autoridades federales para ejecutar una orden de aprehensión. Durante la movilización fue detenido un hombre de nacionalidad francesa. Hasta ahora no se han dado a conocer públicamente los delitos que se le imputan, ni tampoco los detalles de la investigación que habría derivado en esta orden judicial. El despliegue generó momentos de tensión en la zona, luego de que la esposa del detenido presuntamente intentara seguir a las autoridades al percatarse de la intervención. Sin embargo, el seguimiento no pudo continuar debido a que el vehículo en el que se trasladaba estuvo involucrado en un accidente de tránsito que terminó totalmente impactada en una barda justamente de una avenida principal en la zona conocida como Zona Dorada. Con la información disponible hasta el momento, no existen elementos para confirmar que se haya tratado de un secuestro. Lo que sí se ha establecido es que esta movilización correspondió al cumplimiento, pues, de una orden de aprehensión por parte de autoridades federales. El caso, evidentemente, permanece abierto. Justo se acaba de registrar hace unas horas de este día y pues esperamos que las autoridades sean las que proporcionen mayores detalles sobre la identidad del detenido, el motivo de la orden y la investigación que derivó en el operativo. La información, pues, ya se irá actualizando conforme avance el proceso, las horas y se conozcan los datos oficiales.
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2: En otro hecho, una mujer de 64 años resultó con diversas lesiones luego de ser atacada por dos perros de gran tamaño, esto en la colonia Bojorques, al poniente de Mérida. El incidente ocurrió la noche de este martes sobre la calle 59K entre 108 y 110, donde la mujer fue mordida en distintas partes del cuerpo. Los primeros reportes señalan que los animales serían aparentemente de raza pitbull. La víctima presentó una herida en el pómulo derecho, además de lesiones por mordedura en un brazo y una pierna. Paramédicos acudieron al lugar para brindar la atención inicial y posteriormente determinaron su traslado a un hospital debido a la gravedad de las heridas. El caso evidentemente generó inquietud entre habitantes de la zona, quienes aseguran que los perros ya habrían provocado anteriormente situaciones de riesgo con vecinos de esta misma colonia. Tras el ataque, el propietario de los animales fue ubicado en el sitio y autoridades estatales tomaron conocimiento de los hechos. Un familiar de la mujer adelantó que presentará una denuncia formal.
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2: Retomando este tema de los ataques de los perros, Raúl Escalante, director de la Unidad de Medio Ambiente y Protección Animal del Ayuntamiento de Mérida, la UMABA, habló justamente de las jaurías que están presentes en varias partes de la ciudad y también de un elemento más de análisis, las construcciones, que también se han vuelto un factor predeterminante para que este tipo de situaciones se agraven en nuestra ciudad.
3: Pues hemos estado atendiendo muchos de los reportes. La verdad es que sí tenemos un aumento. Habrá distintas cuestiones en relación a o ciertas zonas. Y ahorita estamos trabajando de la mano de las empresas y de la mano de los vecinos para poder atender la problemática, ¿no? Se trabaja de manera integral. Analizamos la rutina de las jaurías para poder atenderlas. Y esto se hace en la tarde, noche también, porque es en el día, en es en la tarde donde los animalitos se están moviendo, ¿no? Y bueno, pues hoy sí que estamos haciendo equipo con policía, con Protección Civil, con Secretaría de Seguridad Pública, porque también ellos pues nos han ayudado a identificar a ciertos animalitos y bueno, pues están muy pendientes nada más de los reportes que nos vayan llegando. Número de reportes de Ayuntatel, del ciudadano y las ciudadanas pueden hacerlo a través del 070 Ayuntatel, entonces pues ahí es donde estamos notando que la gente está reportando más, ¿no? Y bueno, pues en relación a eso es donde vemos. Claro, una misma cuadra, una misma colonia puede hacer varios folios, no quiere decir que solo sea por cada folio sean una jauría, por decirlo así, ¿no? Construcción es uno de los factores, si no es que el principal, que haya sobrepoblación animal, porque pues en estas construcciones los animalitos pues se alimentan, buscan resguardo, los mismos trabajadores de la construcción pues son muchas veces los traen inclusive de esos municipios, y hemos detectado que en la construcción está la mayor cantidad de jaurías. Ahora, ¿cuál es el tema? Pues bueno, pues Mérida y Yucatán, la industria de la construcción es la principal. El aumento y la cantidad también de construcciones que hay desde la ciudad hasta el estado, pues está ocasionando que tengamos pues este aumento. Cuando termina una construcción, por ejemplo, pues ¿qué pasa? Que nos piden que saquemos a los animalitos y estos van entrando a la ciudad también.
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2: Continuamos con más información. Amparos buscan frenar el maltrato animal en corridas de toros en Yucatán. Mire, le cuento los detalles. Un juez federal concedió un amparo para evitar el maltrato animal durante las corridas de toros en Muna, promovido por las organizaciones Animal Héroes y PETA Latino. Es una estrategia que ya se ha extendido a otros municipios del estado. El abogado y activista Irving Mena, representante autorizado de ambas agrupaciones para abordar el tema, explicó que el objetivo de estos recursos legales pues no es suspender las fiestas tradicionales ni desaparecer las corridas de toros, sino impedir que los animales sean heridos o sacrificados durante esta clase de eventos. El antecedente más reciente se encuentra justo en Muna, mientras que en Tixkokop anteriormente se obtuvo una suspensión definitiva. Sin embargo, también de acuerdo con el activista, la resolución no habría sido acatada por el presidente municipal. La estrategia jurídica también alcanzó a Cellé, donde ya fue presentado un amparo relacionado con las corridas programadas para el próximo 31 de agosto, con la intención de establecer medidas que eviten el maltrato de los animales. Mena sostuvo que las celebraciones pueden mantenerse bajo un esquema distinto, sin recurrir a prácticas violentas, como por ejemplo, mencionó que después de la resolución judicial en Muna, se realizó una corrida en la que, según su versión, el toro no fue lastimado, lo que demostraría que las actividades tradicionales sí pueden desarrollarse bajo condiciones de mayor protección animal. El activista además señaló que parte del conflicto deriva de la desinformación sobre el alcance de los amparos. Afirmó que se ha difundido la idea de que estas acciones legales pretenden cancelar las fiestas, vaquerías o las kermeses, situación que dijo ha generado, pues evidentemente, rechazo, confrontaciones e incluso amenazas contra quienes impulsan los procedimientos. Uno de los sectores que, según ha expresado mayor inconformidad, es el de los toreros, debido a que las medidas judiciales inciden directamente en una actividad de la que dependen laboralmente. Así que, más allá de los procesos judiciales, el activista planteó que el objetivo debería ser evitar que las organizaciones tengan que recurrir constantemente a los tribunales para hacer valer medidas de protección animal. Consideró que corresponde justamente al Congreso local establecer reglas y que sean claras para que las corridas y otras celebraciones tradicionales puedan realizarse, pero sin prácticas que impliquen lesiones o sacrificio de los animales. Así que hizo un llamado a las y los diputados de Yucatán para que impulsen cambios legales que permitan avanzar hacia celebraciones tradicionales libres de maltrato animal, en lugar de mantener el tema sujeto a litigios y amparos promovidos caso por caso. Con este tema nos vamos a la pausa comercial. A la vuelta continuamos nuestra jornada informativa.
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1: Dos de la tarde con 18 minutos. Qué gusto que esté en sintonía esta tarde de miércoles, gozando el touch de la semana. Y vamos con temas importantes. El sector empresarial de Yucatán llamó a poner mayor atención no solo en la generación de empleo, sino también en las condiciones laborales y los ingresos que reciben las y los trabajadores. El presidente de Coparmex Mérida, David Reyes, señaló que uno de los retos más importantes es impulsar actividades económicas que sean capaces de ofrecer puestos mejor remunerados y con mayores oportunidades para las familias yucatecas. En particular, mire, le cuento, destacó el potencial de la industria como un sector que puede contribuir justo a elevar el nivel salarial y mejorar la calidad de los empleos en el estado. El planteamiento coloca el foco de atención en un desafío que va más allá de las cifras de ocupación. Generar suficientes empleos no necesariamente significa mejorar las condiciones económicas de las y los trabajadores. Por ello, desde el sector empresarial consideraron que es necesario fortalecer actividades productivas que permitan incrementar los ingresos y mejorar las condiciones laborales.
2: Tenemos prácticamente pleno empleo, el 98% de la población tiene empleo. Nada más pregunto, ¿qué tipo de empleo? ¿Es el empleo que queremos? ¿Es el empleo remunerativo? ¿Cómo se obtiene ese empleo? Con sector secundario, con industria. Esos son los empleos mejor pagados. Mientras más empleos disponibles haya, más van a subir los sueldos, porque más competencia va a haber para conseguir gente para trabajar.
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1: Hablemos de política. La confrontación interna en el PAN de Yucatán suma un nuevo capítulo. Renán Barrera Concha dirigió ahora sus cuestionamientos contra Álvaro Cetina Puerto, presidente estatal del partido, luego de varios días de publicaciones intensas en las que ha criticado decisiones de la dirigencia panista. Recordemos la noche del martes 25 de agosto, cuando Barrera agradeció en X las muestras de respaldo y afirmó que continuará dando la batalla desde el interior de Acción Nacional en la defensa de quienes, según señaló, han visto afectada su dignidad por decisiones del dirigente estatal. El exalcalde de Mérida también cuestionó a quienes desde su perspectiva influyen en los mensajes de Cetina. Para cerrar su publicación, retomó una frase atribuida al político yucateco Carlos Castillo Peraza: ante el oro y el poder no me arrodillo. Acompañada del mensaje, seguiremos informando, con lo que pues evidentemente deja abierta la posibilidad de nuevos pronunciamientos en esta plataforma digital ex antes Twitter. Los señalamientos ocurren después, recordemos, de que Barrera Concha anunció su salida del Comité Ejecutivo Nacional del PAN, aunque aclaró, eso sí, muy puntualmente, que permanecerá como militante. En días recientes también ha cuestionado a la dirigencia nacional, a la que acusa también de favorecer a quienes considera traidores y restringir espacios a sus aliados. Entre sus críticas incluyó al dirigente nacional Jorge Romero Herrera. Así que el conflicto alcanza además al exgobernador Mauricio Vila Dosal, a la alcaldesa de Mérida Cecilia Patrón Laviada. Barrera sostiene que la definición de candidaturas a diputaciones locales y federales de Yucatán podría estar vinculado con los grupos políticos relacionados con ambas figuras. Así que pues bueno, ya veremos cómo se sigue desarrollando esta historia en el blanquiazul y qué nuevos episodios a través de nuevas publicaciones en X nos dará el exalcalde de Mérida, Renán Barrera Concha.
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1: Y mire, esta semana la noticia también fue la aprobación de este empréstito para mejorar tres rubros importantes para Mérida y Yucatán. La reacción del gobernador Joaquín Díaz Mena fue compartida a través de redes sociales.
3: El Congreso. Congreso del Estado aprobó un financiamiento por 1.562 millones de pesos para hacer realidad el Plan Bienestar Metropolitano. Quiero agradecer de todo corazón a las diputadas y a los diputados de todas las fuerzas políticas, porque a través del diálogo y de la pluralidad se tomó una decisión mayoritaria que pone por delante el bienestar de las familias. Mérida esperó décadas por agua potable suficiente, calles dignas, servicios a la altura de su crecimiento, y hoy el Congreso del Estado dijo sí, Yucatán dejará de esperar. Cada recurso tendrá una obra, un calendario y un responsable. El Plan Bienestar Metropolitano representa una inversión total de más de 4.490 millones de pesos. Durante los próximos 3 años, provenientes del financiamiento autorizado el día de hoy, del presupuesto estatal y de recursos federales.
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1: Y mira, también platicando justamente de esta situación, de este empréstito que se aprobó justamente esta semana en el Congreso local, una de las diputadas, Alaine, habló acerca de pues esta situación del Plan Bienestar Metropolitano a la espera de los recursos para iniciar este plan, tras la autorización del Congreso de Yucatán para concretar un financiamiento por 1.500 millones de pesos. El gobierno estatal se encuentra ya, como le digo, a la espera de que los recursos sean depositados en las arcas públicas para poner en marcha el Plan Bienestar Metropolitano.
4: Bien, había sido aprobado por el Congreso el financiamiento por 1.562 millones de pesos. Esto equivale y corresponde a la fase 1, a la primera etapa del Plan Bienestar Metropolitano. Recordemos que el plan fue presentado con un alcance de 4.990.9 millones de pesos. Lo que sigue es precisamente dar prioridad por parte de la Secretaría de Administración y Finanzas a los trámites y todo lo que respecta a la banca y toda esta parte administrativa. Y ya posterior, cuando ya esté el recurso en las cuentas del Estado, por supuesto ya iniciará la ejecución de la obra, la cual tendrá un tiempo estimado de 21 meses. Esto es muy importante ir socializando, ya que las intervenciones y modernización de los diversos puntos del periférico, así como los corredores al interior de la ciudad que ya están determinados, pues tendrán una planeación, por supuesto, para poder tener la menor afectación posible a la ciudadanía. Y también recordar un dato muy importante, que es que de estos 1.500 millones, más de 1.500 millones de pesos, casi 700 millones de pesos corresponden a lo que será la infraestructura hídrica, es decir, será destinado para el agua potable. Se iniciará con la atención a la planta Mérida 1. Esto significa aproximadamente 77 colonias. Estamos hablando de muchísimas viviendas, muchísimas familias que serán, por supuesto, beneficiadas para tener un servicio de agua digno y como se merece la
0: población. 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
1: Ya lo escuchaba, es la voz de Alaine López Briceño, que señaló que los distintos proyectos avanzarán de manera paralela, aunque antes deberán realizarse los respectivos procesos de licitación pública, cuya información se prevé que sea difundida durante las próximas semanas. Con este asunto nos vamos a nuestro panorama nacional.
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1: La presidenta de México, Claudia Sheinbaum Pardo, firmó el decreto por el cual se crearán 12.750 nuevos consultorios de atención primaria del Servicio Universal de Salud, que entrarán en operaciones en enero de 2027 en los 24 estados donde opera actualmente el IMSS Bienestar, lo que incrementará la capacidad para otorgar más de 40 millones de consultas al año. Su habilitación estará a cargo del Comité de Salud para el Bienestar, que se integrará a partir del 14 de septiembre de este 2026, misma fecha en la que se inicia la convocatoria para el personal de salud de dichos consultorios.
5: Estos consultorios se van a hacer

0: profesionales de la salud como responsables del consultorio, están invitadas e invitados médicos jubilados, médicas jubiladas, que no necesitan dejar su jubilación, pueden recibir un apoyo adicional por participar. Esa fecha es a partir del 14 de septiembre. Se abre la convocatoria para incorporarlos en como responsables de los consultorios. Y la otra fecha importante es que de septiembre a diciembre se van a adecuar todas las farmacias del bienestar para el programa Salud Casa por Casa. Y en enero inician la operación de los consultorios del Servicio Universal de Salud, IMSS-Bienestar. Bueno, es una muy buena noticia, un trabajo muy importante que se ha venido realizando y que va a ayudar muchísimo.
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2: Y miren, le cuento que destacó que la creación de estos consultorios es un gran proyecto que permitirá que las mexicanas y mexicanos tengan acceso al primer nivel de atención a 90 tipos de medicamentos gratuitos y a orientación médica. El secretario de Salud, David Kersenovich, explicó que la ampliación de la atención primaria es necesaria, ya que permite mantener un mayor control de pacientes con enfermedades crónicas. Finalizamos nuestra información nacional, nos vamos a la pausa.
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1: En sintonía de Radio Noticias en esta segunda emisión a través de las redes sociales. Bicho Contreras, saludos cordiales, dice buenas tardes, muy feliz touch de semana, muy feliz miércoles para ti también, qué gusto que estés al pendiente de las noticias, enterándose de lo que pasa en Yucatán. Y hablando de lo que pasa, mire, le cuento que el DIF municipal de Mérida, en coordinación con la policía municipal, actualmente está

0: Llevando a cabo un mapeo y un censo de personas en situación de calle que se encuentran habitando de alguna manera en el primer cuadro de la ciudad. De acuerdo con el director del DIF municipal, Gerardo López Fernández, el operativo pues busca establecer con mayor precisión cuántas personas viven actualmente en esta condición y al mismo tiempo identificar sus principales necesidades para canalizarlas a servicios de atención. Como parte de este trabajo, personal de la dependencia ya mantiene contacto directo con esta población para realizar valoraciones físicas, pero también psicológicas. La información obtenida, pues, afirmaron que permitirá determinar cuáles son las acciones de apoyo que requiere en cada uno de los casos. El funcionario además señaló que la estrategia contempla también servicios relacionados con higiene y atención sanitaria, pero bajo un enfoque integral. El censo, además de dimensionar el fenómeno en el centro de Mérida, pretende servir como una base, pues que sirva para definir intervenciones específicas para las personas que sean identificadas.
1: Tenemos un mapeo que estamos trabajando en conjunto con la Policía Municipal. Este mapeo, pues, es un mapeo para las personas que se encuentran en situación de calle. Y estamos empezando a trabajar de forma interna con diferentes dependencias, con diferentes áreas. Primero, pues va a haber que hacer y estamos trabajando ya en un tema de salud, poder hacer un diagnóstico de salud, poder revisar cuál es el estado físico, emocional, mental de las personas que se encuentran en situación de calle, sean personas mayores o no. Recordar que tenemos servicios que pues, las personas pueden acceder, que están a través de las asociaciones, con repertorio, con el buen samaritano, que pueden acceder a almuerzos, que pueden acceder también a cena, a espacios para bañarse y demás. Pero pues muchas veces las personas, recuerda que todo esto parte de la voluntariedad, ¿no? Y si las personas no quieren hacer uso de estos servicios, pues entonces pues es difícil que puedan acceder a ellos. Entonces estamos empezando por esta parte, digo, la Policía Municipal ya realizó un mapeo, estamos ya colaborando, en el proceso de empezar la colaboración con las áreas de salud, no solamente del municipio, sino también de otras áreas, para poder ir desarrollando este perfil y poder ir encontrando pues, las situaciones para casos particulares.
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0: En cosas que ocurren en la ciudad, el recinto cultural El Olimpo albergó esta semana una nueva edición del Empleatón, justamente ayer, una jornada de empleo, pero específicamente enfocada a acercar opciones laborales a personas con discapacidad. En esta edición participaron 10 empresas que en conjunto pusieron a disposición 60 vacantes para quienes buscaron incorporarse al mercado laboral. El director de Prosperidad y Bienestar Económico, Mauricio Díaz Montalvo, señaló que la respuesta del sector empresarial ha ido en aumento, ya que cada edición se suman nuevas compañías y crece, pues, de esta manera, de manera positiva, la oferta de puestos de trabajo. La actividad buscó abrir más espacios para la inclusión laboral, aunque también puso sobre la mesa el reto de que estas oportunidades se traduzcan en empleos estables y con condiciones que sean adecuadas para las personas con discapacidad. Así que el Empleatón estuvo abierto justo a la tarde de ayer y las personas interesadas acudieron al Olimpo para conocer cuáles eran las vacantes disponibles.
1: Es algo muy interesante, es algo que la verdad el patrón pues siempre nos ha pedido que hagamos en la dirección de prosperidad, porque la idea es traerle mayor prosperidad y bienestar económico a las familias, ¿no? Entonces, este tipo de opciones de poder venir a un lugar donde hay 10 empresas, 80, 90 vacantes disponibles, ya tenemos más de 200 personas que ya se registraron aquí hoy, pues son esas cosas que siempre hemos platicado, ¿no? Un lugar donde estén todas las puertas abiertas para que no te tengas que estar moviendo y más en el tema de una persona con discapacidad. Entonces, realmente nos va muy bien con eso, estamos muy contentos por la respuesta de los empresarios, de empresas tan grandes como las que pueden ver aquí, pero también medianas y pequeñas, y sobre todo que va creciendo el interés en contratar personas con discapacidad, que es algo muy importante y que justamente platicamos con lo que de eso falta mucho una educación, una cultura que entró de la inclusión.
0: Y bueno, vamos con otros asuntos. Cambiamos la página informativa. El Ayuntamiento de Mérida prevé concluir en el mes de diciembre el programa de recuperación y remodelación de glorietas, proyecto que contempla la intervención de 11 espacios distribuidos pues en diferentes zonas de la ciudad. Durante su conferencia de prensa semanal, la alcaldesa Cecilia Patrón Laviada informó que las siguientes obras en ser entregadas serán las glorietas de la Mestiza en Francisco de Montejo y el Reloj Maya en Ciudad Cauquel, cuya inauguración está prevista ya para las próximas semanas. El avance del programa también plantea una duda de carácter práctico, pues con la cercanía que ya tenemos de la temporada decembrina, que ocurrirá pues con los tradicionales adornos navideños que suelen instalarse en algunas glorietas de la ciudad. O sea, la duda es ¿qué pasará? ¿Se pondrán o no se pondrán? Al respecto, la alcaldesa señaló que la decoración se mantendrá solamente en aquellos puntos donde las condiciones de las obras así lo permitan. En los espacios donde la remodelación impida colocar los adornos de manera segura y sobre todo adecuada, el ayuntamiento contempla habilitar sitios, pero que sean alternativos para conservar también esta bonita tradición, ya sabe, de los adornos, los foquitos, la música navideña. Así que con la conclusión prevista para el mes de diciembre, el programa entrará en su fase final después de intervenir 11 glorietas en total. El reto pues será que estas obras no solo representen una renovación de imagen urbana, sino que mejoren también de manera funcional estos puntos de circulación y convivencia en distintos sectores de Mérida.
2: Estar listas todas de aquí a diciembre, son para este año, ya está el presupuesto asignado, ya empezamos dos, se terminan esta semana, y desde luego en algunas de ellas podrán seguir habiendo imágenes de Navidad, porque la forma que se le dio lo permite, y habrá otras que a lo mejor ya no se podrá, y se les ofrecerá en otro espacio, pero vamos a cuidar la vegetación, y sobre todo que luzcan muy chulas nuestras glorietas para el disfrute de todos los meridanos.
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0: Así que pues bueno, ya estarán inaugurándose poco a poco esas renovadas glorietas. En otros asuntos, la próxima instalación de una réplica de la Estela 18 Duxmal en el remate de Paseo de Montejo permitirá incorporar el paisaje urbano, una referencia directa al pasado maya de Mérida. Esto de acuerdo con el arqueólogo José Juchim Herrera, director de la zona arqueológica de Duxmal y también de la Ruta PUC. El especialista explicó que esta pieza tan relevante destaca por una representación poco común, pues reúne al jaguar del inframundo y a la diosa Chakchel, deidades relacionadas con conceptos como por ejemplo la fertilidad, la abundancia, la tierra y la subsistencia. Hasta ahora, señaló, no se tiene registro de otra estela que muestre juntas a estas dos figuras relevantes. La composición también incorpora elementos vinculados con el arco iris, el campo y Chak, dios de la lluvia. En conjunto, el mensaje de la estela está relacionado con el cielo, con la tierra, el alimento y aquello que permite la subsistencia. Juchín Herrera consideró que colocar justo esta réplica en Mérida tiene relevancia porque antes de la fundación de la ciudad colonial existió en ese territorio un asentamiento de origen prehispánico. En ese sentido, la pieza puede funcionar como un recorrido visual de las raíces mayas de la ciudad y como un vínculo entre distintas etapas de su historia.
4: Lo importante es que no olvidemos que antes de ser la ciudad de Mérida, esta era una ciudad prehispánica. Entonces, la representación de la estela y en el punto donde se va a hincar es nuevamente recordar que hemos estado aquí, existimos y antes de todo el origen, el fundamento lo va a marcar la estela 18, el fundamento prehispánico de nuestra ciudad antigua. Entonces, no compite con nadie, sino que simplemente estamos reforzando y fortaleciendo nuestros valores, nuestra identidad y de quiénes somos.
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0: Y pues bueno, ahí está, el arqueólogo subrayó además la importancia de Chakchel como representación de una deidad femenina al considerar que son relativamente escasas justo las representaciones de mujeres como figuras divinas en este tipo de monumentos, pese al papel fundamental que tuvieron las mujeres dentro de la sociedad maya. La estela, le cuento, esta estela 18 original fue localizada durante trabajos arqueológicos en el área del Palomar, justo ahí en Uxmal, cerca del Palacio del Gobernador y la Gran Pirámide. Actualmente se encuentra en el Museo de Cavá, junto con cuatro vasijas y un plato que formaron parte de la ofrenda colocada antes de que la estela fuera instalada en su estructura. Así que, más que competir con otros monumentos o referencias históricas de Mérida, la réplica, según el especialista, debe de entenderse como un elemento que amplía la lectura histórica de la ciudad y conecta su pasado prehispánico con las etapas que llegaron posteriormente, incluidos los siglos XX y el siglo XXI. Y con esto ya me voy a ir a la siguiente pausa comercial. La invitación es a que siga al pendiente de Radio Noticias. Recuerde que estamos en vivo en las redes sociales, en la página que usted prefiera, la de Radio Mexicana o la de Super Estéreo. Allí en el espacio de comentarios me puede dejar sus saludos, opiniones, reportes del tránsito, si por donde está ya comenzó a llover. A través de esa plataforma digital le leemos. Vamos a la pausa comercial y vuelvo.
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1: Así de rápido, estoy de regreso con más información, 2:47 p.m. Si están almorzando en este momento, les deseo que tengan muy buen provecho. Presúmenos ahí a través del WhatsApp de la Superestación. ¿Qué es lo que se está almorzando en casa este miércoles? Y también tengo mensajes pendientes. Sergio, que retoma el tema de estas celebraciones en el interior del estado. Adelante, Sergio, muy buenas tardes.
2: Dime, muy buenas tardes. Una humilde opinión. Yo también soy de pueblo y en mi pueblo se celebran las corridas.
3: No solo en la generación.
2: Y pues se desvive el toro. Y ahí mismo lo benefician y comemos de rico chocolomo. O sea, ya no vamos a comer chocolomo porque ya no se va a poder. Entonces, ¿qué debemos de hacer, ciudadanos? Meter un amparo para poder comer chocolomo. O ya no vamos a poder comer res. Entre poco, no vamos a poder comer cerdo. ¿Y qué le vamos a hacer? Solo verduras, frutas. Digo, una humilde opinión.
1: Muchísimas gracias, Sergio. Pues habrá que empezar a tramitar este amparo. No es cierto, es broma. Oye, no, aquí el asunto es, no es el de consumir a los animales, sino más bien la manera en la que se ejecutan estas tradiciones o llamadas tradiciones en nuestro estado, que es el maltrato animal. Por eso decían justo PETA, que se pueden realizar las actividades siempre y cuando no se promueva la violencia y el maltrato hacia los animales, porque es bien sabido que en las corridas de toro, pues no solamente hay la actividad de los caballos y los toros, sino que además, pues se tiene que estar arponeando, no sé cuál sea el concepto específico, pero se está dañe al toro mientras se le intenta lazar. Entonces, eso específicamente, el maltrato a los animales es lo que se quiere regular para que la tradición pueda seguir, pero sin afectar a estos seres sintientes. Pero te agradezco muchísimo tu comentario, gracias porque abona la conversación. Manuelito Mo, muy buenas tardes. Manuelito retoma esto de la música y los foquitos y los adornos navideños. Buenas tardes.
4: Hola, buenos días, señorita Ojeda, Betania Abreu. Una petición, ojalá y nadie del gobierno lo esté escuchando. Creo que en algunos lados ya no van a poner bolitos de Navidad porque están remodelando las glorietas o adornitos. Ahí en San José Tecó 2, en la puerta del Mercadito de San Roque, ponían arbolitos de Navidad. Pues ya tiene muchísimo tiempo que pues allá por San José no ponen nada. Están en un arbolito. Ahora sí, hay alguien que nos esté escuchando, el gobierno, que nos tomen en cuenta ya en San José Tecó 2 para poner un arbolito, ya que cuando pusieron hace como 10 años un arbolito, se llenaba todos los días con los niños y estaba muy bonito. Gracias. Una petición de Chaborruco, a ver si puede.
1: Gracias, Manuelito Mo, gracias por tu mensaje. Mira, sí, porque justo en la información decían las autoridades que si no se pueden colocar en los espacios donde ya estaban desde hace años, encontrarán otros puntos que sean para beneficio de la ciudadanía. Y si ahí nos estás diciendo que se genera buen ambiente navideño y vecinal, pues sí, posiblemente sea una buena idea reubicar algunos de estos adornos para prevalecer el espíritu navideño que ya casi casi nos está respirando en la nuca, porque hablando de espíritu navideño, no sé si ya se dieron cuenta, pero el emblemático árbol ubicado ahí en el norte de la ciudad, en la plaza de un centro comercial donde hay un supermercado, ya empezó la construcción de este mega árbol de Navidad. Eso ya solo puede decir una cosa, que la Navidad está a la vuelta de la esquina. Por aquí Kao nos escribe, dice, nos presume que el almuerzo en casa es de hígado encebollado. ¿Qué tal? La deliciosa cosa que se ve aquí, porque aparte tiene su arrocito, tiene su cebollita y su caldito el tomate. Provechito, Cao, saludos cordiales. Pitbull dice, de acuerdo a las corridas, estoy de acuerdo con que la res forma parte de ella, de la cadena alimenticia, pero no estoy de acuerdo con que la gente se divierta haciéndolo sufrir y después sacrificarlo y su rico chocolomo. Hay maneras, no torturando y divirtiéndose con las reses. Es justamente lo que se trata de evitar. Sí puede haber el espectáculo, no a costa del sufrimiento y el maltrato de un ser sintiente como lo son los animales. No quiere decir que se esté cancelando el consumo, pero Cuando es así, hay maneras de sacrificar al animal que no tenga que experimentar sufrimiento, ni violencia, ni maltrato. Entonces, este es el gran asunto. Le diste al clavo, mi pitbull. Muchas gracias. Saludos cordiales. Gracias por tu comentario y unirte a la conversación esta tarde de miércoles. Vamos a seguir con las noticias. Mire, las obras del Tren Maya de carga permitieron identificar en Yucatán un asentamiento maya hasta ahora desconocido. Cosholja 2, un sitio que aporta información sobre la vida cotidiana de las comunidades que habitaron en la región costera y que se encontraban alejadas de los grandes centros ceremoniales. El hallazgo ocurrió a mediados de 2025 durante los trabajos del Instituto Nacional de Antropología e Historia, el INAH, en la terminal multimodal de Progreso. El asentamiento ocupa aproximadamente 2,257 metros cuadrados y está integrado por 21 estructuras, además de elementos naturales asociados. Los vestigios corresponden principalmente a un espacio habitacional con evidencias de ocupación que van de aproximadamente 400 antes de Cristo hasta el año 900 de nuestra era. Las bases y los restos de viviendas permiten aproximarnos a la forma en que se distribuían y organizaban las familias mayas que habitaron justamente en ese lugar. Imagínese, tantos años atrás y había otra civilización, otras personas con otra forma de convivencia y obviamente de alimentación, de vestuario, de lenguaje. Toda una cosa impresionante. Uno de los aspectos que destaca en Cosholja 2 es el manejo del agua. En el cenote principal se localizaron restos de una construcción alrededor del acceso, posiblemente destinada a facilitar el aprovechamiento del líquido. El nombre del sitio proviene justamente de la palabra maya, Cosholj, Moscoja, agua, y hace referencia a la abundancia de estos insectos en el área. Durante las investigaciones también fueron recuperadas dos ofrendas asociadas con la construcción de viviendas, además de materiales de piedra, fragmentos de cerámica y muestras de tierra que permanecen aún bajo análisis. Hasta ahora no se han localizado entierros humanos en las áreas exploradas. Las y los especialistas consideran que la escasa profundidad del suelo podría ser uno de los factores que expliquen esta ausencia. Los trabajos están encabezados por Susana Echeverría Castillo y cuentan con la participación de los arqueólogos Abraham Alarcón Carmona, Carlos Avendaño Rincón y Darwin Velázquez González, además de otros 16 especialistas.
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1: Continuamos con más. Ya sabe que todas las tardes, seguramente y precisamente, tenemos los detalles del pronóstico del tiempo. Vamos con eso.
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1: Las últimas 24 horas hemos tenido predominio de tiempo con ambiente de caluroso a muy caluroso, con cielo de despejado a medio nublado, con lluvias en diferentes zonas del sureste, este y centro del estado, y de intensidad ligera en la zona este y noreste de la ciudad de Mérida. Por la tarde, con vientos del este y noreste. Vamos a conocer los detalles del pronóstico del tiempo para este miércoles 26 de agosto de 2026.
3: Soy Aaron Carrillo y este es el pronóstico del tiempo.
5: Este miércoles 26 de agosto, debido a diversos fenómenos meteorológicos como son el ingreso de aire marítimo tropical, el establecimiento de una vaguada en superficie, la influencia de una vaguada en altura y los efectos de la onda tropical número 32, esperamos lluvia de intensidad moderada y fuerte por la tarde y noche, con mayores acumulados en el oriente, centro y sur del estado, y de intensidad moderada con chubascos dispersos en el noroeste, incluida la capital. Sin embargo, en ambos casos, esta lluvia estará acompañada por rachas de viento y actividad eléctrica. Por otro lado, el ambiente será extremadamente caluroso, pronosticándose una temperatura máxima de 38 a 40 grados Celsius en municipios del interior del estado y de 33 a 35 grados Celsius en la zona costera. El viento predominará del este por la mañana de 10 a 20 kilómetros por hora, y del este y noreste por la tarde, con rachas de 30 a 40 kilómetros por hora en la costa y superiores a 60 kilómetros por hora en zonas de lluvia. Esperamos un oleaje de 1.5 metros de altura en el litoral yucateco.
3: Que tengan un excelente día. Nos vemos en la siguiente cápsula.
1: Asimismo, se espera una sensación térmica de entre 47 a 49 grados Celsius, una radiación solar de entre 800 a 1000 watts, una radiación UV de 8 a 10 unidades, una humedad máxima de entre el 90 a 95% al amanecer y una humedad mínima de entre el 45 a 55% para las primeras horas de la tarde. Así que tome sus precauciones, porque ya sabe que el calor no se va, jamás se va de nuestro territorio, pero continuaremos con estas lluvias que, le recuerdo, son puntualmente fuertes, en algunos casos, en algunos puntos generando inundaciones. Y además, recuerde que no llueve parejo, por porciones. Con esto finalizamos nuestro pronóstico del tiempo. Pendientes, antes de despedirme, Sergio, muy buenas tardes, si alcanzas, así mira, Perech la situación, pero cuéntanos, ¿cuál es el reporte?
2: Dime, a ver si alcanzo, si no, pues, el locutor que esté. Allí, que nada más para que tengan cuidado, la gente y los compañeros allá de plataforma, los semáforos de los héroes, no, están funcionando, están intermitentes, hay nada más para que extremen precauciones. Hasta aquí la información, gracias.
1: Muchísimas gracias por el reporte. Ahí lo escuchó, nos dice Sergio, este reporte para que tengan precaución ahora que están conduciendo o que van a salir a la calle para llegar a algún sitio. Tomen sus precauciones. Ya sabe que siempre el llamado, el exhorto es a ir muy pendiente del camino, no utilizar dispositivos tecnológicos, respetar los límites de velocidad. Con eso, mire, ya estaremos del otro lado para evitar accidentes. Y con eso ya me despido. Muchísimas gracias por acompañarme una tarde más. Gracias al Super Team Vespertino, Betania Abreu, Paquito Elenes y Sujeli Cambranis. Mi nombre es Liv de Nojeda. Pásela bonito, cuídese mucho. Siga disfrutando la programación que tenemos para usted en Super Estéreo y Radio Mexicana. Y de nueva cuenta, nos vemos y nos escuchamos mañana en punto de las 8 de la mañana. Muy buenas tardes y buen provecho.
0: 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De acuerdo al INEGI, se necesitan 4,884.09 pesos al mes en zonas urbanas para cubrir la canasta que incluye alimentación, transporte, vivienda y educación. O sea que para vivir dignamente en la capital del estado, un hogar de cuatro personas gasta más de 10,180 pesos mensuales solo en comida. Zona rural, en las comunidades rurales, la línea de pobreza se ubica en 3,494.78 pesos mensuales por persona, y la más de las veces, pese a que es un trabajo de sol a sol, la mayoría de las veces no pagan el sueldo mínimo diario, que es de 315.04 pesos, aproximadamente unos 9,582.47 pesos al mes. ¿Se lo pagan a los empleados de mostrador, al ayudante de la tienda de la esquina? Y si elevamos el discurso, seguramente ni las prestaciones mínimas de ley, como lo es contar con IMSS, vacaciones y aguinaldo.
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0: 3:18 de la tarde. Muy buenas, muy buenas, muy buenas. Aquí su camarón. Radio Mexicana, les saludo desde Balance Media Group. Ya lo sabe, la esquina mortal. 60:51, baby, baby. Tenga cuidado, haga su alto. Mira los dos lados, de este a oeste. Cueste lo que cueste, mejor me echo este. Y bueno, estamos, ya sabes, 98.9 FM, HD, papá, 4K, 4K, 4K. Andamos en todos lados, ¿eh? Y con una calidad envidiable, ¿sí o no, chiqui? Ya nos escuchas, mira, con alta definición. Ni tu tele tiene tanta definición como escuchas ahora Radio Mexicana. ¿Eh? ¿A poco no? ¿A poco sí? Esa sí, esa no. Esa,
1: ¿cómo? Buenas tardes, camaradas. Buenas tardes. Mándame dos policías aquí en el puente de Nora Quintana. Hay mucho tráfico.
0: No me digas. A ver, mi querido amiguito, el oso, mi querido, ¿cómo se llama? El oso, el Winnie Pooh. El Winnie Pooh, el Goku, por favor, vayan allá a la Nora Quintana. Ahí lo dice mi querido Carlos Ancona. Y si él lo está pidiendo, se hace ahorita, por favor, mis queridos y jefecitos. Allá en la Nora Quintana, mucho tráfico, para que abran paso al vaivén. Necesita la gente llegar, por favor, a su clase, a su trabajo, a su casita. Gracias, mi querido Carlos Ancona. Seguimos por allá pendientes. Amónimos ya también mandando su mensajito. Yo estoy haciendo los preparativos para abrir la puerta del templo aquí desde el bache más oscuro de Chuminópolis. ¡No se vaya! Vamos a cotorrear porque hoy tenemos... ¡Páramela, continúamela! Aquí, hoy tampoco no tenemos nada para regalar, ¿verdad? Pero, pues, vamos a cotorrear. El caso es pasarla bien, ya sabes, desestresarse en un miércoles con un calor intenso de 35 grados, sudando la gota gorda, aún con aire acondicionado, a menos que estés en el vaivén de nuestro querido Carlos Ancona, con 21 grados, allá donde los pingüinos gustan tomar su descanso.
2: ¿Qué pasó, camarón? ¿Dónde está Jesús? ¿Dónde está Jesús?
0: ¿Quién sabe, tú? Está haciendo su pancho. Está haciendo su pancho, ¿eh? Dice que está haciendo su ausencia. Está haciendo su reclamo de silencio. ¿Cómo es? Su reclamo de silencio para que baje el rating.
3: Seguro que está larga la fila a la derecha. Acuérdate que hay una privada ahí antes del periférico.
0: ¡Ándale! ¿Está bien? Yo no sé de qué habla. Bueno. Pero bueno, yo sé de qué hablar y vamos a hablar de esta belleza de canción. Amor, se escribe. Espérame. Nos mandó mensaje Mari. Hola, Mari. Buenas tardes, saluditos. Mari, ¿cómo nos escuchas? ¿Nos escuchas ya bien? Esperamos que sí. Saluditos a las auxiliares, operadores Márquez, Alvarito y demás, dice. Ah, mira. Y demás. O sea, y los otros. Y mi amigo Ancona. Ay, ay, ay. Mari. Ay, ya le gusta la Mari. ¿Cómo es la canción? Vámonos con esto de Guardianes del Amor. Amor se escribe con llanto. 322 98.9 FM, Radio Mexicana, baby.

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1: Cuenta la leyenda, hace mucho tiempo atrás, la tierra empezó a temblar y la punta ya se podía notar.
2: ¿Qué van a pensar, cochina?
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0: tocar, compadre. Ya está. Y ya hace 20 años.
1: ¿Qué? Alza, ya está. ¿Qué? ¿Qué? ¿A qué? ¿A qué? Alza, ya sí, claro. ¿Qué? Alza, ya sí, claro. ¿Qué? Alza, ya sí.
2: Muy buenas tardes, les saluda Alan Salas. Vamos a iniciar.

0: Tito, Tito. Si me escuchas, eres Tito.
1: No, bueno, tú, Enrique Iglesias.
0: Así me lo dijo tu primo, y tu tío, y tu sobrino.
1: ¿Qué van a pensar, cochina?
0: ¿Qué tal aquí tu camarón, son? ¿Qué onda? ¿Todo bien? ¿Tranquilo? ¿Descansaste bien, chiques? Hola, Mari. Se está reportando Mari. Eso ya. Seguramente la Jesús hoy sí va a venir. Don Dramas, porque está Mari presente. Un aplauso para Mari. Mari. Hola, nuestra brujita preferida. Haz un conjuro para que regrese Jesús, y porque está en su... ¿Cómo se llama? ¿Cómo se llama esto? Su... Ay, ¿cómo se llama? Cuando haces una protesta de silencio, ¿cómo es? Para todo el mundo. Bueno, no me acuerdo, pero seguramente así. Se nos va a ir el rating. Pues mientras, nosotros vamos a dar inicio y abriendo las puertas oficialmente con las palabras bienhechoras de nuestra querida Munra, la inmortal.
2: Transformen este cuerpo de cadena.

0: están a punto de abrirse.
1: Gracias, mi querida Munra. Hoy cotorreamos con Páramela, Continuámela. Ay, sí, nos toca cotorrear, pasarla bien, la dinámica que le gusta a cierta gente. De verdad, mil gracias por apoyar esta dinámica. Esperamos que en el futuro pues tengamos más sorpresas para ustedes con esto. Así que siga escuchando, siga participando para que llegue alguna marca. No, marca, a ver, tú tienes una empresa, tú tienes una tienda, vendes algo, chicharrones, botanas, utensilios para autos, herramientas, lo que sea, aquí es tu lugar. Que te escuchen en 4K.
2: ¿Tú naces?
1: Así es. Tu marca puede escucharse aquí y en 4K. Contáctame.
2: Y lo que tú
1: contacta Balance Media Group y pide: yo quiero estar en el Templo de los Trapitos Sucios con Camarón Salas y la banda Infiel Igresa. Y seguramente te van a escuchar muchas personas. Y personas fieles, personas buenas. Porque aquí pura cosa buena, ¿sí o no? ¿Sí o no?
3: No lo creo.
1: ¿Sí o no? ¿Sí o no?
3: No lo creo.
1: Bueno, sí, ya vieron. No, responden. Así que, si tienes una marca, aquí anúnciate. Y vas a ver lo bueno, chique.
2: Tengo, papá.
1: Saludamos al Virgo, que dice reportándose el Virgo, el más Virgo de todos. ¿Qué onda, camarón? Saludos, dice el Virgo. Gracias por escuchar una vez más, mi querido Virgo. Carlos Zancona dice, pasando lista. Alan, saludos a Alan Salas, Alex Márquez, Alvarito, Jesús, Iki, Queso, Tanquecito, Mari, Rosa, ahorita la patrona, Marlene, Lupita, Rubí, Don José Lotería.
2: Cuando tú naces,
1: ¿verdad que sí, Carlos Zancona? Oiga, hay que hacer una lotería, ¿no? Así con todos los personajes. ¿Sí o no?
4: Buenas tardes, Mari. Saludos.
1: Mari. ¿Qué dice Carlos?
4: Buenas tardes.
1: Buenas tardes.
4: Una vez más, bienvenidos al programa número uno. El Templo de los Trapitos Sucios.
5: Hola, camarón. El Trapito de los Trapitos.
1: Gracias.
4: Saludos. A toda la onda
1: que mencionamos.
4: Alex Márquez,
1: Chi. Sí,
4: Choy.
1: Chi Choy.
4: Alvarito. Anónimos. Jesús, sí.
3: No lo creo.
1: Tanquecito.
6: Uy, no,
4: pues ahorita. Marlene.
1: Eso.
4: Borges,
1: todos.
4: La patrona. Rubí.
1: Ma.
4: A toda la banda que escucha el
1: ¡qué buena memoria! Sucios.
4: Comenzamos en 1, 2, 3.
1: ¡Ahí está! Carlos Zancona le quiere quitar el puesto a la Anonymous, ¿eh? Aguas, Anonymous, aguas, ¿eh? Nomás te digo. Que, o sea, es Carlos Zancona, o sea, Anonymous, aguas. Saludos, Carlos Zancona, vaya bien, gracias. Alex Márquez, Chi. Saludos a Circuito Enlace, dice Alex. Y a operadores auxiliares, saludos a Rosa, ahorita Marlenita, Mari, la patrona. Saludos al vaivenoso Carlos. Que le pongan alas al camión para que el tráfico no se pare, por favor.
6: Y yo muerta de la risa.
1: ¿Cómo ve, mi querida Marlenita? Dice que se vaya quien se tenga que ir, vendrán mejor. ¡Oh! ¿Cómo? Sabiduría brujil, bueno. Dice, necesario solo el oxígeno y el dinero, dice, ¡ay!
6: ¡Ay!
1: Oiga, me dolió eso, ¿ah?
6: Oye, sentí muy feo eso. Buenas tardes,
1: Mari, que tenga bonito día. ¿No está pasando calor de casualidad? ¡Alguien que le sople a Mari! Buenas tardes, camarón, saludos a todos, dice Lupita Chunap, jefa de manzana de la Bojorques, responsable de el orden en la Bojorques.
6: ¡Ay!
1: Ah, temblaos, ladrones y fecho... ¿Qué? ¿Cómo de la...? Ladrones y... O sea, tiemblen, ya saben, porque ahí está Lupita. está ya rondando con los ojos bien abiertos.
7: ¿Qué van a pensar, cochina?
1: No parpadea, no se le va a escapar ni uno, ningún malhechor.
8: Muy buenas tardes, camarón, muy buenas tardes, camarón.
1: Alvarito Music, ¿cómo estamos, Alvarito Music? ¿Cómo está la cosa?
8: Ancona, saludo a todos sus maridos.
1: ¡Ma!
9: ¡Ay, camarón!
1: ¿Cómo a sus maridos con doble R?
6: Agua. Yo no me soplé el nadie, yo tengo el clima directo.
1: ¡Ándale! ¿Clima?
9: ¡Guay! ¿Qué fue eso?
1: Hay quienes soplan más frío, ¿eh? Hay quienes.
10: Jesús, sí, repórtate. Vamos a Zaparrancho. Repórtate. Vamos.
6: Qué bueno que a mí me gustan los hombres.
1: Ya, ya se fue, chavo. Ya lo ofendiste, Alex.
11: Qué bien.
1: Ofendiste, pero hoy es miércoles. Y él tiene el título. Él tiene el título de el rey de páramela, continuámela. Pero, ¿qué crees? Parece que hoy lo va a perder.
9: Y yo muerta de la risa.
1: Lo va a perder porque si no está, alguien más tendrá el título de el rey. Alguien más va a ocupar ese trono. Y espero que seas tú, mi querido Radio Escucha. Así que participa con nosotros. Regresando del corte comercial. Aquí en esta dinámica muy bonita, muy interesante y muy chida. Donde pone a prueba tu velocidad y tu capacidad de recordar excelentes canciones. Con una sola palabra.
8: Que se reporte Susi, que se reporte Susi. ¿Dónde está? En el centenario.
1: Centenario. Ahora volvemos.
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0: 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La...
1: minutos para las 4 de la tarde.
2: Yo también lo tengo, papá.
1: Estamos a punto de iniciar. Páramela, continuámela. ¿A qué se refiere esta dinámica, mi querido Radio Escucha? Mi querida Radio Escucha. Mi querida Radio Escucha. Atención, porque la dinámica va así. Nosotros vamos a poner una canción.
2: Un hoyo.
1: Va a ser la primera canción.
2: Un hoyo.
1: Con la que vamos a empezar. La dinámica se va a detener en una palabra específica. Usted lo que tiene que hacer es mandarme lo más rápido que pueda otra canción que contenga esa misma palabra en la que se detuvo la canción, ya sea en la letra o en el título, ¿ok? Por ejemplo, digamos que nos detenemos en la palabra mono. Usted me tiene que buscar otra canción que contenga la palabra mono en la letra o en el título de la canción. Por ejemplo, mono, ok, el baile del mono de Wilfrido Vargas. Me lo mandas enseguidita al WhatsApp y la primera personita que me lo ponga, o sea, la canción... Pues va, le ponemos la rolita, se la ponemos y así la vamos a continuar. Se va a detener otra vez en otra palabra y así vamos a cotorrearlo. Vamos a pasarla bien, así que si quieres participar, el número de WhatsApp es el mismo: 9992-421406. Lo que ya no es lo mismo es nuestra señal, papá, porque ya estamos, mira, nada, en HD 4K 420-20000-33-trinca-trinca-tronco. Eso, papá. Y vámonos con la primera rolita, porque hoy es el día contra el dengue. Día internacional contra el dengue. Así es, seguramente ya en su casa ha pasado ese carrito que hace y le está tirando humo a su casa. Y dice, ay, qué pesta, qué huele así feo, qué huele raro. Pues es para combatir el dengue. Y vámonos con eso de los plebeyos. El baile del dengue. ¡Muévelo! ¡Muévelo! En cualquier momento se detiene. Así que aguas, aguas.
3: Camarón, camarón. Alvarito Muñoz está triste.
1: ¿Por qué?
3: Se le fue su tucita.
1: No me digas.
3: Se le fue.
1: ¿A dónde? ¿A dónde se le fue? ¿A dónde se le fue? ¿Qué onda, camarón? Son, dice Jesús. ¿Quién Jesús? Hey. ¿Eres Jesús? Sí, dice, suénale macizo, parina. Oye, ¿si no cantan acá?

0: No lo creo.
1: Pues bueno, es la única palabra, ¿no? La palabra es hey. A ver, ¿conoces otra canción que digan hey? Hey. Así le van, sí, porque no cantaron. Hay que buscar de manera, así que... Aquí suena todo al 100, me dice Carlos Ancona. La palabra es hey. Si conoces alguna otra canción que diga hey, hey, en su letra o en el título... Mándamela.
2: La
1: y la continuamos, mi camarón. Mientras te pongo esta rolota de Saúl el Jaguar y Gerardo Coronel. Luna.

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2: De acuerdo al INEGI, se necesitan 4.884.09 pesos al mes en zonas urbanas para cubrir la canasta que incluye alimentación, transporte, vivienda y educación. O sea que para vivir dignamente en la capital del estado, un hogar de cuatro personas gasta más de 10.180 pesos mensuales solo en comida. Zona rural, en las comunidades rurales, la línea de pobreza se ubica en 3.494.78 pesos mensuales por persona. Y la más de las veces, pese a que es un trabajo de sol a sol, la mayoría de las veces no pagan el sueldo mínimo diario, que es de 315.04 pesos, aproximadamente unos 9.582.47 pesos al mes. ¿Se lo pagan a los empleados de mostrador, al ayudante de la tienda de la esquina? Y si elevamos el discurso, seguramente ni las prestaciones mínimas de ley, como lo es contar con IMSS, vacaciones y aguinaldo.
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0: 4 de la tarde, 6 minutos. Estamos de vuelta. Páramela, continuámela. ¡Ea! ¡Ea! ¡Ea! ¡Ea! Y bueno, la palabra fue... ¡Ey!
1: ¡Sí!
0: ¡Ey!
1: ¡Un hoyo!
2: ¡Yes!
1: ¡Un hoyo!
0: Y la primera personita que me mandó mensaje diciéndome una canción con la palabra ¡Hey! Fue nuestro querido Jesús. A ver, a ver.
1: Lo que tú te...
0: ¡Jesús! No es Jesús, ¿o sí? Me mandó justamente una canción que tiene, contiene la palabra hey. Pero, y me la mandó un tal Jesús, pero no sé si es Jesús, ¿sí? No, porque es otro número. ¿Será?
1: ¿Saben que sí?
0: Repórtate, Jesús. ¿Eres tú? Porque no, jamás me había mandado un mensaje con este número. ¿Será un llanero solitario? Pero bueno, Jesús, muy bien. No sé quién seas, la verdad eres nuevo número por acá, nueva persona. Siempre damos la bienvenida con un fish koi a los nuevos, ahí está. Ándale, baby, baby. Vamos a poner la canción que me dijo. Esta es Sopa de Caracol. Sopa de Caracol. ¡Ey! Ahí está. Dice que sí se puede. Así que esta canción tampoco tiene mucha letra, ¿no? Así que presta atención, ya sabes más o menos en dónde podemos parar.

0: ahí está, muy bien. Muy bien. Y la continuamos. Bien. Tere Rosel dice: hay una de los fantasmas del Caribe que creo que se llama. No, ahí ya. Ahí ya, mira, te demoraste porque fuiste la segunda en mandar el mensajito, mi querida Tere. La segunda en mandar el mensajito. Me hubieras puesto tal. Dice: hay una de los fantasmas del Caribe, creo que se llama Muchacha Triste o algo así. Dice: hey, tú, muchacha triste, ven, dame un beso. Muy bien, muy bien. Eso, Tere. Perfecto. Hey, de Julio Iglesias, igual, muy bien. Hey, de Julio Iglesias.
1: Hey, tú, fuiste pachuco.
0: Ah, mira, hey, tú, ¿qué?
1: Hey, tú, fuiste pachuco.
0: Vientos, vientos, muy buena. Patrona, buena.
2: Aquí despertando en los brazos de Morfeo. Saludos a la banda.
0: Hoy no me he conectado.
2: Ahorita, saludos a Ancona.
0: Ancona.
2: Saludos a Alexito, al Dramas.
0: Al Dramas.
2: Susi. Y mándame mis besos y mi respectivo saludo.
0: Ahí está.
2: Pronto va a llover.
0: Así es.
2: Pronto va a llover.
0: Aquí ya tronó. En algunas partes ya lloviendo. De hecho, me manda la matrona. Mire, escucha el sonido de la lluvia. Ya está lloviendo allá por el norte. Muestra la matrona, que Amónimos está fuerte.
3: Buenas tardes. Tecnocumbia con Selena.
0: Tecnocumbia con Selena. Nos manda aquí el poderoso Sam. El poderoso Sam, muy bien, Sam, perfecto. ¿Y qué dice aquí?
4: Bueno, qué morada aquí en el centro, ya está lloviendo.
0: Ya está.
4: Centenario.
0: Ay, no me digas.
4: Están precauciones.
5: ¿Qué me importa?
0: Saludos. Seguimos gozando sopa de caracol para en cualquier

0: La palabra es cintura. Cintura. A ver quién me puede mandar alguna canción con cintura.
1: Gracias.
0: Esto pues está fácil, ¿no? Hay muchas canciones que hablan acerca de la cintura. Ah, la cintura, ¿verdad? Lo que muchos anhelamos tener. La cintura. ¡Ya me llegó! Ya me llegó, pero recuerda, siempre puede participar. Nos encanta saber qué otras canciones pueden salir. A ver, tanque.
2: Cintura de gallina, cintura de gallina.
0: Cintura de gallina. Sí. Ok,
3: a ver. Yes. Un hoyo, la vida es un hoyo.
0: ¿De gallina?
3: Cuando tú naces.
0: Ah, muy bien. Cintura de gallina. Esta es la de Joan Sebastián, ¿no?
4: ¿Tú oyes?
0: Bueno, no se llama así como tal, pero sí sabes qué onda. Es, ¿estoy bien, tanquecito? Efectivamente, sí es la de Joan Sebastián. No se llama así, pero está en la letra. Muy bien. Así que vamos a poner a Joan Sebastián. Esto ya parece estrellas en el cielo, ¿eh? Pero no importa, Joan Sebastián siempre es bienvenido. Escuchamos Así Te Quiero. Y aguas que en cualquier momento se detiene.
5: Gallina.
0: ¡Ah, espérate! ¡Muy mal, muy mal! ¡Mal, mal, mal! La palabra es cintura, no cinturita. ¡Mal, mal! La palabra es cintura, no cinturita. Muy mal, muy mal. Continuamos, pues, a ver qué me la continúa. Por el cementerio general. Sigue lloviendo, me dice por acá.
1: Yo también lo tengo, papá. Gracias.
6: Katsu, tu cintura.
0: Es Anonymous. Asu. Anonymous escuchando a Katsu, ¿eh? ¿Qué tal? La palabra es cintura, recuerden que tiene que ser la misma palabra. Bueno, pues.
3: Yo, yes,
0: pues no sabía que usted, Anonymous, escuchaba esta canción, esta música, pero.
3: Yo, yes,
0: ¿se la contamos o no se la contamos?
3: Cuando tú naces, lo que tú te comes.
0: Eso está bien googleadito, la neta. Vamos a dejárselo por ahora. Pero ya no lo googleé, Anonymous, por favor.
7: ¿Qué van a pensar, cochino?
0: ¡Ya no lo googleé! Pero bueno, esto es de Katsu.

0: ¿Cómo escucha esto usted? No, esto sí está googleado, la neta. No.
1: ¿Qué van a pensar, cochina?
0: Ahí sí. Lo siento. No, hay que ser serios, Anonymous. ¿Cómo usted va a conocer esta canción?
2: Ah, pero tú dices que tienes swing.
0: No creo que usted diga, ay, no sé, me da ganas de... Gracias. Después de la Sonora Santanera, escuchar Tu Cintura de Cazú. No, Anonymous, no sé. Algo anda mal.
3: ¿Qué acaso no veo tele?
0: No se vale, Anonymous. No, hay que jugar limpio, por favor. Hay que jugar limpio. Recuerda que nos damos cuenta cuando lo googlean o lo buscan por internet. De verdad. ¿Qué acaso no veo tele? Lo siento, tenemos que poner otra. A ver, ¿quién? A ver, Sam.
4: Le da envidia porque la perdió.
0: ¿Le qué?
4: Le da envidia porque la perdió.
0: No sé, no conozco esa canción. ¿Es una canción eso? Traten de ser lo más claro posible, ¿verdad? Tal canción o tal letra en la canción. Por allá también me pusieron la de Joan Sebastián, pero también
5: tu
0: mandaron.
5: Cintura de Don Omar.
0: Ahí está.
5: Don Omar, tu cintura.
0: Ahí está. Don Omar, tu cintura. Muy bien, Reina. Muy bien, Don Omar. A ver. Esta no es de Don Omar. ¿Don Omar? No me sale ninguna con Don Omar. No me sale ninguna con Don Omar de tu cintura. ¿Cuál es esa? Tu cintura con Don Omar. No me sale, no hay una con cintura. A ver. Ofe también mandó una que dice cintura con banda blanca. A ver. Cintura con banda blanca. No hay una canción que diga cintura. No hay una canción de banda blanca que diga cintura, lo siento. Hoy sí no. A ver, Tanque, tienes otra oportunidad.
6: No me importa, pero dice cinturita de gallina.
0: Hermano, tranquilo, es un juego nomás, hermano. Oye, tu pasaje así de que, ¿qué le pasa a este señor?
6: ¡Ay, no me importa, pero dice cinturita de gallina!
0: ¿Qué le pasa a ese señor? Señor, bájame aquí, por favor. Ahorita tenemos más mensajitos, ahorita lo checamos, vamos a un corte, regresamos.
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1: 418. Ahorita continuamos con más música, pero tenemos que continuarla. Ah, oiga, hoy no voy a poder conectarme al Face. Hoy sí tengo un problemita ahí con mi celular.
2: Gracias, Amal.
1: Pero mañana todo normal, ¿vale? Y si no me sigues en el Face, sígueme. Estoy como Alan Salas Locutor en el Face. Alan Salas Locutor. O me puedes seguir como Camarón Sonson. Así me encuentras.
2: Un hoyo.
1: A ver, tanquecito. Si tienes uno o no, a ver.
3: Bien gocleado, ¿eh? Bien gocleado. La cintura de Álvaro Soler. La cintura.
1: Ok, la cintura.

0: Cintura de Álvaro, ¿qué? A ver, la cintura de Álvaro Sol. Ok, sí. La cintura de Álvaro. Eso está googleado también, carnal.
1: ¿Cómo?
0: Eso. ¿Cómo tú vas a escuchar a ese vato que nadie lo conoce? O sea, no, sin ofender a Álvaro, ¿verdad? Pero no, ese está bien googleado también. ¿Qué onda? ¿No pueden escuchar una con...? ¿No pueden...? ¿No pueden?
2: Dasa Kunduro o algo así.
0: ¡Ah!
2: Dice cintura.
0: ¡Bien! Kunduro. Vamos a ver. Esa sí es de Don Omar. Esa sí la canta Don Omar. Danza Kunduro. Vamos a poner. Son las 4:20.
3: Sacatito para el conejito.
0: Y vamos a ponerle esta canción de Don Omar. Danza Kunduro. Suénalo, Peter. No lo googleé, no lo googleé. A ver, ¿en qué parte? ¡Ahí está! ¡Danza Kunduro! Ahora sí.
4: Hola, camarón, el trap.

0: Porque ya perdió la cintura, ya no sabe dónde quedó.
1: Y yo muerta de la risa.
2: Lupita Chunab dice, Daddy Yankee con la gasolina, Lupita. Sobredosis de Romeo Santos, nos dicen por acá. Gracias, amiga. ¿Cómo te llamas?
0: Sí que hacen malas drogas, sí que hacen malas drogas.
3: Otro marinero, Sanchecito, no fumes, no fumes.
2: Sin invitar. Te estoy oyendo, Zapito, dice Rafa Katzin. Hola, Rafa. ¿Cómo estamos?
4: Muy buenas tardes, nene.
5: ¿Qué onda, cabrón? Aquí escuchándote un ratito, aprovechando que estoy de vacaciones.
2: Gracias, gracias.
5: Oye, ¿quieres una canción? No recuerdo cómo se llama, pero dice algo así como: compadre Juan, ¿cómo la ves? Moviendo la cintura, como la negra Salomé. No sé cómo se llama la canción.
2: Ufa.
5: ¿No crees?
2: Omar. Omar. Saludos. Muy bien, Omar. Muy bien, muy bien. Nada más que te ganaron. Pero muy bien. Yasmín de Circuito Enlace. Un saludo, Yasmín.

0: Vámonos con la siguiente palabra. Es arriba. Sí. Recuerda que no puede ser arribita, ni arribón, ni arrimón. Digo,
1: gracias, Amal.
0: Tiene que ser la mismísima palabra, no conjugada. Arriba, la palabra es arriba. ¿Conoces alguna canción que contenga la palabra arriba en la letra o en el título? Ahí me lo mandas, 423. Vámonos directo con Yuridia. Eres mi nada. En el siguiente bloque la continuamos.

0: ¡Y échale, primo!
1: Los Tucanes de Tijuana, señores. Muchas gracias.
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0: baby. Yo también lo...
1: Vamos a continuar, la baby, baby. ¿Estás en dónde, Peter? Dilo, coméntalo.
2: Hola, camarón, el trapito de los templos.
1: Estás en el templo de los trapitos sucios. Solo aquí. Solo aquí.
0: Ah, pero tú dices que tienes...
1: Solo aquí se hace. Páramela, continuámela.
0: Gracias.
1: Y adivinen qué canción fue la que me va a continuar. Es una canción que yo bailé en la primaria, creo. No me acuerdo si en la primaria o en el kinder.

0: dientes.
1: Un hoyo.
0: Pero la bailé.
1: Un hoyo. Un hoyo.
0: Y recuerdo.
1: Un hoyo.
0: Yeah. Que desde entonces me decían el changuito con más flow.
1: Lo que tú...
0: Y ahora soy todo un gorila. Suena, Lopete. Y el primero que me mandó mensajito fue el tanquecito.
2: La que diga, la que dice, arriba las manos, creo que es de Ricky Martin.
0: No, no, no fue esa. No, mal, pero luego llegó Jesús una vez más. Ahí está, me dice, y con moros gorilas.
2: Las manos hacia arriba.
0: ¿Te acuerdas de esa canción, carnal? Ese fue Jesús también. Jesús, ¿quién eres? Es un número nuevo, pero no sabemos si es Jesús y el Dramas. Luego llegó el Virgo.
3: Agradecido con el arriba.
0: Muy buena, gracias. Yo igual, Virgo. Pero ¿cuál es tu canción?
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0: Reina.
5: Bam, bam.

0: Oye, ¿qué pasó con esa morrita? Abeja dice, bate que bate el chocolate con las palmas arriba y arriba y todo cante, que dice, que dice. Muy bien, lo están haciendo bien.
1: Natanael Cano, arriba.
0: Natanael Cano dice. Muy bien.
1: Eso rola de Alvarito, ¿dónde están bailando ahorita?
0: Vamos, Alvarito, las palmas. Rumbera. Rumbera.
2: La canción del gorila. Y es infantil.
0: Ahí está, Paulita, efectivamente.
3: Voz de mando, el de arriba.
0: Voz de mando, muy buena. Las manos. Amor a la antigüita, dice de calibre 50, Lupita Chunap. Ya no hiciste live, dice la patrona. No, tengo problemas con mi face. No me gusta cómo nací. Y como los gorilas.
4: Camarón, son, son, son. Ya para eso, ya llovió tu tiempo.
0: Dice mi Sam. ¿Qué pasó, tanquecito?
5: Me voy a poner el chango hinchado, güey. Así te decía, el changuito hinchado.
0: Y como los gorilas, Rosarita López, muy buenas tardes, Rosarita.
6: Muy buenas tardes, Francisco. Buenas tardes a todos. Que tengan un excelente miércoles. Gracias. Aquí reportándome un poco tarde, porque hoy regresé al trabajo.
0: No me diga.
6: Salí un poquito tarde.
0: No me diga.
6: Me alcanzó la lluvia. En el
0: no centro. Me diga.
6: Apenas ya voy en camino para la casa. Buenas tardes a todos.
0: Muy buenas tardes, Rosarita.
1: Buenas tardes, nene.
0: Ahí está la Quiqueso. ¿Dónde andaba,
7: buenas,
0: señora?
7: Buenas tardes, gorila, que más bien es un changuito. ¿Cómo estamos? Regresamos al 100%, bebé.
0: Ahora sí. ¿Y ahora qué? No estamos regalando nada.
7: ¿A quién le agradecemos?
0: Qué raro.
7: Yo de la antena. Bendito Dios, que hoy amanecí. Sintonicé y dije, esto es donación. Esto es ver la luz del más allá. Que las pregarias sumaron.
0: Ajá.
7: No todo, querido. Todo sumó, hasta los arrimones de Pokémon que hemos dado tú y yo.
0: ¿Qué?
7: Bendito, ¿qué van a pedir? Dios, ya te claro y sin interrupciones. Así debe de
0: Shocky, ¿qué es?
7: ¿Cómo estamos, templo? Excelente mitad de semana. Y
0: dilo, Alex.
7: Changuito Cucurum.
1: Buenas tardes.
0: Gracias, gracias, mi querido Quiqueso. ¿Vas a participar o qué? ¡Ah! Aguas que se va a parar en cualquier momento.

0: La palabra es caminamos.
1: Yo también.
0: Eso dice, ¿no?
1: Papá, gracias a Malpi.
0: Dice caminamos, ¿no? Caminamos, vamos a decir, la palabra es caminamos. Y cómo no los... todos caminamos, ¿sí, verdad? Porque hay quienes dicen todos termina, pero no. Imagínate, no, no, olvídalo, olvídalo. Todos caminamos, yo creo que mejor. ¿Qué onda? La palabra es caminamos. Otra canción que contenga la palabra caminamos. Ya estamos en las últimas, esta va para Jesús una vez más. No sé si es, no sé si es el Jesús, o sea, Jesús sí, pero otro Jesús está en el trono. Qué interesante, ¿no? Qué interesante.
2: Lo mismo le dice al vecino de enfrente, lo mismo le dice.
0: Ay, Alvarito.
2: Mucho.
0: Alvarito, tú estás muy pendiente de la Quique. Eso. Muy pendiente de la Quique.
3: No, porque dijiste que solo estoy por oportunismo para regalar algo. No, a ti no sirve, está contigo.
0: Ah, bueno.
1: Sí. Un hoyo.
0: Ok.
1: Un hoyo.
0: La patrona nos manda mensaje, dice, es todos caminando. No, es caminando.
1: Tipo el baño.
0: Caminando, es caminando. Bien, bien, caminando. A ver, patrona, entonces.
4: Temerarios, caminando voy.
0: Eso. Y ya salió una de temerarios, señor, señora. La patrona tiene el punto. Temerarios. Temerarios. Ah. Caminando voy. Pues chao, es momento de agarrar una bien helada. Porque esta va a doler. Porque son las canciones de los temerarios. Son cortavenas, la verdad. Son canciones cortavenas. Así que ya bailamos como rumberas. Ya caminamos como gorilas. Y ahora vamos a llorar, compadre. ¡Súbele a los temerarios! Caminando voy, punto para la patrona. Aquí está patrona y Jesús empatados, ¿eh? No sé si es la Jesús, sí, pero un Jesús también anda peleando por el trono. ¿Cómo lo ve, patrona?

0: Los Temerarios, caminando voy.
1: Ay, gracias. Patrona.
2: No lo creo.
0: Gracias. Caminando por la vida de Melendi.
1: Melendi, camina muy bien, reina, la neta, igual.

0: quién, a quién?
1: Hazme el favor. Eso es, suelta Jesús. Y
2: gracias por tanto amor.
3: ¿No será que comenzó?
0: Qué bonito, qué bonito.
4: Pásame la leche, querido.

0: Y ya como es la última camaronzonzón, ¿escuchaste la palabra?
1: Sí.
0: Si la escuchaste, mándale mensajito.
1: Tengo, papá.
0: Si no la escuchaste, pues ni modo. Páramela, continúamela con tu camaronzonzón aquí en el Templo de los Trapitos Sucios. Damos un corte, regresamos con más música y ya después el último bloque. A ver, ¿quién se la lleva? Y ya vi quién fue. Ya vi quién fue la primerita. Recuerde, una vez que mande su mensaje, no me vuelva a mandar otro, por favor.
1: La vida es un hoyo.
0: Porque si no, se va hasta el final de la fila.
1: Yes. Un hoyo. La vida es un hoyo.
0: Es recomendación.
1: ¿Haces?
0: Ahora volvemos.
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0: minutos para las 5. Ya tenemos la primera personita que nos mandó. Fue Reina. Ahora sí, Reina. Ahora sí se pudo.
1: Gracias en la vida.
0: ¿Qué? ¿Cómo?
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0: ¿Cómo? A ver.
1: Gracias en la vida. Yo le tapar.
0: Reina, no la entendí. Gracias a la vida, ¿verdad? La palabra era gracias, efectivamente. Era gracias y la canción me dice es gracias a la vida. ¿De quién? Ya no sé de quién. Ya no la escuché bien. Gracias a la vida, ¿de quién?
1: 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Yo le tapar. Yo le tapar.
0: No la entiendo. Reina, ¿me lo puedes escribir? Porque no entiendo. O sea, sí. Sí es la palabra, pero no sé quién.
1: Violeta Parr.
0: ¿Violeta? Gracias a la vida. A ver, a ver, a ver. Ah, ok. Pero esto, la, Reina, esto sí se me hace googleado. ¿Está googleado o no, Reina? Porque es correcto.
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0: Pensé que iba a decir a otra, a otro artista, que iba a decir, ok.
2: Gasolina.
0: Reina, defiéndete, yo confío en ti porque eres la niña genio. Porque eres la niña genio. Yo te creeré. Dime, sinceramente y desde tu corazón, ¿googleado o no? Estamos esperando su mensaje. Lo oí en otra estación. ¡Ah! ¡En otra estación! Respuesta incorrecta. Hubieras dicho que sí, lo googleaste. No, pues si lo oí con otra estación. No, no, no, no, no, no. Muy mal. Muy mal, Reina. Mala respuesta. ¿Cómo que en otra estación? Hubieras dicho, no, cabalos, no son, la verdad que sí. Sí lo googleé. La verdad. Es más, le pregunté a una inteligencia artificial. A ver.
3: No me eches la culpa a mí. Si el conductor del Vaivén estaba escuchando otra estación.
0: Ah,
3: de radio,
0: bueno.
3: No la de Radio Mexicana, ni de
0: Vaivén. Carlos Ancona. ¿Qué quiere decir esto, eh?
4: No lo creo.
0: De un Vaivén. Carlos Ancona. ¿Qué quiere decir? No, muy mal, muy mal, muy mal. Muy mal. Pero bueno, vamos a escuchar a Violeta Parra con Gracias a la Vida.
5: A la vida.
0: Y con esto nos vamos. Es muy linda canción.
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0: Mil gracias por tanto y tanto amor. Vivo enamorado, dice Jesús. La patrona dice.
6: El pasado, pasado, de José José.
0: El pasado, pasado, dice.
5: Perfecto distingo.
0: Gracias, señor, con Joan Sebastián. Muy bien, Ofe.
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0: A ver.
7: Duro y tupido.
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0: ¿Cómo?
8: Guay, ¿qué fue eso?
0: ¿Es una canción eso, Sam?
5: Gracias a la vida.
8: Gracias por tanto amor con Joan Sebastián.
0: Otra muy buena. A ver, Rosaurita.
9: Hay una canción de Paquita, la del barrio, que se llama Gracias por acordarte de mi madre.
0: Efectivamente.
9: Pero no sé cómo se llama. No sé.
0: No, está bien, muy bien.
9: Esa canción.
0: Muy bien, Rosaurita.
9: Aunque sé que no voy a ganar.
0: Pero participar, participar está bien. Así usted mira, gira su ardilla. Y descubrimos buena música. ¿Qué pasó, Quiqueso?
10: Alvarito Music. ¿Por qué eres así, Alvarito?
0: Ándale.
10: Claro que no le hablo así al que
11: van a frente.
0: Ándale.
10: Ahí es muy diferente lo que digo.
0: Ay.
10: No vengas a estar tirando mentiras aquí.
0: Ah.
10: Porque al otro le digo, mamá, vestiza, olor a neftalina por el viejito, pero. A esos le digo, camarazoncita, me viene mi amor, mi divinito Dios, mi changuito, mi rifle corto. Así le digo a ellos. No digo lo mismo. No pongas palabras en mi boca.
5: ¡Miau! ¡Miau! Amando.
0: Y con esto terminamos.
5: Gracias.
0: Muchísimas gracias por participar aquí en Páramela, continúamela del Templo de los Trapitos Sucios. De verdad, Su participación siempre nos llena de vida el programa. Y qué padre, ¿no? Qué padre que sí le sabe a la música, le sabe a las canciones. Este punto va a ser para Reina. Hoy, pues, los ganadores, las tres personas que más que participaron fueron Jesús. Un aplauso para Jesús. Que no sabemos si es Jesús, sí, porque es otro Jesús. También tuvimos a nuestra querida patrona, que también se llevó 2 puntos. Muy bien, patrona. Eso. Fueron las personas que participaron y fueron las primeras en mandar mensaje. Y también, por último, Reina Guzmán también obtuvo su punto allá. Muy bien. Grandes competidores y competidoras.
5: Cuando miro el grupo,
0: y tenemos que reconocer también a Anonymous.
5: No.
0: Anonymous, a Sam. A Sam, que le gusta. ¿Cómo le gusta a Sam? ¿Cómo le gusta a Sam?
4: Duro y tupido.
0: La Quiqueso también, la Quiqueso. Rosaurita, a Ofe, a Alex Márquez Chi, a Tanquecito, Paula, a Lupita Chunap, a Vejita Dulce, al Virgo y a Yasmín de Grupo Lazi. También participó por allá Omar de Polígono, Rafa Katzi. Bueno, ese nos mandó saludos. Y obviamente Carla Zancona. Y por allá también Tere Rosel y Mari, que andan escuchando por allá. Mil gracias por escuchar y participar, de verdad. De verdad.
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0: Así que nos escuchamos mañana en otra emisión de El Temblor de los Trapitos Sucios. Mil gracias por cotorrear aquí con la banda más chida de la radio, la banda Infieligresa. Yo soy Alan Salas, tu camarón sonson. Continuamos con más música. No se vaya de Radio Mexicana.
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0: tus... Tengo chismecito que contarte.
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2: De acuerdo al INEGI, se necesitan 4,884.09 pesos al mes en zonas urbanas para cubrir la canasta que incluye alimentación, transporte, vivienda y educación. O sea que para vivir dignamente en la capital del estado, un hogar de cuatro personas gasta más de 10,180 pesos mensuales solo en comida. Zona rural, en las comunidades rurales, la línea de pobreza se ubica en 3,494.78 pesos mensuales por persona. Y la más de las veces, pese a que es un trabajo de sol a sol, la mayoría de las veces no pagan el sueldo mínimo diario, que es de 315.04 pesos. Aproximadamente unos 9,582.47 pesos al mes. ¿Se lo pagan a los empleados de mostrador, al ayudante de la tienda de la esquina? Y si elevamos el discurso, seguramente ni las prestaciones mínimas de ley, como lo es contar con IMSS, vacaciones y aguinaldo.
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7: A ver a qué horas te acuerdas de tu marido.
8: Ups, botón equivocado. Oiga, muy buena.
9: Y de nuevo, número uno la banda.
8: Muy buena.
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8: 5:17 de la tarde.
10: 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Yo te quiero corazón por ti.
8: 5:17 de la tarde, continuamos con más chismecito. Se hizo viral la Carlita, ¿sí vieron? Muy interesante, muy interesante. Pero que se lo cuente ella, eso es un chismecito para ella. Es un chismecito para ella, pero visite la página de Facebook de Carlita Carla Caballero, locutora. Ahí se le hizo viral una publicación, mira, y una que la verdad sí conmueve lo que puso. Así que por favor, vayan a checarlo. Es el chismecito que le traigo. Para que vea cómo está la cosa. Por allá me enteré también que andan denunciando a la Soraya. ¿Qué onda?
10: Ahí tengo mi piragua muy cerquita.
8: Están denunciando a la Soraya y al Jason de temperamento alto.
10: Camarón pelo.
8: Que por allá que andan difamando y que andan haciendo. Ahí está, dice, oigan chavas, ya ni se puede hacer contenido de historias de la vida real porque luego alguien se siente identificado aunque no diga su nombre. Y les llegó, pues, básicamente la denuncia y, pues, Chucho Pizza, quien es el que interpreta a este personaje, pues, se anda quejando en redes. Obviamente mucha gente lo apoya, dice, ahí nos llevan comida mínimo, dice Jason, el cubano. Con mis niños, no, dice, la verdad, deberían subir donde le rogaba porque publicidad cuando vio que colaboré con usted, que no la entendí. A ver, dice, los seguiremos sintonizando aunque estén dentro del bote, dice. Es que la andan denunciando porque justamente hicieron como que un video en donde, pues, hablaban de una situación que pasó en la vida real. La persona lo vio y lo andan denunciando a la Soraya y al Jason de que, pues, están levantando falsos en contra de su imagen. No quiero hablar del tema porque no vaya a ser que me denuncien a mí también. Así que lo dejamos así. Muy en la superficie lo dejamos, pero hay que lo sepa, ¿vale? Hay que lo sepa usted. ¡Vámonos! Vámonos con más. Ah, y también por allá me enteré de... Ah, bueno, eso ya lo comentaré. Es sobre Seye y sus corridas de toro. Pero se lo comentamos en el siguiente bloque. Saludos a mi querida Mari Bari. Dice, saludos a Diosito. Dice, nos mandó mensaje Mari. Mari. Ah, sí nos mandó. A ver, María.
11: Mi que no me sople el nadie. Yo tengo el.
8: Ah, pero ese es de hace rato. Saludo, Mari. Vaya bien. Patrona, ¿cómo estamos, patrocita?
11: Nada, porque no te vi, camaroncito. No vi esa.
12: ese guapísimo camaroncito.
8: Ay, me la voy a creer, patrona. No me peiné hoy, por eso. ¿Me puedes poner la de Soy Raquel de Banda Match, porfis? Te la debo, Paula, te la debo. No tengo ahorita complas, no tengo complas. Y lo que sí tengo es ahí algunas cosas que cumplir. Pues me ignoras, ¿cómo lo voy a ignorar? Mari, si ni siquiera me mandó nada, Mari. Mari, Mari, de veras que la orgullosa. Mientras, tenemos esto de Grupo Vela, el manicero loco.

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9: Aquí estamos de vuelta. Tu camarón son son. Pues resulta que sí habrá corridas de toros durante la fiesta tradicional de Seiya 2026. Luego de que el ayuntamiento informó que los eventos programados para el 25, 29 y 30 de agosto no se encuentran suspendidos. Sin embargo, deberá realizarse garantizando cero maltrato y protegiendo la integridad de los animales como parte del cumplimiento de las determinaciones del juez de distrito. La policía municipal mantendrá vigilancia durante los festejos y, en caso de detectar actos contra los animales, se tomarán las medidas correspondientes. Ay, ay, ay, ay, ay, ay, ay. Así que Seye. Sí, sí, va a haber pachanga, ¿eh? Sí, va a haber pachanga en Seye. Dice por allá. Ay, mira nada más. Más chismecito. Familia pide apoyo para localizar a una persona que tuvo un altercado con un conductor en Petronila. ¿Qué pasó en Petronila, chao? Una mujer y su hija vivieron momentos de tensión en la colonia Petronila, aquí en Mérida, luego de que un conductor presuntamente realizara maniobras temerarias al volante que la pusieron en riesgo. ¿Maniobras temerarias? Tal vez antes de conducir se echó una botella envenenada. ¡Batum! ¡Ah, está bonito, ah! ¡Está bonito mi chiste! ¡Está bonito! ¡Está bonito! Familiares señalaron que el hombre aparentemente se encontraba bajo los efectos de bebidas embriagantes. ¡Ah, te lo dije! ¡Te lo dije, te lo dije! Sí, se echó su botella envenenada, chao. ¡No, no, no! Tenía alacrán, tenía su alacrán. Y bueno, ha de tener alguna sustancia ya. Presuntamente portaba lo que describen como un objeto punzocortante. Perdón, no quería hacer chistes acerca de esto. La verdad, no, o sea, creo que es mal momento, pero vamos, tenía que yo aprovecharlo. Aún así, el tema es serio. Buscan identificar a esta persona, localizar a este conductor involucrado, de quien cuentan con un video, para que el caso sea atendido por las autoridades correspondientes. Esto ocurrió en Petronila, en la colonia Petronila. Por allá dice uno de los comentarios, siempre hay que llevar un bate en el coche, dice, ala. Uno nunca sabe, dice. Hay gente muy agresiva, si no les parece cómo conduces, se bajan a gritar para asustarte, por eso es ideal andar con seguro en las puertas. Totalmente de acuerdo. Mucho cuidado. Últimamente, bueno, no sé si es porque en las redes sociales ya todo se sabe. Cualquier cosa se sabe en las redes sociales, no sabemos, pero como que últimamente siento yo, no sé usted, pero como que hay más violencia y hay más como desates o arranques de ira en las calles. También pues tiene que ver

0: el gran calor que tenemos aquí en Mérida, obviamente la irresponsabilidad de algunos conductores, conductoras también, y porque el tráfico y las carreteras cada vez son, pues, más copiosas, ¿no? O sea, hay más gente en Mérida, obviamente hay más gente en las calles, en las carreteras, más el calor de 40 grados, que también hay más calor todavía. Y bueno, lo que no hay es más serenidad, eso sí. ¿Usted qué piensa acerca de esto? ¡Saludos, mi querido David López! David López nos mandó un mensaje hace rato, pero no lo escuchamos, mil disculpas.
1: Cabrón, cabrón, buenas tardes, aquí David López acostándose, ya salimos de la chamba, ya salimos de la chamba, rumbo a Mérida, rumbo a Mérida.
0: Gracias, David López.
1: Perfectamente aquí en Tecat, Yucatán.
0: ¡Órale, hasta Tecat! Gracias, David López, David López, hasta Tecat. Mil gracias, qué bueno que nos escuchas hasta por allá. Oigan, sí, de verdad, mis estimados conductores y conductoras, mantengan la calma, de verdad. Traten de mantener la calma si están en algún problema de estos. Traten de relajarse, no actuar por impulso, por enojo, por emoción. Puede hacer las cosas peores. En momentos así, uno descontrolado no tiene idea de lo que puede llegar a ser y puede terminar en tragedias, puede terminar en denuncia, lastimando a alguien más. Así que, de verdad, aunque las cosas sean tensas, guarde la calma, respire hondo y piense muchísimo antes de hacer o cometer algún tipo de acto que no, luego se lamentaría usted, de verdad. ¿Qué pasó, Kikeso?
2: Ahora resulta que te demandan por contenido. Imagínate, tiene que te mandan todas las sesiones de radio que hablaban en su momento de ello.
0: Kikeso, no entendí nada lo que dijiste, solo entendí que estás tirado veneno como siempre. ¡Ay, Kikeso! ¡Ay! ¡Ay, ay, ay, ay, ay, ay! Oiga, vámonos con más música. Esto le va a encantar. Ponte a bailar, Kikeso, mejor. Sacude aquello que tiene mala vibra. Y vamos a mover la cosita con esto de Gali Galeano. La cita.

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0: 5:48 de la tarde, mi camarón, son, aquí andamios, Vámonos con el último chismecito que tengo por acá. ¿Qué onda? Se toparon con el video del vato allá. Bueno, los dos vatos en progreso que están agarrándose. Bueno, como que se agarran, ¿verdad? Como que están farmeando ahora. Primero pareciera que están farmeando ahora y luego, ni se agarran así a guamazos. ¿Sí lo vio o no lo vio? Un hombre terminó detenido luego de protagonizar este altercado en las calles cercanas al mercado, donde presuntamente se encontraba bajo los efectos de bebidas embriagantes y habría estado molestando a personas que transitaban por la zona. La DSPT informó que el sujeto habría agredido física y verbalmente a transeúntes y posteriormente protagonizó un pelito con otro hombre. Ahí dice pelito, a mí no me da de... Ahí dice pelito, pero es pleito. Pelito. Arranco con el siguiente texto. Dice, al llegar, los agentes ya se había retirado del lugar, pero lograron ubicarlo poco después. Finalmente fue detenido y trasladado a la cárcel pública para los trámites correspondientes. Esto pasó en Progreso Beach, allá cerca del Mercado. El mercado, sí vi el video, la verdad, pero pues la neta, como que estaba más farmeando ahora que peleándose, la verdad. Aunque mejor no peleen, está bien. Es mejor farmear ahora que pelear, sin duda alguna. Y bueno, vecinos piden que se atienda un caso de perros en la Bojorques. Oiga, no me diga. ¡Ay! ¡Lu! ¡Lupita! ¿Qué pasó aquí, Lupita? A ver, Lupita, jefa de manzana de la Bojorques. ¿Qué pasó? ¿Me está escuchando? Pregunta seria. ¿Me está escuchando? Mándeme un mensajito, Lupita Chuná, por favor. Si es que me está escuchando, ¿qué onda? Le falló allá, Lupita Chuná. Ya me estoy enterando ahorita lo que pasó en la Bojorques. Otra cosa, otra noticia de la Bojorques. Escucha con atención. Una mujer de 64 años llamada Lupita Chuná. Ah, no es cierto. No es cierto. Una mujer de 64 años resultó con diversas lesiones tras un incidente con dos perros tipo pitbull. No me digas. Allá en la Bojorques. No me digas. Lupita Chuná, por favor, repórtese. Una explicación, por favor. Merecemos una explicación. Jefa de manzana de la Bojorques. ¿Qué se le fue allá? Los paramédicos acudieron para atenderla y posteriormente la trasladaron a un hospital. Vecinos señalaron que no sería la primera ocasión en que los animales protagonizan un hecho similar y expresaron preocupación porque en la zona viven menores y adultos mayores, por lo que pidieron que el caso sea atendido para evitar otra situación. Una familiar que la afectada informó que presentaría la denuncia correspondiente, pues está comentando los hechos. Y espera que el propietario de los perros sea ubicado y también tome cartas en el asunto. Dice por allá, la educación... A ver, uno de los comentarios de Leticia Aguirre dice, la educación es responsabilidad de ser dueños de mascotas de cualquier raza. Lo que deberían multar es al dueño. No es por tipificar la raza de la mascota, es irresponsabilidad del sueño y tiene pues bastante aceptación por el público, ¿verdad? Los internautas que le llaman, que dice que recojan firma, no, eso está mal. ¿Qué dice? Pero qué animal, el dueño.
1: Ah, bueno.
0: ¿Qué tal? Los peluditos no tienen la culpa, es la responsabilidad de los dueños, quienes tienen que multar a ellos o dar cárcel. También no saben si ellos sufren de maltrato animal y por eso actúan así. Bueno, Lupita Chuná, por favor, la próxima, ojito, ¿eh? No se le vaya otro caso más. Es su responsabilidad como jefa de manzana de la Bojorques. Por favor, no me ignore, Lupita. ¿Qué pasó, Quique? Eso...
2: Ni modo, querido, te voy a tener que comprar tu correa y tu...
0: ¿Y por qué yo?
2: Y tu cadena, porque ya no te puedo dejar libre.
0: Ah.
2: No voy a hacer que pase el camioncito y te me lleve.
0: Ah.
2: No, hombre, ¿qué voy a hacer?
0: Ah.
2: No.
0: ¿Yo?
2: No, igual el paquete de comprar su correa y su bolsal, querido.
0: Y a ti te voy a comprar una cajita de arena porque la andas en todos lados. Óilo.
3: ¡Miau, miau!
0: Óilo. Ve esa gata bajo la lluvia, óila. Así, está en celo. ¿Cómo ves?
2: Ay, de veras.
0: Ay, de veras. Dice, así es, dice Lupita Chunap. Así es lo de los perros pitbull. Atacaron a una señora y el dueño no se quiere hacer responsable. Para él, mejor que se lleven a sus perros. No me digas, Lupita. Híjole. Pues hay que meter orden, Lupita, Lupita. Ahí sí que te toca, Lupita, ¿eh? Le toca a usted meter orden. ¿Qué hubo? ¿Qué hubo?
2: A ver, querido.
0: A ver al cine, hijo. A ver al cine. Hola, hola.
2: En primera quema mucho el sol. Y en segunda.
0: Pues ya sabes cómo soy. ¿Para qué me escuchas?
2: Una caja de arena, ¿para qué si no soy gato de Dracena?
0: Ah, no, ¿y esto? ¿Y esto? ¡Miau! No eres gato, eres gata.
1: ¡Miau, miau!
0: A ver, explícame esto.
1: ¡Miau, miau!
0: ¡Hora, morro! ¡Hora, hora! Yo sí tengo con qué.
2: Mínimo un salto de salvadillo, ¿no?
0: Ay, ay, ay. La Quique, eso ya viste, puro veneno. Eres gata y serpiente.
3: Tú le tienes que comprar un bozal para que deje de estar mordiendo en todos lados.
0: ¿De quién hablas? ¿De la Quique o los pitbull? En eso andamos, dice. En eso andamos, eso, Lupita. Bien, Lupita, meter orden.
4: Por eso yo duermo con mis mascotas.
0: Oiga, oiga, eso no debería decirse en público, David López, David López. Yo sé que cada quien tiene sus gustos, pero... Pero oiga, David López.
4: Un animal te ataca si lo atacas, si no, no te hace nada.
0: Ahí está, no, no, ahí no concuerdo. Si hay animales que te atacan, ¿y tú qué? Así estás, como esa señora. No creo que una señora de 64 años le ande tentando a los pitbull así. ¡Ea, ea! No, no creo, David López, David López. Los perritos están mal amaestrados, ¿no cree?
4: Es tóxica esa gata.
1: ¡Miau, miau!
0: Se escucha, Dale, Paulita, coméntalo, Paulita. Oiga, recuerda que no recibo peticiones antes de las 6. A ver.
3: A los pídulos hay que educarlos, porque según los educas,
0: ahí está.
3: Son ellos.
0: Exactamente.
3: Si los echas a pelear, van a ser agresivos.
0: Efectivamente.
3: Y si son, los tratas con amor, pues van a ser un amor, no le van a hacer nada a nadie.
0: Así se habla.
3: Es la gente irresponsable, por eso es que los animales se vuelven agresivos.
0: Así se habla, y me manda la fotito de su perrita pitbull. ¿Es perrita o perrito? Mira qué linda, mira qué lindo. Y se ve que es una ternura de perrito, ¿verdad? Eso, ahí está, señora. Señor, este es mi perro Draco. Dice, mira, Draco, bien bonito, tranquilo, no lo pelea ni nada. Y velo.
5: ¿Está bien?
0: Relajado el Draco.
5: ¿Bueno, camarón?
0: Relajado. Manda ya corazoncitos, mi querida Lizette Torres Pantoja, muy buena. ¿Qué dice?
6: Quiqueso, no seas muy agresivo. Quiqueso, cálmate, no te alteres.
0: Ah, lo trataron mal a la Quiqueso, lo hicieron para pelear. Vámonos con una última rolita antes de entrar a Estrellas en el Cielo, ¿ok? Vámonos con esto de la arrolladora banda El Limón. El Limón. El Limón. Era bonito, Draco. Saludos a Draco.
2: Así te voy a poner, querido, en el barrado y con tu cabecita afuera.
0: Está bien chido esa foto, no más. ¡Wow! ¡Qué foto, ¡Qué foto! ¡Está chida! Sobres. 3 minutos nos escuchamos, órale.

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